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3: Son las 6:01.

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4: Son las 6:14.

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5: Son las 6:44.

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0: 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Son las 6:59.
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9: Pero, perdón, fue penal a favor de Alemania y pues ya todo el mundo, los ecuatorianos estaban bien tristes, ¿no?
10: Sí, porque necesitaban ganar y sí, ese penal...
9: El minuto 85.
10: Llegó el momento, amigas. 2-1. 2-1 ganó Ecuador.
9: Ecuador ganó.
11: Ah, no manches, qué bueno.
9: Plata metió el gol, ¿no?
10: Plata, no, partidazo. Llegó el momento de despedirnos, mi querido Norbert.
9: ¿Quién? Ah, yo. Ah, sí, hola. Sí.
10: Juanito, muchas felicidades.
11: Dale, gracias.
10: Felicidades al equipo de Rey Televisión de Guerrero. Pablito, felicidades por aguantar hasta ahorita el programa.
9: Oye, recuerda los boletos que tenemos.
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9: Hard sell. Bien, José Manuel. 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
10: sí.
9: tu credencial y ya vas a poder tener. 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
10: Vámonos.
9: En esta ocasión.
10: Ahora sí.
9: Dale, José Manuel.
10: Nos escuchamos mañana.
9: Gracias,
10: adiós.
9: Juan. Gracias,
10: bye.
9: Pablo.
10: Bye.
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11: Vamos a conocer más acerca de esta crónica de cómo se festejó aquí en Acapulco.
14: El triunfo de la selección mexicana ha generado diferentes reacciones en el ánimo de la afición. En algunos casos, la situación supera lo chusco hasta llegar a lo bizarro o, en el peor de los casos, termina en tragedia. Más de 100.000 personas festejaron el triunfo de la selección mexicana de fútbol ante la selección de la República Checa en el Ángel de la Independencia con todo y lluvias intensas en Ciudad de México. ¡México! Durante los festejos, personas nadaron en charcos generados por la lluvia en Paseo de la Reforma de Ciudad de México. Otros se bañaron en fuentes públicas e hicieron destrozos en parasoles de mesas en Guadalajara. Pero también del festejo se pasó a la tragedia. En Cabo San Lucas se desató el caos cuando un conductor que transitaba por un área donde se festejaba, mientras sacudían su auto entre risas y gritos de emoción por el triunfo de la selección mexicana, embistió y atropelló a los aficionados, dejando 17 heridos. En las calles de Apatzingán, en Michoacán, hubo momentos de tensión cuando ciudadanos festejaban y sacudían una camioneta de la policía municipal. Escucharon detonaciones de arma de fuego entre el tumulto. Hasta el momento, no se reportan heridos. En Ciudad de México, un hombre decidió aventarse a un grupo de personas desde unos 3 metros de altura con la intención de ser atrapado en el aire, pero cayó de lleno al suelo. Otro cayó del monumento a Juárez en Ciudad de México durante los festejos. Para RTG Noticias, informó Valeria Juárez.
11: Bueno, esta es la crónica en general de todo el país y por eso aficionados, aficionadas, dicen por ahí que el respeto al derecho ajeno es la paz, ¿no? Y hay que salir a la calle y hay que disfrutar, les decía anoche, hay que disfrutar del triunfo de la selección, sí, pero con respeto, porque ya, digamos, hacer estos actos en contra de un automóvil, de una patrulla, digo que no está bien que atropelle, pero también deben de entender que es la propiedad de alguien, ¿no? Y si ese alguien no está haciendo daño, ¿por qué vas y le haces daño, no? O el que se subió a los parasoles, destruir el mobiliario urbano, que nos cuesta a todos con nuestros impuestos. Y ya lo peor, pues, es aventarse, que alguien te atrape. O sea, eso es un volado. Hay que ser aficionados responsables también, ¿no? Porque todavía falta, ¿eh? Ya no anden haciendo desmanes. Ahora sí vamos con cómo se puso el ambiente en el Parque Papagayo, donde ahí está la pantalla de donde se puede ver todos los partidos del fútbol. Vamos con Betty Galindo. Adelante, Betty.
15: El último partido de la fase de grupos de México contra la escuadra checa, que era mero trámite, pues ya tenía asegurado su pase a 16avos, concitó a más de 700 aficionados y aficionadas en el FanFest, instalado en el Parque Papagayo de Acapulco.
16: A lo largo de este evento hemos estado haciendo el protocolo de seguridad previo a iniciar los partidos por la gran cantidad de personas que se está convocando en este auditorio.
15: Una vez llenado el teatro al aire libre de ese espacio, donde se transmiten todos los partidos del Tri, las puertas se cierran para evitar aglomeraciones por indicaciones de la Secretaría de Gestión Integral de Riesgos y Protección Civil del Estado.
16: Hay una extraordinaria respuesta, es un momento de unidad nacional en torno a la selección mexicana, es un momento muy importante en donde también como gobierno nos estamos coordinando los 3 niveles con Guardia Nacional, con la Policía Preventiva, con la Policía del Estado, para tener lo más seguro posible.
15: Desde el inicio de la Copa del Mundo hasta ahora, el FanFest en el Parque Papagayo ha transcurrido con saldo blanco. Con información de Beatriz Galindo, RTG Noticias.
11: Bien, pues así las cosas en el Parque Papagayo. Y ahora vamos cómo estuvo la euforia de lo que es lo que se vivió anoche, ¿no? Digo, pues jugó bien México, digo, es lo que la gente quiere, porque quiere ver, no quiere ver esos juegos de canica y que le tiras y que le pegas y a ver si va y no va. Uno no sabe mucho de fútbol, pero ellos están entrenados y viven para eso, ¿no? No como uno que tiene que venir a dar noticias y luego si quieres ir a jugar fútbol. No, eso es distinto. Ellos sí están de lleno ahí, entrenando, y por eso la afición exige resultados. Qué bueno que obtuvieron, pues, un buen resultado, pero hay que hacer más, ¿no? Vamos con la siguiente nota.
15: El apoyo a la selección mexicana de fútbol en su encuentro frente a Chequia nunca estuvo en duda, sobre todo cuando el equipo nacional ya tenía un pie dentro de la siguiente fase. La afición en general, infante, adolescente y adulta, se vistió y pintó de verde para acompañar a los comandados por Javier El Vasco Aguirre desde el FanFest del Parque Papagayo en Acapulco. El encuentro inició a las 7 de la noche, pero aficionados y aficionadas llegaron con antelación para ocupar las gradas del teatro al aire libre del parque, con la esperanza de gritar un gol, celebrarlo y exudar euforia. El ánimo previo era de optimismo y con pronóstico de victoria, aunque el festejo era seguro porque el boleto a la siguiente fase ya estaba en la bolsa.
17: ¡Que gane México!
18: De nervios, pero la selección va a salir adelante. ¡Primero Dios!
17: ¡Que meta más goles México! ¡Más goles!
15: El ambiente durante los primeros 45 minutos era de tensión e incertidumbre. El esférico no lograba penetrar el arco de un equipo checo tirado al frente, aferrado a no despedirse del Mundial. La alegría no decaía, pero era trémula al arranque del segundo tiempo. Al minuto 55 la ilusión se avivó gracias a Mateo Chávez, que definió de forma precisa el primer tanto. En el aire, sin embargo, no cabía la conformidad y el Tri retribuyó el apoyo moral mostrado por la afición en el Estadio Ciudad de México, en el Parque Papagayo y en otras plazas públicas del país, con un segundo gol a cargo del naturalizado mexicano Julián Quiñones. Tras el emotivo ingreso de Guillermo Ochoa para suplir en el arco al tal Rangel y de esa forma permitirle despedirse de las canchas tras más de 20 años de carrera deportiva, Álvaro Fidalgo peinó el balón con fuerza hacia la portería checa para marcar el último tanto del encuentro al minuto 4 del tiempo de compensación.

0: Silbatazo final. El público estalló en risas, gritos, abrazos y hasta lágrimas. El equipo de casa, en casa, cerraba fase de grupos con su mejor actuación en la historia del Mundial al ganar los tres primeros partidos sin recibir goles y mataba a su vez, aunque momentáneamente, el resabio nacional por la violencia, la zozobra económica y las problemáticas cotidianas. Con información de Beatriz Galindo, RTG Noticias.
1: Pues sí, que metan más goles, ¿no? Eso es lo que quiere México, que metan más goles. Vamos con cómo se encontraron los bares, restaurantes, los cines, bueno, la fiesta anoche desbordada.
2: Bares y restaurantes de la avenida costera Miguel Alemán fueron testigos del partido de fútbol México contra la República Checa. Turistas y acapulqueños buscaban el mejor lugar para apreciar el juego. Desde sus vehículos, desde lo alto o sentados en cómodas sillas, lo importante era disfrutar de este tercer encuentro de la selección mexicana. Incluso algunos prefirieron pagar la entrada al cinema para poder apreciar desde enormes pantallas este partido. Jorge Campos, el Brody, un luchador y hasta Chucky, se dieron cita en la zona de la Diana para presenciar el partido de México. Y lo que todos esperaban, el ansiado gol del tricolor, que al final fueron 3-0 a favor de México. ¿Y quién mejor que los expertos para dar su opinión del partido?
3: México ha dado todo, sí, yo creo que ha hecho un buen partido.
4: Pues me ha parecido muy bien, México ha jugado muy bien, está para más y para pasar más a otras rondas.
5: La verdad pues sí, ha estado emocionante, ha estado bueno el partido y pues se han concretado las que tuvieron, pues la verdad. Qué bueno que los tres triunfos, los tres partidos que ha tenido México pues se han ganado, la verdad.
6: Esperemos que vayamos ganando los siguientes, la verdad que sí, está muy bueno, interesante.
2: Terminó el partido y los ánimos se desbordaron. Solo bastó que cruzaran la avenida para llegar a la Diana Cazadora. Elementos de la policía vial cerraron dos carriles previendo lo que se aproximaba con el festejo. La euforia se desbordó, que ni la patrulla de la policía vial se salvó. Finalmente, una persona fue detenida y trasladada por elementos de la policía vial por desmanes y faltas a la autoridad. Con imágenes de Jesús Tirado, informó Teresa Lubiano de Labra, RTG Noticias.
1: Por eso le digo que se porten bien, ¿no? Si van a divertirse, no hagan desmanes, porque ahí están las consecuencias. Ya ven que vas a divertirte y terminas en barandilla, ¿no? Hay que ponerse las pilas. Y bueno, celebraciones en grande, allá en Taxco, también tras el triunfo de la selección mexicana.
7: Hasta la ola taxqueña del Mundial se generó en el Public View en la Plaza Borda de Taxco para vivir los más de 90 minutos del tercer partido en el que salió victoriosa la selección mexicana. La afición taxqueña se reunió en el centro de Taxco para ver el partido y los tres goles que llevó a la selección mexicana al cuarto partido del Mundial 2026. Con banderas y motivos patrios, los taxqueños vivieron momentos difíciles al ver las posibilidades del gol. Incluso algunos policías estatales, quienes resguardaron la Plaza Borda, estuvieron observando desde sus camiones las jugadas de los seleccionados. Fue una noche intensa y de mucha euforia por el triunfo, en la que también se obsequiaron balones, hubo rifas y regalos de la camiseta de la selección, todo en un ambiente festivo y tranquilo. RTG Noticias, Raimundo Ruiz.
1: Esto en Taxco, todo muy bien, en tranquilidad. También Chilpancingo, todo transcurrió con normalidad y mucho festejo.
8: Con entusiasmo y en un ambiente festivo, decenas de aficionados al fútbol se concentraron en la Plaza Cívica Primer Congreso de Anáhuac de Chilpancingo para seguir la transmisión del encuentro de la selección mexicana, que concluyó con una victoria de 3 goles sobre su similar de la República Checa. Durante la convivencia organizada por el ayuntamiento, se instaló una pantalla gigante para que los asistentes disfrutaran del partido. Además, se distribuyeron alimentos y bebidas entre los presentes. Entre los asistentes estuvo el alcalde Gustavo Alarcón Herrera, quien presenció el encuentro junto con los aficionados. La celebración también estuvo marcada por las muestras de reconocimiento al guardameta Guillermo Ochoa tras anunciarse su retiro de la selección mexicana. Al concluir el partido, grupos de seguidores se trasladaron al monumento a las banderas, donde continuaron los festejos con porras, cánticos y recorridos vehiculares por distintas vialidades de la ciudad. Familiares y vecinos de diversas colonias participaron en la celebración, que transcurrió en un ambiente de orden y convivencia. Autoridades municipales informaron que durante el desarrollo del evento y las celebraciones posteriores no se registraron incidentes relevantes, por lo que las actividades concluyeron sin contratiempos. RTG Noticias, Felipe Zurita.
1: Bueno, pues vamos a ver cómo le va a la selección mexicana. ¿Con quién va a jugar? ¿Cuál va a ser el siguiente partido que tiene? ¿Todavía no está? Ok. Bueno, le deseamos lo mejor, pero también aficionado, aficionada, hay que saber comportarse, divertirse con responsabilidad. Vamos a hacer una breve pausa, volvemos en unos instantes.
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0: Bueno, ya estamos de vuelta aquí atrás de cámara con David y el fútbol. Y bueno, tiene su bandera aquí en la cámara, ¿eh?
1: Haciendo la quiniela,
0: sí,
1: ¿eh?
0: Haciendo la quiniela. Bueno, ya está con nosotros el doctor Antonio Price. ¿Cómo te va?
1: Un placer, amigo, estar aquí contigo.
0: Gracias por estar con nosotros. ¿Qué tema vas a abordar esta noche?
2: Pues mira, consideramos que junio es el mes del hombre, ya ves que está el día del padre. Entonces decidimos hacer una conjunción de todas las acciones preventivas en términos de salud que nosotros como hombres podemos llevar a cabo en el transcurso de nuestra vida, porque de pronto pensamos que acudimos a los servicios de salud solamente cuando ya estamos enfermos, cuando ya tenemos diabetes, hipertensión. Y la realidad es que desde la infancia podemos hacer varias cosas para prever o para preservar nuestra salud.
0: Muy bien. Bueno, pues vamos a empezar entonces con ¿cuáles son las acciones preventivas de salud que deben de llevar a cabo los hombres?
2: Pues bueno, como decíamos, el junio se considera el mes de la salud masculina y pues bueno, históricamente, estadísticamente, los hombres, la mayoría de nosotros, casi no acudimos de manera preventiva a las consultas hasta que de plano ya padecemos de diabetes, de hipertensión y es cuando ya entonces consideramos, y muchos de ellos ni entonces, acudir de manera
0: Pues
2: recurrente.
0: esporádica, claro, ¿verdad?
2: Exacto. Pero hay muchas acciones que podemos hacer y vamos a dividirlo aquí en cuatro diferentes grupos: la infancia y adolescencia, que es de los 10 a los 19 años, los hombres jóvenes, de los 20 a los 39, los hombres en edad media, de los 40 a los 59, y los hombres
0: Ya
2: mayores de
0: mayores.
2: 60.
0: Ok. Vamos con cuáles son las enfermedades que más afectan a los hombres mexicanos.
2: En primer lugar, se encuentran las enfermedades cardiovasculares, y aquí vamos a encontrar infartos, eventos vasculares cerebrales, infarto pulmonar, entonces,
0: Porque son derrames cerebrales, todo eso, sí,
2: exactamente, todo ese tipo de situaciones isquémicas que son la principal causa de muerte, tanto en hombres como en mujeres, estadísticamente hablando de forma general, pero en hombres aquí vemos que está en primer lugar, son la
0: Bien.
2: primera causa de muerte. Segundo lugar, diabetes mellitus tipo 2. México ocupa uno de los primeros lugares a nivel mundial de padecimientos de diabetes y yo creo que si hacemos una encuesta, por lo menos el
0: Sí, ¿verdad?
2: 80-85% de la población tenemos por lo menos un familiar diabético.
0: Sí.
2: Obesidad, más del 70% de los adultos mexicanos presenta sobrepeso u obesidad, una estadística muy alarmante porque es un factor de riesgo para las otras dos enfermedades que acabamos de mencionar.
0: Sí.
2: Cáncer de próstata, uno de los cánceres más frecuentes en los hombres y que como ya habíamos hablado en semanas anteriores, un tipo de cáncer que es prevenible, que si se detecta a tiempo cambia el pronóstico de vida del paciente y que pues bueno, si acudimos a realizarnos las revisiones oportunas, podemos prevenirlo. Y cáncer de testículo es menos frecuente, es poco frecuente, pero es el cáncer más común entre los hombres jóvenes de entre 15 a 35 años.
0: Ay.
2: Uno pensaría que los cánceres son
0: Para
2: enfermedades
0: personas
2: para
0: mayores, ¿no?
2: mayores, pero aquí vemos una estadística que nos debe de
0: Exacto.
2: alarmar.
0: Sí.
2: Y la salud mental, los hombres suelen buscar menos ayuda psicológica, temas como ansiedad, depresión, la mayoría de los hombres, incluso el suicidio, lo llegan a padecer en silencio hasta que se consuma una situación así.
0: Bueno, vamos con la siguiente pregunta. Bueno, la infancia y la adolescencia de 10 a 19 años. En esta etapa, ¿qué es lo que tenemos que prevenir, digamos?
2: Nosotros como padres de los menores somos los principales responsables de procurar el desarrollo físico y emocional de nuestros hijos. Así como les enseñamos valores, les enseñamos el respeto, también tenemos que procurar nosotros enseñar una cultura de la salud,
0: Bien.
2: procurar que re reciban también educación sexual. Ya este grupo ya nos abarca la adolescencia. ¿Cuántos niños no tenemos o adolescentes, embarazos, adolescentes, verdad? Entonces, y debemos llevar a cabo acciones de prevención de enfermedades, como por ejemplo la vacunación, vigilar el peso. México es uno de los países con mayor índice de obesidad infantil y que obviamente condiciona factores de riesgo para otras enfermedades a futuro. Entonces debemos de llevar a cabo detecciones oportunas, el
0: Sí.
2: control del peso, la medición del índice de la cintura, detección de anemias, evaluación de la salud mental, hablar de las emociones con nuestros niños es muy importante. Y
0: Bien.
2: dentro de las acciones preventivas, obviamente, el llevar a cabo todo lo que es las campañas de vacunación, hablar acerca de la educación sexual y la educación reproductiva, prevenir el embarazo adolescente y orientación sobre la nutrición y la salud
0: Menstrual.
2: menstrual también en el caso de las niñas.
0: Vamos con la siguiente etapa. el hombre joven, de 20 a 39 años.
2: En esta etapa, las enfermedades crónicas se dice o se piensa que es poco frecuente que se aparezcan o se detecten en esta etapa, pero la realidad es que aquí se comienzan a gestar, bueno, desde la infancia se comienzan a gestar. Y aquí lo que tenemos que hacer es precisamente crear hábitos saludables para prevenir que no se presenten este tipo de enfermedades, lo que decíamos, hipertensión, diabetes, obesidad. La evaluación médica por lo menos se debe hacer cada uno. La recomendación tendría que ser por lo menos una vez al año.
0: Okay.
2: Y llevar mediciones como el control del peso y el índice de masa corporal, la circunferencia abdominal, la presión arterial, glucosa, perfil de lípidos, colesterol, triglicéridos, la salud sexual, una continuación de lo que veníamos hablando de la infancia. También llevar a cabo vacunación. De pronto podemos pensar que las vacunas solamente son para los niños. Al final tengo un apartado especial de qué vacunas son también en los adultos. Revisión de salud mental y autoexploración de testicular mensual. Decíamos que en este grupo
0: es donde se llega a presentar
2: el cáncer testicular.
0: Ok.
2: Y entre las acciones preventivas, obviamente, el fomento de la actividad física, el deporte, la dieta.
0: Bien, y evitar las adicciones. Vamos con la siguiente. El hombre en edad media de 40 a 59 años.
2: Muchas de las enfermedades crónicas, precisamente esta es la etapa en la que debutan, aunque te digo, va cambiando la estadística. Sí. Cada vez veo pacientes diabéticos desde
0: más
2: los
0: jóvenes,
2: 35
0: ¿no?
2: años.
0: Sí, sí, sí.
2: Y es alarmante.
0: Bien.
2: Pero bueno, aquí comienzan muchas enfermedades silenciosas. Hay que acudir de manera anual a la consulta si es que no se padece una enfermedad. Si ya nos conocemos diabéticos o hipertensos, el seguimiento tiene que ser de forma mensual.
0: Bien.
2: Y mucho de aquí se repite lo que veíamos en la gráfica anterior.
0: Sí.
2: Obviamente el control de peso, la circunferencia abdominal, la presión arterial, glucosa, laboratorios. Aquí agregamos ya, aparte de la autoexploración testicular, la evaluación prostática y electrocardiograma, si es que hay antecedentes en la familia de infartos.
0: Bien.
2: ¿Sí? Y dentro de las acciones preventivas, pues obviamente la educación sexual, la orientación sobre la nutrición y evitar el consumo de adicciones como el tabaco, el alcohol.
0: Bien.
2: Y aquí los hombres o los adultos mayores, la etapa precisamente donde muchos adultos ya tienen enfermedades crónicas. En caso de cursar con una enfermedad crónica, pues las consultas deben de realizarse de manera mensual, siempre y cuando ya tengamos un control de las enfermedades.
0: Muy bien.
2: Se repite mucho de las acciones preventivas y agregamos, por ejemplo, aquí, igual seguir el control de enfermedades crónicas.
0: Muy bien. ¿Hay otra más?
2: Sí. El tema de la vacunación.
0: La vacunación. Okay.
2: De pronto pensamos que la vacunación solamente es para los niños, pero realmente hay muchas vacunas a las cuales nosotros nos debemos de aplicar como adultos, como el caso de la influenza, que es cada año, COVID, de acuerdo a las recomendaciones vigentes, tétanos y difteria cada 10 años, hepatitis B en caso de personas que tengan riesgo o que no tengan un esquema completo, herpes zóster en adultos mayores o personas con alguna indicación, neumococo en personas mayores de 65 años o pacientes con enfermedades crónicas.
0: Perfecto. Vamos con otra más.
2: Y me parece que es el mensaje final.
0: Adelante.
2: Que así concientizar, que los hombres solemos cuidar de nuestra familia, de nuestro trabajo, de nuestras responsabilidades, pero también la salud es nuestra responsabilidad. Hacerse un chequeo anual puede hacer la diferencia entre detectar una enfermedad a tiempo o cuando ya es demasiado tarde.
0: Así es, así que hay que hacerse el chequeo, que no le dé pena, no le dé vergüenza ir al médico. Eso es importante para prevenir enfermedades. Si desean mayor información, doctor Price, ahora se pueden comunicar contigo.
2: Mediante mis redes sociales en Facebook e Instagram como doctor Antonio Price y las redes sociales de RTG, ahí nos pueden mandar en los comentarios, sugerencias, dudas que tengan acerca de temas de salud.
0: Perfecto, pues te agradecemos mucho la información. Gracias.
2: Un placer.
0: Por aquí
2: amigo.
0: Nos vemos el próximo jueves, si Dios quiere.
2: Primeramente Dios.
0: Nos vamos a la pausa, productor. Nos vamos a la pausa y volvemos en unos instantes. No le cambie, regresamos.
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0: con esta entrega pues de equipamiento de parque vehicular por parte de la gobernadora Evelyn Salgado a hospitales de Guerrero.
1: Un total de 43 unidades móviles fueron entregadas al mismo número de hospitales de Guerrero este jueves por la gobernadora Evelyn Salgado Pineda como parte del equipamiento vehicular al IMSS Bienestar y al sector salud. Estos vehículos estarán al servicio de hospitales generales, maternos, comunitarios y el Instituto Estatal de Cancerología.
2: Son unidades que van a permitir fortalecer el trabajo diario de sus hospitales, brindar mejores oportunidades, condiciones también a su personal, que todos los días cumplen con la importante responsabilidad de cuidar la salud de todas las familias guerrerenses y que representan una muestra, nada más, porque sabemos que hay mucho por hacer, sabemos que hay necesidades que cubrir en las 8 regiones de nuestro estado, sin embargo, hemos avanzado.
1: Por su parte, el coordinador del IMSS Bienestar en Guerrero, Jesús Ulises Adame Reina, reiteró su apoyo para mejorar la prestación de servicios en materia de salud.
3: Quiero reiterarle, gobernadora, que nuestro esfuerzo diario fue enfocado sobre todo a cuidar la salud de todas y todos. Pero gracias al esfuerzo conjunto y su apoyo, gobernadora, desde el estado de Guerrero, las brechas y los obstáculos cada vez van siendo menos.
4: Los vehículos que hoy recibimos permitirán con oportunidad hacer posible que lleguen los insumos, medicamentos y demás enseres a nuestros hospitales y mejorar la atención que brindamos a la población.
1: Este equipamiento es parte de las gestiones que la gobernadora Evelyn Salgado Pineda realiza ante el Gobierno de México que preside Claudia Sheinbaum Pardo y que se traduce en mejoras de carreteras en materia de salud y educación, informó Teresa Lubiano de Labra, RTG Noticias.
0: Bueno, vamos ahora con estas vacantes que fueron ofrecidas en la feria laboral aquí en Acapulco.
5: Melissa, Daniela y Luis Ángel tienen algo en común, y es que desde hace tiempo no han podido encontrar un empleo que brinde un salario digno, además de tener prestaciones de ley. Por ello fueron de las personas que acudieron desde temprana hora a formarse para participar en la Feria del Empleo organizada por la Secretaría del Trabajo y Previsión Social del Gobierno del Estado en el Centro Estatal de los Servicios en Acapulco este jueves.
6: Pues nos ayuda a desarrollarnos, a buscar otras oportunidades que no conocemos y pues está bien. Mi área pues cocina, pero quiero buscar otra cosa. Mejor que cocina.
7: Oye, ¿y desde cuándo no tienes trabajo?
6: Pues ya varios alguito.

0: meses, meses, meses. Sí, algo así.
1: Algo de hotelería o de los negocios que hay aquí, locales, lo que encuentre.
2: Está difícil.
1: Algo, no hay muchas vacantes en algunas empresas y pues está difícil luego, aparte porque te quedas en espera o esas cosas.
3: Llevo 2 meses buscando trabajo.
4: No ha caído.
3: Lo que pasa es que sí hay trabajo, pero con un poco salario. No es lo que pretende uno, lo del salario, lo salario mínimo. No es lo que uno busca, por eso ahorita con esta oportunidad que hay de la Feria del Trabajo, estamos buscando mejores opciones, el perfil que andamos buscando.
5: En esta feria se ofertaron más de 900 vacantes de al menos 75 empresas participantes, abarcando distintas áreas desde administrativos, operativas, así como médicos, profesores, entre otros oficios. Edwin Zarate, imágenes, RTG Noticias, Maui Ortiz.
6: Bueno, pues en la política migratoria de Donald Trump hubo menos deportaciones de paisanos en el año 2025.
7: La titular de la Secretaría del Migrante y Asuntos Internacionales de Guerrero, Silvia Rivera Carvajal, informó que el Estado ha logrado obtener en remesas más de 3 mil millones de pesos, los cuales fueron enviados por los connacionales, además de que hubo arriba de 12 mil deportaciones en 2025, a diferencia de 2022, que hubo 26 mil deportaciones.
8: Pero les voy a dar un dato. En el 2025 bajó muchísimo las deportaciones. Yo voy a hablar de Guerrero. Fueron más de 12.000 deportaciones en todo el año 2025. Pero les quiero decir que el año donde más han tenido deportaciones fue en el 2022. Fueron 26.000.
7: Destacó que esto es parte de la era del presidente de Estados Unidos, Donald Trump.
8: Más de 3.000 millones de dólares llegaron en 2025 a Guerrero de los migrantes que trabajan allá, partiéndose todo el día, porque allá sí trabajan, les quiero decir.
7: Aseguró que hay una importante entrada de remesas a Guerrero sin verse muy afectadas por las políticas migratorias de Estados Unidos. RTG Noticias, Raimundo Ruiz.
6: Otros temas, el mar de fondo está causando muchos problemas, en este caso a Boca del Río. Vamos a conocer más a detalle el problema.
9: En las últimas horas, el fuerte oleaje continúa haciendo estragos en la franja de arena de Costa Chica, afectando 14 negocios y 27 viviendas en la comunidad de Boca del Río, perteneciente al municipio de Florenzo Villarreal. Las marejadas han destruido restaurantes rústicos y ha dejado casas sepultadas con arena. Las avenidas principales de la localidad también quedaron totalmente cubiertas de arena.
10: Una vez más sigue saliendo el oleaje aquí en Boca del Río.
9: Por tanto, pobladores indicaron que el fenómeno mar de fondo ya es constante en esta zona y que se ven afectados, por lo que piden ayuda ya que así no pueden trabajar en sus establecimientos para generar ingresos. Víctor Manzanares, Romualdo, RTG Noticias.
6: Terrible la situación, ¿no? Ahí en Boca del Río. Y ahora vamos con esto que lamentablemente cada vez que llueve, pues el arrastre de desechos sólidos a la bahía. Vaya, parece que no entendemos, ¿no?, que debemos de cuidar nuestra ciudad y nuestro medio ambiente.
5: Saldo blanco es el saldo de la fuerte lluvia que se presentó en el puerto de Acapulco durante la noche del miércoles y madrugada de este jueves. Encharcamientos y arrastre de basura en calles y avenidas que llegaron a la zona de playa, confirmó el coordinador de Protección Civil y Bomberos del municipio, Raúl Noyola Rocha.
11: Principalmente lo que es la parte de Renacimiento, Sabana, Punta Diamante, lo que es Vacacional y parte centro. Afortunadamente solamente fue una tormenta eléctrica, tuvimos rachas de vientos de 30-40 kilómetros por hora, los cuales tampoco se reporta ninguna afectación, solamente los cortes de energía que se estuvieron presentando.
5: En tanto, en la franja de arena, cuadrillas de limpieza de la promotora y administradora de playas realizaron lo propio, confirmó el titular de la dependencia, Alfredo Lacunza de la Cruz, que hasta las 10 de la mañana se tenía un total de 7.5 toneladas de basura.
12: En la parte del anfiteatro sabemos se concentró la mayor cantidad, bajó toda hacia los canales pluviales que desembocan a la bahía, como el río del Camarón, como Aguas Blancas, Farallón La Diana y Cacos.
5: Edwin Zarate, imágenes, RTG Noticias, Maui Ortiz.
6: Qué pena, ¿no? Bueno, vamos ahora hasta Chilpancingo, donde también se activaron los protocolos de vigilancia en barrancas y el río Huacapa, pues ante las constantes y fuertes lluvias.
2: Una fuerte lluvia registrada la tarde de este miércoles en la zona oriente de Chilpancingo activó los protocolos de vigilancia de la Unidad Municipal de Protección Civil, cuyos elementos realizaron recorridos de supervisión en barrancas, riachuelos y puntos considerados de riesgo ante el incremento de los niveles de agua. De acuerdo con autoridades municipales, el fenómeno provocó encharcamientos en distintos puntos de la ciudad, principalmente sobre la avenida Los Gobernadores y el antiguo libramiento Atizcla, además del arrastre de material petro hacia zonas bajas. El ayuntamiento mantuvo un monitoreo permanente durante el desarrollo de las precipitaciones, sin embargo, no se reportaron afectaciones mayores. Asimismo, se informó que el encauzamiento del río Huacapa operó con normalidad y no se presentó incidentes relevantes. RTG Noticias, Felipe Zurita.
6: Bueno, lamentable lo que está pasando Venezuela, ¿no? Hemos visto a través de los medios de comunicación y de las propias redes sociales la de gran destrucción de estos dos potentes terremotos de 7.2 y 7.5 de magnitud, los cuales ocurrieron con una diferencia de 40 segundos, o sea, ni siquiera pasó un minuto cuando se presentó el segundo terremoto y la situación es complicada. Vean nada más ustedes las construcciones de altos condominios, principalmente edificaciones muy altas destruidas. ¿Cómo están en este momento la situación? De acuerdo al periódico El Diario de Venezuela, nos está reportando 235 personas fallecidas hasta este momento, es el corte más reciente. Hay 20,807 reportados como personas desaparecidas. Es increíble, ¿no? Porque esto nos va marcando la tendencia de cuántas personas pudieran estar vivas y cuántas no. 20,807 personas desaparecidas y 4,300 heridos. Y bueno, la situación es que siguen las réplicas, ya van más de 100 réplicas. Esto, el epicentro, pues fue en lo que es la costa de La Guaira, que es un puerto turístico, así como Acapulco. Y el temblor también se sintió en la capital, en Caracas, que está a 30 minutos de Guaira, o sea, de la costa de Venezuela. Y bueno, realmente los estragos son pues ahí evidentes, edificios completos. Esto nos recuerda mucho a los sismos que han ocurrido aquí en México, ¿no? En 1985, en 2017, en la Ciudad de México. Nos recuerda mucho eso, ¿no? Lo que sí observamos es que hay muchas construcciones con materiales muy vulnerables, ¿no? Muy pobres. Seguramente vamos a platicar con expertos en el tema, porque yo no lo soy y no quiero tampoco decir cosas que no son, pero lo cierto es que la situación en este país, hermano, está difícil, la están viviendo bastante mal y pues desde aquí, ¿no?, nuestra solidaridad a ese país, hermano, a Venezuela. Pausa y volvemos en unos instantes.
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0: aulas aumentan los costos para los sistemas escolares y contribuyen a la crisis de la salud mental, principalmente en estudiantes de secundaria y bachillerato. Esto informado por la Asociación Americana de Psicología. Sin embargo, de acuerdo con el subdirector del Colegio Militarizado Madrid, Uriel Monroy Estrada, en las instituciones académicas se debe equilibrar el uso de los aparatos electrónicos, pantallas y el acceso a las redes sociales para utilizarlas oportunamente en el aprendizaje.
1: El internet, las redes sociales traen muchísimos beneficios a los adolescentes en la vida escolar, en la vida personal. Lo que nosotros siempre buscamos es marcar los límites o darle las pautas precisamente a los muchachos para que ellos aprendan a usarlas de manera responsable. Desafortunadamente hemos visto durante este tiempo esa evolución digital en la que si nosotros no conversamos y enseñamos precisamente lo bueno, lo malo y lo no tan positivo de las redes sociales, pues sí, los muchachos se pueden perder.
0: La forma oportuna de llevar una vida sana y equilibrada en la educación, contemplando las redes sociales, es la comunicación maestro-alumno y padres de familia.
1: Concientización a los alumnos, o sea, hablar con ellos de que las redes sociales no son malas, buscarle siempre el lado positivo. Dos, establecer límites. Lo mismo para los alumnos como para los papás, que los papás platiquen con ellos y establezcan ciertos límites del uso del dispositivo y también del tiempo que pasan en redes sociales. Nuestros muchachos utilizan los dispositivos cuando se requieren y cuando la asignatura lo pide, sí, supervisados también directamente por los maestros.
0: De no poner un límite, el uso de las redes sociales llega a ser una fuente constante de interrupciones que disminuyen el rendimiento académico y el enfoque en el aprendizaje.
1: Uno, no prestarían la atención pertinente en las clases. Dos, estarían manejando, subiendo información, no solo que los pone en peligro a ellos, sino también al contexto, a sus propios compañeros. Tres, ya perdieron a lo mejor la atención y también pueden caer, porque lo sabemos, en un vicio precisamente de estar directamente en las redes sociales, el ponerse en contacto y estar molestando no solo a su compañero, sino a otras personas. Sabemos también y somos conscientes actualmente de los diferentes delitos cibernéticos que existen en la actualidad. A veces los jóvenes no tienen conciencia o piensan que por ser menores de edad no pueden hacerse acreedores.
0: En el aula es importante de principio la aclaración de que el uso de las redes sociales es una herramienta más de formación que complementa a las demás. Sin embargo, jamás sustituirá una materia presencial y la práctica que conlleva el avance de los estudios en niños y adolescentes. Para RTG Noticias, Beatriz Galindo Matamoros.
2: Bueno, y la gobernadora Evelyn Salgado Pineda encabezó la conmemoración del nacimiento del Poder Judicial en la entidad.
3: En el 175 aniversario del nacimiento constitucional del Poder Judicial del Estado de Guerrero, el presidente del Tribunal Superior de Justicia y del Consejo de la Judicatura del Poder Judicial del Estado, Ricardo Salinas Sandoval, reiteró que esa institución busca la consolidación de una cultura judicial basada en la ética, la excelencia en el servicio, la perspectiva de derechos humanos y de género. También reconoció que se han impulsado acciones orientadas al fortalecimiento institucional, la profesionalización, la modernización tecnológica y la infraestructura física del Poder Judicial.
4: Desde luego, existen importantes desafíos por delante. La implementación misma de la reforma judicial presenta retos importantes, tanto en materia normativa como en infraestructura y tecnología. El aplazamiento decretado recién abre un espacio para lograr mejores resultados. De igual manera, como ya es del dominio público, uno de los grandes temas que ocupa la atención y preocupación de los poderes judiciales, y Guerrero no es la excepción, es la implementación de la nueva justicia civil y familiar.
3: En el evento al que asistió la gobernadora del estado, Evelyn Salgado Pineda, reiteró su convicción de mantener una relación de absoluto respeto con el Poder Judicial y señaló que cree firmemente en la división de poderes como uno de los pilares de una vida democrática.
5: Vivimos un momento trascendental para las instituciones de nuestro país. Los cambios que hoy experimenta el sistema de justicia representan un desafío que exige altura de miras, diálogo institucional y un profundo compromiso con los principios republicanos que nos unen. Estoy convencida de que las instituciones no se fortalecen nada más resistiéndose al cambio, se fortalecen cuando evolucionan sin renunciar, por supuesto, a los principios y a los valores que les dieron origen. Estos valores son permanentes: independencia, legalidad, imparcialidad, honestidad y profundo compromiso con el pueblo.
3: Ante la presencia de la Ejecutiva del Estado, así como integrantes del Poder Legislativo, se entregaron reconocimientos al mérito judicial, al personal de ese poder en atención a la perseverancia, trayectoria y profesionalismo para contribuir con el fortalecimiento de la impartición y administración de justicia. Informó Teresa Lubiano de Labra, RTG Noticias.
2: Bueno, y el Instituto Electoral y de Participación Ciudadana aprobó candidaturas independientes con respaldo de organizaciones civiles.
6: Durante la sesión del Consejo General del Instituto Electoral y de Participación Ciudadana de Guerrero, el consejero Amadeo Guerrero Onofre respaldó la aprobación del modelo único de estatutos donde las asociaciones civiles constituidas podrán respaldar una candidatura a cargos de elección 2026-2027. Las asociaciones civiles interesadas podrán postular una candidatura independiente en los cargos de gobernatura, diputaciones locales y ayuntamientos en el próximo proceso electoral.
7: Que la asociación civil que se constituya es para respaldar una sola candidatura independiente a alguno de los tres cargos de elección popular.
6: Señaló que permitirá a los aspirantes realizar con oportunidad los trámites necesarios ante notarías, la Secretaría de Economía y el Servicio de Administración Tributaria para integrar la asociación civil que exige la legalidad electoral. Además, solicitó incorporar un resolutivo para instruir una amplia difusión del modelo de estatutos en todo el estado, a fin de que la ciudadanía interesada conozca el procedimiento y pueda iniciar con oportunidad los trámites correspondientes antes de arrancar el proceso electoral. RTG Noticias, Felipe Zurita.
2: Vamos ahora con Manuel Nave, la sección Cuestión de Peso. Adelante, Manuel.
8: ¿Cómo les va? ¿Cómo están ustedes? Las ofertas de verano constituyen una cuestión de peso. El verano está y a la vuelta de la esquina los supermercados empiezan con ofertas. Esta época del año marca el inicio de una batalla de ofertas agresivas en cadenas de supermercados, donde promociones como 4x2, 3x2 y la compra de un segundo artículo a mitad de precio no pueden faltar. Si bien suena tentador aprovechar las ofertas de la temporada, lo cierto es que el bolsillo no siempre está listo para este ritmo de compras. Y es cuando vale la pena preguntarse la conveniencia de aprovechar estas ofertas. Para defender los bolsillos, lo primero que se debe hacer es una lista de lo que realmente se necesita. Es común ir al súper por un producto y salir con 10 cosas más, lo cual termina por ser un gasto inesperado. El siguiente paso es tener un presupuesto específico para el supermercado. Este punto es clave porque va a marcar hasta dónde se puede llenar el carrito. En ocasiones no son promociones reales y solo nos dejamos llevar por el anuncio publicitario, o bien quizá en esa tienda sí bajaron los precios, pero en otra, aún sin oferta, resultan ser más económicos. Cuidarse de ese tipo de ofertas es una cuestión de peso. Por el favor de su atención, muchas gracias.
2: Bueno, les comento que el próximo lunes comenzamos un noticiario a las 10 de la mañana con Aileen Muñoz para que usted esté muy bien informado. 10 de la mañana es un nuevo noticiario de 30 minutos para que usted esté pendiente de ello a partir del próximo lunes. Ya nos vamos, gracias, que tengan una excelente noche.

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suave parece. Antes de ello quiero mostrarles unas láminas del apoyo que estamos dando en Venezuela. El día de hoy a las 10 de la mañana, terminando la mañanera, tengo una llamada con el presidente de Venezuela para ver qué más necesitan y qué apoyo.

150 militares que llegaron, 18 canes y dos representantes de la Secretaría de Relaciones Exteriores. Adelante. Enviamos también insumos médicos, herramienta y equipo. Adelante. Y fueron recibidos ayer por la noche por autoridades de Venezuela. Iniciaron la descarga, son tres aviones. Y hoy en la mañana, muy temprano, ya iniciaron las labores de rescate, ya les asignaron un área y están en las labores de rescate. Y vamos a presentar un pequeño video de la llegada de ayuda humanitaria. Siempre el ejército y la fuerza aérea de primera, ayudando al mundo.

0: la ayuda humanitaria a Venezuela y vamos a seguir informando de otras ayudas que el día de hoy nos soliciten y siempre nuestra solidaridad. Por otro lado, les comento, el día de ayer recibimos, como todos saben, al jefe del Estado español, al rey de España. Lo recibimos, empezó a llover, tuvimos que subir a la recepción oficial, al Salón de Embajadores, que se llama aquí en Palacio Nacional, y después tuvimos una reunión de alrededor de una hora. Estuvo presente conmigo el secretario de Relaciones Exteriores, Lázaro Cárdenas, la subsecretaria para Europa, y y el embajador Quirino, exactamente, y el embajador Quirino. Y hablamos de distintos temas. El primer tema que yo toqué fue el tema de los pueblos indígenas, los pueblos originarios, la importancia que para México tienen los pueblos. Y hablé de por qué la solicitud del perdón era relevante o es relevante para nosotros, más allá de cualquier discrepancia que pueda haber. Y le planteé la importancia de que aún 28 millones, o por fortuna 28 millones de mexicanas y mexicanos se reconocen como indígenas, 69 lenguas que se hablan en México, y cómo el reconocimiento de las grandes civilizaciones, las grandes culturas, la grandeza cultural de México, se vincula previo a la llegada de los españoles con el México actual. Cómo la resistencia de los pueblos ha sido fundamental en la construcción del México de hoy. Cómo los valores de los pueblos originarios han formado a las y a los mexicanos. Cómo durante años, incluso después de la colonia, los pueblos indígenas fueron discriminados, las y los indígenas. ¿Y por qué la importancia para nosotros de la reivindicación de los pueblos? Le planteé que para nosotros es un asunto de identidad nacional, de reconocimiento y de no a la discriminación, no al racismo, no al clasismo, no a ninguna forma de discriminación, y que por eso es un asunto de dignidad para México. Él escuchó, planteó posteriormente que en este encuentro iberoamericano que se va a realizar en noviembre en España, en Madrid, una de las mesas de trabajo es justamente sobre pueblos originarios, sobre pueblos indígenas, y que a él le interesaba una vez que habíamos hablado de este tema, pues seguir trabajando conjuntamente hacia adelante. Hay tres exposiciones que van a España, acordamos eso, que ya habían sido trabajadas previamente con el equipo del gobierno español. Una sobre la República Española, los refugiados de la República, otra sobre Sor Juana Inés de la Cruz y otra sobre la cultura maya, los pueblos mayas, que van a ir poco a poco a España. Entonces, fue una reunión muy cordial. Es una persona muy sencilla. Terminó la reunión, hablamos de otros temas, evidentemente, del tema comercial, del tema económico, de la situación del mundo, de cómo es importante reconocer la Carta de las Naciones Unidas, lo planteó él, la autodeterminación de los pueblos, la paz. Y terminando la reunión, fuimos al mural de Diego Rivera, que está en las escalinatas, que como ustedes saben se llama La Epopeya del Pueblo Mexicano. Y ahí tuvimos una conversación también sobre pues, la situación del mundo, cómo vemos a México, y después se despidieron. Él se fue a Guadalajara y el día de hoy pues, va a estar presente en el partido de la selección española y se regresa a España. Entonces, creo que fue una reunión buena, cordial y repito nuevamente, esta reunión no se hubiera podido dar si no hubiera habido por parte del gobierno español y del jefe del Estado español, el rey, en su momento la visita a la exposición de mujeres indígenas y ahí haber reconocido en su forma, en su manera, abusos que se realizaron durante la llegada de los españoles, durante la llamada conquista. Y esto fue un gesto por parte de ellos que se tradujo pues, en la visita el día de ayer. Lo digo también por todos aquellos que dicen que un día decimos una cosa y otro otra. No, hay total consecuencia en lo que hacemos. No se hubiera podido dar si no hubiera habido este acercamiento por parte de ellos de estas declaraciones. Tanto que incluso la derecha española critica al rey por haber venido a México y haber tenido esta visita. Entonces, ayer salió un personaje ahí que habla de la presidenta indigenista, imagínense, como si eso fuera un problema, una ofensa. ¿No? ¿Cómo va a ser una ofensa? Entonces, pues esta fue la reunión y repito, pues fue muy cordial y tuvimos esta conversación entre otros temas que platicamos. Bueno, pues estos dos temas antes de informar sobre cultura y le paso la palabra a Claudia Curiel, secretaria de Cultura. Adelante.
1: Muchas gracias, presidenta. Buenos días a todas y a todos. Hoy vamos a comentarles, a contarles el trabajo que se ha hecho pues estos últimos tres semestres intensos en toda la red de museos. Por favor, la que sigue. La que sigo, por favor. En toda la red de museos, de zonas arqueológicas que evidentemente están en el marco del INAH, del IMBAL, de la Secretaría de Cultura, porque hemos tenido un incremento muy significativo de visitantes y turistas del 18%, lo cual es mucho. En estos dos años recibimos, imagínense, 57 millones de visitantes y turistas. Pasamos entre el 24, que eran alrededor de 20 a 24 millones de visitantes el año pasado. Y ahora, en el marco del Mundial Social, pues evidentemente es relevante porque hemos fortalecido la infraestructura con una inversión también de 400 millones de pesos. Ya muchos nos acompañaron a Teotihuacán con toda la nueva señalética, el nuevo Museo de la Grandeza Maya y evidentemente, bueno, esto beneficia y articula las visitas con una mayor difusión. Avanzamos, por favor. Ahorita tenemos exposiciones, evidentemente toda la red de museos está activada, pero en el marco del Mundial hemos tenido visitas importantes a varias. ¿Pueden poner el video de fondo, por favor? Ahorita les quiero contar cuáles son las exposiciones que más visitas hemos recibido, evidentemente en el marco del Mundial, en la Ciudad de México, en Jalisco, también tenemos en Nuevo León zonas arqueológicas, para que vayan, para que no se las pierdan, porque no solamente, que es fundamental, hablan de nuestro patrimonio arqueológico, de nuestro patrimonio vivo, como ahorita enseñaré el Museo Textil, pero también tenemos exposiciones relevantes, ustedes saben que el juego de pelota es una de las ceremonias ancestrales más importantes donde la pelota pues tiene en México en nuestro país desde la época mesoamericana, más de 3.000 años. Entonces era muy importante también hacer relevante en nuestra cultura todo el papel de los juegos de pelota. Ahorita en el Museo del Templo Mayor, que es uno de los más importantes, está el juego de pelota en Tenochtitlán. Es una exposición que habla justamente del ritual religioso, político y social de esa práctica, pero en antropología también hay una exposición que se llama Tlaxcli, Espacios de Juego Sagrado de Santiago Arau, y son fotografías aéreas de muchos de estos juegos de pelota en todo el país. Eso es muy interesante porque también está y se contrapone una exposición que ustedes recordarán en el Mundial del 86, habían unas fotografías de el Mundial en las zonas arqueológicas, muy, muy famosas, y ahorita hay una revisión y una actualización con la misma fotógrafa, Annie Leibovitz, del 86 y del 2026. También tenemos, evidentemente, ahí está, en Bellas Artes, una exposición que reitero que es de arte chicano, es la primera vez que el Museo de Bellas Artes abre las puertas a todos los colectivos, colectivas de todos nuestros hermanos migrantes. Es una exposición que ha tenido muchísima afluencia, y en particular también está teniendo recepción la de Roberto Montenegro, que es uno de los precursores del muralismo, que no es tan conocido como Diego Rivera, Siqueiros, pero que es importantísimo porque también habla de las artes populares de nuestro país. Está evidentemente toda la infraestructura del Museo de Arte Moderno con las colecciones permanentes, y tenemos experiencias en zonas arqueológicas, por ejemplo, amaneceres y atardeceres en Tula, en Xochicalco, hemos tenido en Cuicuilco, y visitas especializadas en Guachimontones, Boca de Potrerillos, todo en el marco del juego de pelota. Tenemos todo esto en las redes de cultura.gob.mx y hemos tenido muchísimas visitas en las zonas arqueológicas, juego de pelota y todas estas exposiciones que los invitamos a visitar están. Pero tenemos una invitación muy particular que además está en el marco. Avanzamos, por favor. La que sigue. Que está en el marco de un museo muy esperado que en cuanto llegamos a la administración, la presidenta nos pidió que le diéramos un lugar central, evidentemente, al patrimonio vivo, y está aquí enfrente del Templo Mayor, que es uno de los centros del patrimonio arqueológico. Bueno, enfrente tenemos ahora uno de los centros de patrimonio vivo destinado a los pueblos indígenas y afromexicanos, con 12 salas dedicadas al patrimonio textil, evidentemente la historia del inmueble, y también va a ser la residencia de las y los artesanos. Ahí tienen un espacio para capacitaciones, ahí estamos trabajando con ellos en residencias, en talleres de innovación, y al lado también hay un FONART. Yo quiero invitarlos, es de martes a domingo de 10 a 18 horas, y ahorita más bien les vamos a pasar un video para que lo vean, y es uno de los museos más importantes que se adscribe a la red de museos que inauguramos con muchos de los artesanos y artesanas que nos han acompañado en original y que trabajamos. Eso es muy importante comentarlo. Este museo no tiene una dirección, este museo se hace en un consejo con toma de decisiones con artesanas, artesanos, especialistas, y es con ellos con quienes hemos definido pues todo el trabajo que se articula ahí. También hay un espacio para niños, y mejor lo ponemos el video, por favor.
2: En el corazón del Centro Histórico de la Ciudad de México, frente al Templo Mayor, abrió sus puertas el Museo Textil de los Pueblos Indígenas y Afromexicanos, un espacio dedicado a reconocer la diversidad y riqueza cultural que habita en los textiles de México. Ubicado en el histórico Palacio del Marqués del Apartado, construido entre finales del siglo XVIII y principios del XIX por el arquitecto Manuel Tolsá, el museo reúne distintas capas de la historia de la ciudad. Además de su valor arquitectónico, conserva vestigios arqueológicos hallados durante su restauración, entre ellos esculturas y restos de una antigua escalinata mexica que pueden apreciarse a través de su ventana arqueológica. Los textiles forman parte de la vida cotidiana, ceremonial y comunitaria de numerosos pueblos indígenas y afromexicanos. En ellos se preservan conocimientos, técnicas, materiales y símbolos que han sido transmitidos de generación en generación. A través de una colección integrada por obras de maestras y maestros artesanos de distintas regiones del país, el MUT invita a conocer la profundidad histórica, técnica y cultural de estas expresiones, así como los procesos de tejido, bordado, hilado y teñido que continúan vigentes en las comunidades. La experiencia incluye una sala interactiva donde podrás explorar técnicas textiles, fibras, tintes y territorios, además de conocer el nombre de diversas prendas en sus lenguas originarias. También cuenta con un área lúdica que acerca a niñas, niños y familias al universo textil mediante el juego, la creatividad y la exploración. Puedes realizar tu recorrido con visita guiada o mediante una audioguía disponible en español, inglés y náhuatl. Ven a descubrir las historias, los saberes y las culturas que viven en cada textil. Te esperamos en el Museo Textil de los Pueblos Indígenas y Afromexicanos.
1: ¿Luego vamos?
3: Sí.
1: Gracias. ¿Es cuánto?
3: Gracias.
0: Bueno, vamos a las preguntas del museo, a ver.
4: ¿Qué tal? Muy buenos días. Juan Hernández de Diario Basta, Tabasco Hoy, Campeche Hoy y Quintana Roo y de Grupo Cantón. Precisamente hablando de este museo, quisiera pues ya preguntarles cómo se está trabajando, bueno, primero cómo se trabajó para escoger los, digamos, las principales muestras de textiles en el país, de cuántas estamos hablando, no sé si nos pueden abundar en esto. ¿Cuál es la región que es más prolífica en textiles en México? Y hilado con esta pregunta, ¿cómo se está trabajando desde el lado de cultura para proteger todos estos diseños mexicanos? Porque pues hemos escuchado lamentables noticias de que en el extranjero, curiosamente, esas personas que se expresan mal de los pueblos originarios, pero utilizan estos diseños. Y bueno, también ahí tenemos el ejemplo que usted, presidenta, como representante de México, cuando a las pocas veces que ha podido salir al extranjero, pues ha mostrado con orgullo estos diseños de maestros y maestras artesanas, sobre todo maestras artesanas, y que la han llegado a catalogar como una de las gobernantes más elegantes del mundo, que es un orgullo poder lucir todas estas prendas, estos diseños orgullosamente mexicanos y orgullosamente indígenas.
1: Muchas gracias por tu pregunta. Bueno, de inicio, recordarles que todo el trabajo de Patrimonio Vivo ha sido una política integral. El eje artesanal ha sido un eje prioritario que nos ha instruido la presidenta, no solamente se ha fortalecido Original, que es un encuentro de arte textil que ha transformado evidentemente no solo la narrativa, sino la concepción y hablar sobre todo de los derechos colectivos. Ahora ya no hablamos, queda muy claro que no hay regateo, queda muy claro que cada pieza les puede tomar meses, años de trabajo, que es transmisión de saberes, que son piezas que guardan memoria histórica y que son fundamentales para nosotros. Pero además de eso, hubo un trabajo también de apoyo con subsidios a maestras artesanas, se trabaja en que no se pierdan las técnicas, en recuperación, hay un trabajo con FONART de capacitaciones en los distintos territorios para no solamente derechos colectivos, para ayudarlos a comercializar, sino también para apoyarlos con materias primas para que no se pierdan las técnicas. Y en ese sentido trabajamos en una política integral. FONART, como saben, se ha ampliado para apoyarlas a comercializar. Entonces, es el circuito completo, desde apoyarlas, capacitarlas, evidentemente en función de lo que ellas necesitan, subsidios, comercialización, y ahora era muy importante que tuvieran un espacio central, incluso en el centro histórico frente al Templo Mayor, donde tengamos patrimonio vivo. ¿Cómo se hizo esa selección? Bueno, fue un trabajo evidentemente entre especialistas y artesanos que tienen el conocimiento de las distintas regiones. Yo creo que vamos a hacer otra visita guiada para que nos acompañen ahora. Y ese consejo lo que hace es trabajar también para elegir quiénes de los maestros también participaron en la recreación de muchas técnicas perdidas. Es decir, hay muchos que son textiles antiguos de las distintas regiones del país, y hay otras que pedimos que se hicieran réplicas de técnicas que ya se habían perdido y que los maestros artesanos recuperaron para que las podamos tener aquí a través de la investigación. Este espacio va a tener un lugar de acervo, investigación y también un espacio de línea de innovación. ¿Qué quiere decir? Que vamos a trabajar con maestros artesanos, pero también con quienes quieran diseñar, innovar en sus textiles, todo en el marco de los derechos colectivos y del respeto, evidentemente, a sus tradiciones. Entonces, ¿cómo se está haciendo? A través de una política integral, desde el subsidio, la capacitación, la comercialización y ahora tener un museo especial que es la Casa de las y los Artesanos.
4: ¿Y pero cómo se le está apoyando a la, bueno, en el caso de que lleguen a detectar el mal uso de precisamente de estos diseños de maestros y maestras indígenas en el extranjero? ¿Cómo se les está defendiendo?
1: Bueno, como ustedes saben, por ejemplo, el caso de Adidas, ¿no? Lo que se ha hecho siempre desde la Secretaría de Cultura, cuando empezó todo este movimiento, es hacer un exhorto, buscar a las marcas, hacer un exhorto y pues comentarles que evidentemente esto es apropiación cultural. Y ahí hay ciertos acercamientos siempre, en muchos casos, la verdad, han sido muy rápidos y ellos empiezan a trabajar ya con las comunidades para resarcimiento. Entonces, como ha habido una transformación de la mentalidad y de la conciencia sobre el valor de los artesanos y su trabajo, las mismas marcas que ya vieron que eso es plagio, que es apropiación, ya saben que es un tema. Entonces, lo que hacemos nosotros es denunciar. De ahí se habla con ellos y siempre hay un resarcimiento en la mayoría de los casos. O si son de estas páginas que venden artesanías mexicanas, pero plagiadas, mandamos una carta y luego la bajan. O sea, sí hay una transformación en ese sentido y estamos implementando a través de Indautor pues toda esa asesoría jurídica para que las y los artesanos tengan una instancia que los defienda y que podamos tener un lugar que medie de manera muy rápida. Gracias.
4: Bueno, en un segundo tema, otra vez hablando mundialista, este mundial ha sido histórico para México, no solamente porque en el partido inaugural pues ganó, ya lleva 3 partidos en línea pues ganando pues y muy bien la selección mexicana, pero también se hace historia en el arbitraje mexicano, hace historia con Katia Itzel, la primera mujer mexicana que va a arbitrar como árbitra central y también Sandra Ramírez como asistente. O sea, vamos a tener ahí una dupla mexicana. ¿Esto cómo ha ayudado? O sea, el avance de la mujer y que se esté dando precisamente en el Mundial de México, pues sí, el avance de la mujer, ¿no? Y también si nos puede platicar cómo les ha ido a las ganadoras de los boletos ahí en Guadalajara, bueno, en estas sedes donde también pues también ver cómo los ha tratado, qué le han dicho al respecto estas chicas que se esforzaron para estar ahí en estos partidos.
0: Pues imagínense lo que le costó a Katia. De por sí, a un árbitro, buen árbitro, pues para llegar a un partido del Mundial, pues requiere muchísimos exámenes, tener que pasar pues distintos filtros. Ahora imagínense para una mujer ser árbitra de un partido de hombres. Porque a lo mejor podía ser árbitra de un partido de mujeres, pero no, es árbitra de un partido de hombres, del Mundial. Entonces, un esfuerzo extraordinario de Katia y de la auxiliar, se llama Sandra, porque es difícil llegar a ese nivel de competitividad. Y habla pues del esfuerzo personal, pero también de la reivindicación de las mujeres, que podemos ser lo que queramos ser. Por cierto, cuando presentamos, lo repito, porque la verdad hubo mucha crítica a Julieta Venegas, nunca pretendimos que la canción que cantó Julieta Venegas fuera una canción oficial del Mundial, ni mucho menos, sino sencillamente ella reivindicando a las mujeres y a la posibilidad de que las mujeres jueguen fútbol, que antes no se veía, era muy difícil Cuando yo era pequeña, jugar fútbol era de hombres. Entonces jugabas, pero no, nunca pensabas que ibas a pasar del juego que hacías en la primaria, en la secundaria. No era reconocido como tal, a pesar de que hubo un mundial femenil en México en 1971. Pero no había esta idea de que las mujeres pudiéramos jugar fútbol y otros deportes. Entonces, el cambio cultural es muy importante y es gracias a esta apertura que se ha dado. Y Julieta, pues, hizo esta canción para reivindicar justamente eso, que las mujeres pudiéramos jugar fútbol. Entonces, hay que reconocer eso en esta cantante, intérprete, autora tan importante para México. Es una de las mejores cantautoras que hay en este momento en el país, reconocida por el mismo público, por las y los mexicanos y a nivel internacional. Y ella, pues, en realidad cantó una canción que tenía que ver con que las mujeres podemos ser lo que queramos ser. Entonces, muchas felicidades a nuestras representantes en el Mundial.
4: Y de las jugadoras que ganaron los boletos para el partido del Mundial.
0: Por ahí hay un video, ¿no? Fueron a Jalisco, ¿no? A ver si lo pone.
4: Porque ya ve que luego dicen que no fueron, que no las trataron bien, o que, bueno, ya saben cómo la manejan las benditas redes.
5: Estoy súper contenta. Quiero agradecer a la presidenta Claudia Sheinbaum, a la Secretaría de Turismo por haberme dado la oportunidad de poder asistir a este partido. Que asistir a un partido del Mundial es algo completamente diferente. Esto superó mis expectativas, pero estoy pasando increíble. Vivir esto es algo que nunca voy a olvidar.

0: Estamos aquí en el estadio, la emoción se siente a todo dar, los gritos, el abucheo, la vibración del estadio, la felicidad. Está Tocme.
1: Pues ya acabamos de ver el partido de Corea contra Sudáfrica. Ganó Sudáfrica 1-0 al marcador y la emoción es otro nivel. La afición, cómo abuchean, cómo cantan el cielito lindo, cómo hacen la ola. Es toda una experiencia nueva y que la voy a guardar mucho en mi corazón. Estoy muy agradecida con la presidenta, muchas gracias a la Secretaría de Turismo y recuerden, México está de moda.
2: La Secretaría de Turismo les proporcionó pues todo el apoyo para que pudieran llegar.
3: Perfecto. Y ya dos últimos temas rápidamente. En Diario Basta, en nuestra edición también del Estado de México, pues publicamos que en el municipio de Cuautitlán la alcaldesa Juana Carrillo informó que derivado de auditorías, procesos de fiscalización al ejercicio 2024 de la administración encabezada por el exalcalde Aldo Ledesma, se detectaron presuntas irregularidades por 414 millones de pesos. Esto reportó la apertura de procedimientos administrativos y la presentación de denuncias ante las autoridades competentes. Y es que, de acuerdo con la información difundida, todas las observaciones involucraron obras públicas, adquisiciones, patrimonio municipal y manejo de recursos financieros. Tomamos en cuenta todos estos señalamientos y tomando en cuenta que lo que es la cuarta transformación está dedicada a combatir lo que es la corrupción, ¿qué medidas están tomando para evitar que este tipo de situaciones se den y que, bueno, independientemente que lo tengan que aclarar o no, pues si se llega a comprobar que hay desvío de recursos o hay mal uso de esos recursos, puedan devolverse en este caso al erario? Y no solamente estamos hablando del municipio de Cuautitlán, también de muchos municipios en donde se puedan detectar este tipo de anomalías y que pues no se quebrante el patrimonio o en este caso el erario público, independientemente del partido que sea, sea del que sea.
2: Justamente hoy estuvo el titular de la UIF en el Gabinete de Seguridad y está avanzando mucho en aquellas cuentas que son congeladas o inhabilitadas, cerradas. Y cuando no hay reclamo del recurso, porque hay una parte, un primer reclamo que se puede hacer directamente en la UIF. Si ahí no procede, entonces se pueden ir a tribunales. Y si no procede, pues finalmente el recurso está asegurado. Ni modo que se quede ahí, si ya pasaron todos los juicios, asegurado. Entonces ahora están entrando a juicios de extinción de dominio, junto con la Fiscalía General de la República, para que esos recursos, si se gana el juicio de extinción de dominio, pues puedan pasar al instituto para devolver al pueblo lo robado y puedan ser utilizados para beneficio de las comunidades que más lo necesitan. Entonces están en ese proceso. Recientemente, por cierto, la Fiscalía ganó dos juicios de extinción de dominio, uno del caso Overdrech, otro del caso Agronitrogenados. Y estos inmuebles se pasan al INDEP, el INDEP lo subasta y ese recurso es utilizado para beneficio de la gente. Ya vamos a ir presentando aquí en la mañanera, por lo menos una vez al mes, quizá una vez cada 15 días, cuántos recursos se recupera y a quién se le otorga, porque tienen solicitudes el propio INDEP para qué destinar estos recursos. Hay comunidades que piden apoyo para instrumentos, para orquestas infantiles, o incluso, como hizo el presidente López Obrador, cuando se vendió el avión presidencial, se utilizó para la construcción de dos hospitales. Entonces, ya muy pronto lo vamos a ir presentando y le pedí pues que la Fiscalía y la propia UIF puedan informar de estos inmuebles y de la recuperación de recursos, que una vez que pasan todos los juicios y ganan el juicio de extinción de dominio, pues se le devuelven al pueblo, que es en esencia lo que estamos buscando.
3: ¿Se puede decir que va a ser una nueva sección aquí en la mañanera? Eso.
2: Ya la vamos a informar ahora que pase el mundial.
3: Bueno, y finalmente ya para final. Bueno, sí, ya. Muchas gracias.
2: Sí, ya son tres. A ver, de este lado. A ver, la compañera.
4: Gracias, presidenta. Buenos días. Soy Aisa García del canal Telesur y quiero empezar con la pregunta del apoyo de México a Venezuela. México tiene una larga experiencia en terremotos y quería saber si esa propia dolorosa historia explica también la rapidez y la sensibilidad con la que su gobierno respondió, reaccionó ante esta tragedia en Venezuela, que es una tragedia de proporciones dantescas. Hoy la presidenta encargada habló de 589 fallecidos y 2.980 personas heridas. Usted ha dicho que va a hablar con la presidenta encargada, Delcy Rodríguez, a las 10 de la mañana. ¿Había hablado usted con ella antes?
2: Adelante.
4: Y solo saber si está preparado su gobierno para ampliar el apoyo si la tragedia sigue creciendo.
2: Habló el secretario de Relaciones Exteriores con autoridades de Venezuela y tuvo un mensaje telefónico con la presidenta encargada. El día de hoy vamos a hablar con ella. Actuar tan rápido tiene dos principios o dos acciones que se han desarrollado en México. La primera es la solidaridad siempre por encima de todo. Es parte de la cultura de nuestro pueblo y el gobierno debe ser parte de esta forma de apoyo. En México nos damos la mano siempre frente a la tragedia y también cuando no hay situaciones como estas, también siempre somos solidarios con vecinos, familia, siempre apoyamos. Es incluso parte de la cultura que nos viene de los pueblos originarios, una cultura comunitaria por encima del individualismo. Eso es lo primero. Y lo segundo es la preparación que tiene el Ejército Mexicano y la Marina. A partir del sismo de 1985, en donde la autoridad tardó mucho en atender, porque no había una preparación para situaciones de este tipo, además de lo que fue el gobierno entonces, desde mi punto de vista, porque lo viví personalmente como estudiante apoyando a la gente, pues cierta falta de sensibilidad. Se tardaron en facilitar el apoyo y en realidad fue la gente que inició con el rescate. Y a partir de ahí, el Ejército, la Secretaría de la Defensa Nacional, inició con la preparación de lo que es el Plan DN3, que ahora en realidad es ya ni siquiera es formalmente el Plan DN3 porque ya va en el número 8, 9, 11, pero se le sigue llamando Plan DN3 por el origen. Eso significa que hay grupos especializados en el Ejército Mexicano para atender situaciones de emergencia, pero además todo elemento del Ejército Mexicano en el momento en que hay una emergencia participa en las labores de rescate. Es la única acción del gobierno donde no requieren una orden superior para poder actuar. En el momento que hay una inundación, hay un sismo, hay una necesidad por alguna emergencia, se decreta de inmediato el plan DN3, incluso previo cuando se sabe que va a venir un huracán o alguna circunstancia natural de este tipo, y se actúa. No necesita el general secretario decirle al general de región o al comandante de región, al comandante de zona, prepárate para una situación así, ellos ya tienen la instrucción de hacerlo. Y la preparación. Entonces, gracias a eso, en el momento en que ocurre una situación de emergencia en otro país, se puede enviar de inmediato también el apoyo, porque todo esto está preparado con anticipación. Los medicamentos que se enviaron son una parte del IMSS Bienestar, en donde hay medicamentos que hay suficiente inventario, y también de la propia Secretaría de la Defensa Nacional. Son 250 elementos y conforme vayan solicitando más apoyo, lo que podamos dar desde el gobierno o, si es necesario, también desde la ciudadanía, convocar a un apoyo más generalizado.
4: De hecho, ya se abrieron varios centros de acopio por la ciudadanía,
2: sí,
4: ayer.
2: Sí, pero la propia ciudadanía y gobiernos estatales han abierto centros de acopio.
4: Presidenta, de este tema quiero saltarme al tema de Estados Unidos, porque ayer el secretario, permítame estar sentado, camarógrafos atrás. Ayer el secretario de Seguridad Nacional de Estados Unidos afirmó que no hay un solo centímetro de la frontera norte de México que no esté controlado por los cárteles, y utilizó ese argumento para defender, obviamente, la construcción del muro fronterizo. ¿Cómo responde su gobierno a una declaración que, además de cuestionar la capacidad del Estado mexicano, parece reforzar una narrativa en la que la responsabilidad recae únicamente sobre México y no sobre factores como el alto consumo de drogas en Estados Unidos, el tráfico incontrolado de armas hacia México y las redes criminales que también operan en territorio estadounidense?
2: Hace dos días el presidente Trump publicó en su red social un comunicado que dice que la frontera con México es la frontera más segura, y también reconoce la disminución de la entrada de fentanilo. Él habla de cerca de 66%, si no me acuerdo, en su publicación. En realidad, el último mes llegó a casi 74%. Entonces, no podría haber una frontera segura si no se trabaja de los dos lados, si no hay colaboración Estados Unidos de su lado y nosotros de nuestro lado. Desde nuestro punto de vista, siempre se ha mantenido así, incluso por todos los gobiernos de México. No soy la única presidenta que lo ha planteado así, sino presidentes de incluso distintos partidos políticos, de que no es necesario un muro, que lo que se tiene que construir entre Estados Unidos y México son más puentes, no más muros. Esa ha sido una posición de México siempre y es nuestra posición. Pero además, el reconocimiento de ser la frontera o de en este momento estar en una condición de seguridad en la frontera sur de Estados Unidos, norte de nuestra parte, de ser una frontera segura, pues no podría ocurrir si no estamos trabajando de ambos lados de la frontera. Entonces, hay mucho también en este momento vinculado con la elección que ellos tienen en noviembre. Como hemos dicho, nosotros no queremos que usen a México. Hay muchos temas en Estados Unidos importantes de atender para que se use a México como parte de la campaña. Entonces, mucho de esto tiene que ver, pues, con la elección de noviembre. Y nosotros siempre vamos a defender el trabajo que estamos haciendo en México. No podría explicarse la reducción de la entrada de fentanilo, porque ¿cómo se mide esa reducción? Las incautaciones que hace la agencia CBP de Estados Unidos en su frontera, esa es lo que ellos contabilizan como reducción de entrada. ¿Cómo hay reducción de entrada de fentanilo en la frontera de Estados Unidos si no estuviéramos nosotros haciendo nuestro trabajo? No podría explicarse. Entonces, tiene que ver, pues, con el trabajo que hacemos y el trabajo que ellos hacen y la coordinación que hemos establecido.
4: Por otro lado, la Suprema Corte de Estados Unidos, presidenta, permitió que al gobierno de Donald Trump bloquear solicitudes de asilo en la frontera con México. ¿Qué mensaje envía esta decisión a nuestro país? Y quería saber si a usted le preocupa que el derecho de asilo, como en este caso, quede subordinado a los intereses políticos en Estados Unidos.
2: ¿Quién?
4: La Suprema Corte de Estados Unidos.
2: Bueno, en realidad tiene que ver con una decisión que tomó el presidente Trump cuando entró al gobierno. Había un esquema de entrada a Estados Unidos que había desarrollado el presidente Biden.
4: CBP-1.
2: Que era el CBP-1, que lo que hizo en su momento el presidente López Obrador, Alicia Bárcena como secretaria de Relaciones Exteriores y Migración, es que ese permiso se estableciera desde el sur de México, de tal manera que las personas que llegaran a la frontera norte ya tuvieran su permiso de asilo y en todo caso ya en la entrada pudieran hacerles pues las revisiones que tuviera que hacer Estados Unidos. CBP One lo desapareció el presidente Trump el primer día que entró al gobierno. Y ahora la Suprema Corte, lo que entiendo, pues es que ratifica esta decisión del presidente Trump de quitar el CBP One. Y pues es una decisión de Estados Unidos. Nosotros lo que hacemos es ahí donde hay migrantes de otros países en la frontera sur, pues buscar la manera, ya sea de que se queden en México, si tienen algún problema en su país, o si desean regresar a su país, darles las facilidades para que regresen.
4: Presidenta, hay un tema que quisiera retomar y es después de la experiencia de lo ocurrido entre la decisión del gobierno de Chihuahua, la decisión unilateral y no autorizada. Quería saber si hay avances en esa investigación y qué lecciones deja este caso para garantizar que no vuelva a repetirse una acción similar. Por ejemplo, quería saber si el gobierno, su gobierno modificó o reforzó los protocolos para impedir que agentes extranjeros, como en este caso de la CIA, participen en operativos sin el conocimiento y la autorización de las máximas autoridades del país o las autoridades de seguridad.
2: Las autoridades estatales deben cumplir con la ley. La Fiscalía está haciendo su investigación y ellos tienen que reportar hasta dónde ha llegado la investigación y si hay fincamiento de responsabilidades. Ya lo tiene que informar en su momento la Fiscalía, si ese es el caso. Pero todas las autoridades en México no podemos decir que no conocemos las leyes. Tenemos que cumplir con la Ley de Seguridad Nacional, todas, estatales, municipales y federales. Entonces, cualquiera que quiera tener una relación con una agencia de los Estados Unidos debe necesariamente pasar por la Secretaría de Relaciones Exteriores. Ese es el mecanismo. Si no pasa por la Secretaría de Relaciones Exteriores, no se reporta y no tiene el permiso federal, no tiene permiso, porque los estados no pueden dar permisos relacionados con otros países. Digo, pueden tener intercambios culturales, educativos, pero en lo que se refiere a la seguridad, la participación de instituciones de otros países tiene que ser regulada necesariamente por la Secretaría de Relaciones Exteriores y tiene que ser informada y aprobada por un comité especial del Gabinete de Seguridad. Entonces, cualquier autoridad debe cumplir con esa ley.
4: Mi última pregunta es sobre Colombia. El nuevo presidente declaró a los cárteles mexicanos objetivo militar y los responsabilizó de violencia en el Cauca. ¿Cómo recibe México una declaración con ese tono? Que yo vi una entrevista y era un tono bastante exaltado. ¿Buscará su gobierno un diálogo con el nuevo presidente colombiano para que el combate a los cárteles se dé con cooperación, como se hace con Estados Unidos, inteligencia y respeto a la soberanía y no con declaraciones de guerra? Gracias.
2: Hay colaboración y hay cooperación con Colombia desde hace mucho tiempo, no es de ahora. No es que hubiera colaboración con el presidente Petro particularmente, que sí había colaboración o hay colaboración. Sino desde antes. Hay una relación de las Fuerzas Armadas de Colombia y las Fuerzas Armadas de México y hay mecanismos de colaboración. Eso existe. Ahora, cada quien que se encargue de su parte, ¿no? Que cada quien se encargue de su parte. Colombia que se encargue de su parte. Y nosotros nos encargamos de nuestra parte. porque las diferencias políticas que pueda haber entre un proyecto de nación y otro, en un país y otro, no deberían traducirse en asuntos de este tipo. Al revés, debería plantearse colaboración y cooperación. Entonces, pues, que atiendan los asuntos allá.
4: Muchas gracias.
2: Vamos de este lado. A ver, Dalila, que...
5: Gracias, presidenta. Dalila Escobar, de Proceso. Primero quisiera preguntarle, me voy a quedar sentada, sobre esta situación que se ha dado en los anteriores días en los que se difundió el audio de una conversación que tuvo la gobernadora de Baja California, Marina del Pilar, en torno a si iba a tener o no una visita a un consulado de Estados Unidos en México, si se iba a acompañar también de abogados, que pues estaría relacionado con el asunto de una revocación de visas. A ver si usted tiene conocimiento sobre este asunto y si ha conversado más allá también de Estados Unidos con la gobernadora sobre esta situación.
2: Sobre este tema no he conversado con ella y pues ella tiene que aclararlo. Creo que ya lo aclaró. Entonces, pues es un asunto de ella y creo, entiendo que ya salió a aclarar.
5: Sí, ella había mencionado que no quería, bueno, en el audio de hecho se escuchaba que no quería que se filtrara esa conversación, que también había acudido a un abogado, Michael Nadler, quien, bueno, pues fue un fiscal federal en Estados Unidos y que además de alguna forma ha atendido temas, por ejemplo, como lavado de dinero, el abogado. Entonces, ella decía que actualmente ya no lo es y que a final de cuentas en algún momento pues sí hubiera requerido de sus servicios. Saber si esto a nivel nacional no es relevante por la situación que se ha dado en torno a otros también políticos, incluso de diferentes partidos.
2: Ya lo aclaró.
5: Ya no hay nada más que aclarar en torno a esta situación. También, presidenta, sobre la información que se da a conocer respecto de los bienes que tiene el exfiscal general de la República, Alejandro Gertz Manero, que actualmente, bueno, pues es embajador de México. Quisiera preguntarle si es, vaya, son muchísimos inmuebles, es una fortuna que asciende a varios millones por muchos años y también autos de lujo, si es un ejemplo, pues, de austeridad para cómo viven muchos mexicanos en nuestro país.
2: Bueno, él lo declaró, ¿no?
5: Sí, es una declaración.
2: O sea, la información viene de una declaración de él, de su patrimonio. Y él dice que ese patrimonio viene, pues, de su familia, de lo que él ha adquirido. Entonces, él fue transparente y declaró su patrimonio. Entonces, pues, es su patrimonio.
5: No, o sea, ¿no considera usted que es un ejemplo de, pues, ser austeridad como para representación de México en el exterior?
2: Bueno, es su patrimonio y él lo declaró. O sea, que hay total transparencia por parte de él, de su patrimonio. Malo sería que tuviera un patrimonio que no declarara. Entonces, pues es un patrimonio que él declara y que él tiene.
5: No lo ve como ningún problema.
2: Pues es un, él lo hace público, él lo declara, él dice cómo lo adquirió. Entonces, es transparente.
5: Bien. Presidenta, también preguntarle, usted mencionaba hace unos días que se recibe a las madres buscadoras, si bien no nada más por usted, bueno, usted ha mencionado que recibe algunos casos y también en la Secretaría de Gobernación. Sin embargo, precisamente horas antes de la declaración, había madres y esposas de personas desaparecidas en Nuevo Laredo, acudieron a la Secretaría de Gobernación y ellos denuncian que fueron plantados por los funcionarios. De hecho, se había puesto muy firme una fecha en específico, es el mes pasado, para que fueran atendidas como víctimas de hechos que sucedieron en mayo de 2018, pero que pues tienen a sus familiares desaparecidos desde entonces y bueno, ellas acusan también que no han tenido la atención en torno a la reparación del daño, bueno, todo el sistema que tiene que ver con el asunto de atención a víctimas.
2: La atención a víctimas se da a nivel estatal y a nivel federal. Y Rosicela, secretaria de Gobernación, hace un extraordinario trabajo y es una de las mujeres más sensibles al dolor ajeno, humano, que conozco, y más profesionales en su trabajo. Entonces, ustedes han sido testigos, de hecho, porque ha habido momentos en que esas reuniones son públicas, de la atención que ella y el equipo de la Secretaría de Gobernación brinda cuando se solicita apoyo por parte de colectivos de familiares de buscadores. Entonces, ahora se dice que no hay atención. Mi equipo, fíjense, iba a mandar una fotografía de una reunión que yo tuve con una fuera de la ciudad, una atención que hice a una persona de un colectivo que habían dicho que no había recibido. Yo les dije, no, no la publique, no quiero que se publique, porque este no es un asunto de andar presumiendo si te reúnes o no te reúnes. El asunto es lo que hace uno. Entonces, Rosicela hace un excelente trabajo y cada 15 días se reúne y está de manera permanente. Y la compañera que es de la Comisión de Búsqueda, pues está en todo el país apoyando, ayudando, de manera muy profesional. Igual ayudando no solamente como víctimas, sino en la búsqueda de las personas desaparecidas. Y están haciendo un trabajo muy encomiable, la verdad, de mucha sensibilidad social y profesional en el sentido de encontrar a las personas desaparecidas. Entonces, si alguien solicita la reunión, estoy segura que Rosa Isela se las va a dar, si no ella, todo el equipo de la Secretaría de Gobernación.
5: Sí, este grupo de madres y de esposas lo que decían es que se les había fijado la fecha para el lunes 22 y que de hecho fue el subsecretario Medina. Sin embargo, al momento de llegar a la CEGOB los tuvieron varias horas esperando y al final se tuvieron que retirar porque además les dijeron que si no se les había dado el dinero para los viáticos, entonces eso quería decir que la reunión que se había fijado con formalidad no se iba a llevar a cabo.
2: No tengo la información particular de esa reunión, pero sí te puedo asegurar totalmente que Rosa Isela, Arturo, son personas

0: pero hay una tensión muy importante.
1: Y finalmente, presidenta, quisiera preguntar una duda que ha surgido también en medios. ¿Sigue al frente el general Águila del Tren Maya, Lozano Águila?
0: No, hubo un cambio. Es normal ese cambio, no es en particular por alguna razón. La Secretaría de la Defensa Nacional tiene como norma hacer cambios cada 2, 3, 4 años a las personas que están en diversas responsabilidades. Y fue una decisión del general secretario. La sustitución, no recuerdo ahora el nombre del general, estaba él a cargo de Banjército y ahora se fue a cargo del Tren Maya, y el general Águila entra a cumplir otras funciones. Pero es parte, pues, de la rotación que ellos hacen normalmente en los distintos, en las distintas responsabilidades que tienen, sea relacionadas con la seguridad o sea relacionadas con otros temas.
1: No se había hecho público este cambio, ¿verdad?
0: Sí, lo hizo público la Defensa Nacional en su momento.
1: Y tiene que ver, bueno, ya decía usted que no tiene que ver con el tema del desarrollo al frente del Tren Maya, pero ¿cómo considera usted que ha sido este proyecto a lo largo de todo este
0: tiempo?
1: Muy
0: bueno, buenísimo, extraordinario.
1: ¿Ya logró los números que estaban buscando?
0: Hay un plan. Ese plan tiene que ver con ir aumentando los ingresos para en el 2029, además con el funcionamiento de la carga, porque así son en general los trenes, con el funcionamiento de la carga van a avanzar en su punto de equilibrio, igual que el caso de Mexicana. Pero tienen asegurado su financiamiento por un esquema que dejó el presidente López Obrador para el financiamiento de los primeros años del Tren Maya. Entonces, no tiene ningún problema y va muy, muy bien el Tren Maya.
1: ¿En cuántos años más veríamos que ya está, pues, en el nivel?
0: Se ha presentado incluso aquí, aquí en la mañanera se ha presentado. ¿Cuál es el punto de equilibrio? ¿Cuándo se va a lograr? ¿Por qué se va a lograr en ese momento? Es un trabajo muy profesional.
1: Gracias.
0: Bueno, vamos de este lado, de este lado. A ver, la compañera allá.
2: Ay, gracias. Gracias, presidenta Amanda. Me voy a poner de pie, pero no sé si les afecto ahí el tiro. Bueno, me quedo sentada. Presidenta, desde hace 8 días en la CEGOP hay un plantón de un colectivo trans llamado YECA, encabezado por Victoria Sámano. Ellas piden una reunión precisamente con Rosa Isela y piden salud para las personas trans, atención a las enfermedades por modelantes, acceso a terapias de reemplazo hormonal, cirugías de reafirmación de género, en el tema de educación, apoyos para terminar la educación básica, porque hay algunos rezagos, algunas de las hermanas trans solo tienen primaria y secundaria, y en cuanto a trabajo, ellas piden capacitación y apoyo para que las personas trans puedan emprender y asimismo autoemplearse, ya que no les dan trabajo precisamente por la discriminación. Le decía, presidenta, ellas piden una reunión con Rosa Isela y no han tenido este diálogo con ella. Incluso hasta elementos de la Guardia Nacional han querido desalojarlas del plantón que tienen ahí afuera de la CEGOP. ¿Cuál es su postura, presidenta, respecto a este tema?
0: Las ha atendido Secretaría de Gobernación, no necesariamente Rosa Isela, pues que ha tenido mucho trabajo. A veces ella personalmente no tiene la posibilidad de atender de manera personal, pero sí han sido atendidos por la Secretaría de Gobernación, las subsecretarías que corresponden. Algunas cosas corresponden al gobierno federal y otras corresponden a los gobiernos estatales. En algunos casos, por ejemplo, cuando fui jefa de gobierno, se puso la primera clínica para personas trans y esa clínica sigue funcionando a cargo del gobierno de la ciudad. Se quedó ahí y no pasó al IMSS Bienestar, por considerarse que es un tema que corresponde más bien al Estado. Entonces, lo que se está buscando también es, porque la mayoría son de la Ciudad de México, cómo una parte también puede ser atendida por el gobierno de la Ciudad de México. Pero se les ha atendido, no directamente por Rosa Isela, pero por equipo de la Secretaría de Gobernación.
2: ¿Puede haber un diálogo precisamente con otros elementos del gobierno federal, presidenta?
0: Sí, y hay que traer a los gobiernos estatales que correspondan también para su parte de atención, porque hay una parte que le corresponde al gobierno federal, pero hay otras, por ejemplo, incluso en la normatividad que tiene que ver con

0: no a la discriminación, con erradicar la discriminación. Mucho tiene que ver con el gobierno federal, pero hay otra parte que son los gobiernos estatales quienes tienen que hacer las acciones necesarias para que no haya discriminación. Entonces, por eso la idea es que se incorpore al gobierno de la ciudad, que es principalmente el plantón de personas de la Ciudad de México.
1: Sí, de la Ciudad de México. ¿Ve viable, presidenta, estas solicitudes que tiene la comunidad trans? Sobre todo también hay un rezago ahí en vivienda. Hemos detectado también que, por ejemplo, a la entrega de pasaportes, a las personas trans demoran hasta 4 meses en entregarle un pasaporte, cuando una persona que no ha transicionado, pues en ese mismo día se va a su casa con su pasaporte. Y precisamente hablando de esto, no sé si usted tenga dentro del plan a los próximos 4 años tener un instituto de inclusión o una secretaría de inclusión que no nada más vele por los derechos de las personas LGBT, sino de afromexicano, trabajadores o trabajadoras sexuales, neurodivergentes y todos estos grupos históricamente vulnerados.
0: Existe el CONAPRED, que es la Comisión Nacional contra la Discriminación.
1: Pero no puede implementar políticas públicas, presidenta.
0: Hay derechos que son para todas y para todos. Por ejemplo, la vivienda del bienestar. Entonces, difícilmente se puede hacer un programa especial para personas trans para vivienda. Más bien la idea es incorpórate al programa de viviendas para el bienestar. Y les platicamos cómo se pueden incorporar a ese programa y cómo pueden acceder a la vivienda. Entonces, se trabaja en esa perspectiva, buscando siempre apoyar y que haya inclusión. El tema de los pasaportes, el pasaporte requiere un requisito, que es el acta de nacimiento. En muchos estados, el cambio de nombre, que muchas veces solicitan las personas trans, ya está regulado y no tiene ningún problema, porque además muchas veces se queda en el acta de nacimiento como se llamaba antes, como se llama ahora, y muchas personas trans han pedido que no necesariamente eso esté ahí, porque se presta discriminación. Entonces, por ejemplo, en la Ciudad de México eso ya está resuelto. En otras entidades de la República no está resuelto. Y como los registros civiles dependen de los estados, pues nosotros lo que hacemos es buscar que se resuelva estos temas, pero muchas veces tiene que ver, nuevamente repito, con los temas estatales. Por eso la mesa de trabajo tiene que ser con el gobierno federal y también con los gobiernos estatales, pero hay toda la apertura de nuestra parte para poder atender a las personas trans y poder garantizar sus derechos.
1: Y ya por último, presidenta, mañana es el día de la marcha, precisamente el llamado que hace usted, políticas públicas, a los demás seguidores del movimiento, a la oposición, a la ultraderecha, ¿qué llamado haría precisamente para mañana, que es, digamos, la fiesta máxima de la comunidad LGBT?
0: Pues lo primero es no la discriminación bajo ninguna circunstancia, que justamente, por cierto, es la ultraderecha, la derecha, quien visualiza a las personas de una sola manera y no tiene visiones de inclusión y de diversidad. Eso es una característica de la derecha. Y nosotros tenemos una visión de inclusión en todos los sentidos y de apertura de derechos en la medida de lo posible. Digo de lo posible porque muchas veces hay limitaciones presupuestales para garantizar, no garantizar, sino abrir nuevos derechos. Pero en la medida de lo posible, evidentemente, lo que buscamos es la inclusión, la no discriminación y el reconocimiento de los derechos de todas las personas.
1: Gracias, presidente. Ya por último, solicitarle si puede hacer algo ahí en el tema de Canal 11, que lamentablemente tiene un mes tomado por estudiantes.
0: Sí, se está trabajando con el subsecretario de Educación Superior y Mario Delgado, están trabajando. Son pocos estudiantes ya los que tienen tomada el canal 11 y sí llamamos a la entrega del canal y se están atendiendo demandas que tienen del Politécnico.
1: Gracias, presidente. Gracias.
0: Bueno, vamos de este lado. Ah, ¿cómo fue el pago de derechos?
2: Muchas gracias y qué bueno, qué oportuno. Bueno, nada más precisar, este evento que además tuvo invitados de más de 200 países, considerando que México es sede del Mundial y yo diría que es el anfitrión realmente cultural como potencia de este evento tan importante en el mundo. Es y fue un evento para nosotros de diplomacia cultural porque dio visibilidad a nuestro país como anfitrión cultural. Lo que se hizo fue, bajo la norma y como tiene que ser, se llama, ahí preciso, se llama pago de derechos por uso. ¿En qué marco? En el marco de esta actividad de visibilidad para México de diplomacia cultural. Reitero, vinieron más de 200 representantes de todo el mundo y México pues tiene una visibilidad central ahorita en un evento como este. Es eso, se llama uso, pago por uso de derechos, esa es la precisión. Ya lo habíamos comentado que era 1,300,000 pesos. Sí. Sí, ya lo hemos platicado, incluso el director del INAH ya platicó con muchos de ellos. Pues no procede porque no hay ninguna violación a ninguna ley, porque es pago de derechos por uso de del espacio en el marco de un evento cultural, de diplomacia cultural, en México como anfitrión del Mundial principalmente. Lo van a revisar, hay un procedimiento con el jurídico.
3: No fue, denuncia a la fiscalía.
2: Sí.
3: Fue administrativa.
2: Sí, pero no. Sí, adelante.
0: Si hay una denuncia a la fiscalía, ellos tienen que hacer la investigación. Administrativamente se resuelve de una manera distinta.
3: No hay violación.
0: Bueno. Por la pregunta que hizo Dalila, voy a mostrar la fotografía de cómo se atendió a los colectivos. Rosicela está muy pendiente de las conferencias. Los atendió Claudia Galindo, directora general de Estrategia para Derechos Humanos. Ah, bueno, pero fueron atendidos. A lo mejor en ese momento Arturo no pudo atenderlas por estar realizando alguna tarea, pero sí fueron atendidas. Ahí está la evidencia. Bueno, vamos. A ver, del museo. Sí. No sirve el micrófono, hay que te lo cambie.
4: Presidenta, muy buenos días. Secretaria Gulmaro, tenga muy buenos días. Héctor Herrera, de Aceide Hidalgo y Aceide México. Preguntarle, presidenta, con este museo, van a ser invitados a algunos estados, van a dar exposiciones. Un caso que yo siempre tengo presente a mi estado, el estado de Hidalgo, que le apreciamos mucho. El Tenango más grande que tenemos ahí es una buena exposición, digo, en nuestro parecer. Si va a haber invitados, gobernadores. En esa parte, nada más esta pregunta, presidenta, y dar paso a lo que se considere.
0: Les voy a mostrar el mapa que tiene el Instituto Nacional de Pueblos Indígenas, de pueblos y comunidades indígenas y afromexicanas en México. Son 70 pueblos, 69 pueblos indígenas, un pueblo afromexicano, 16,237 comunidades registradas ante el Instituto Nacional de Pueblos Indígenas, 15,795 indígenas, 442 afromexicanas, 69 lenguas y 25.8 millones de población indígena y afromexicana reconocidas por ellos mismos cuando se hace el censo de población y vivienda y 20.5% de población indígena y afromexicana a nivel nacional, 20.5%. Son 28 entidades y 1,391 municipios. Y aquí están cada uno de los pueblos, de las comunidades. Catálogo Nacional de Pueblos y Comunidades Indígenas y Afromexicanas. y cada una de las comunidades, pueblos, en su gran mayoría tienen textiles, que vienen, pues, algunos del origen de antes de la llegada de los españoles y otras que se elaboraron posteriormente, incorporando otras técnicas. Y lo que queremos es que todas ellas sean mostradas en el museo. Los que ya existen como exposición permanente y exposiciones temporales vinculados con los pueblos vivos. Yo les voy a contar una historia del museo. Por ahí tiene Jessy una foto. A ver.

0: Ya soy yo. Cuando éramos pequeños, mi madre siempre fue amante de las culturas, de los textiles, de las artesanías y del conocimiento de las grandes civilizaciones previas a la llegada de los españoles y las de ahora. Entonces, cuando éramos muy pequeños, viajamos, tenían mis papás un Renault 8 o 10, no sé qué era, hecho en Ciudad Sahagún, justamente. Y cargábamos con las almohadas y viajamos por todo el país, visitando sitios arqueológicos. Y mi madre hizo una colección de huipiles. Ese huipil a musgo, o de Ometepec. Cuando fui a musgo, o Ometepec, ¿dónde fue el evento? En Ometepec. Se las mostré en el evento. ¿O es de Xochitlahuaca? ¿Cómo este? Pero ese es antiguo. Bueno, como yo. Entonces, mi madre me dijo, oye, ¿puedo donar la colección que tengo al museo? Cuando le conté que iba a haber un museo textil. Y entonces hay una colección que hizo mi madre cuando éramos pequeños, de mi mamá. Entonces donó su colección al museo, entre muchas otras colecciones que ya existían y que se fueron incorporando de distintos lugares. Entonces, para mí usar un huipil es parte de mi vida, porque desde muy pequeños viajamos por toda la República. Mi madre, muy independiente siempre, llegábamos a ir a Acapulco como familia chilanga de vacaciones y tomaba el auto y nos íbamos hasta Ometepec, hasta Musgos llegábamos. Estamos hablando de 4 o 5 horas de camino y de regreso. Entonces iba ya a casas de familias que conocía a comprar huipiles. Entonces, a mí me da mucho gusto que la Secretaría de Cultura pues haya pensado, visualizado este museo, pues porque aparte de la riqueza cultural de México, pues de manera personal hay una… ¿Perdón? A un lado está Fonart. Fonart, como explicó, ya quita la foto ya. Como explicó Claudia, justamente por esta pues historia personal y además de reivindicación de los textiles, porque además el objetivo no es solo que puedan tener una exposición, que se vendan, que se reconozcan, sino que quienes lo elaboran vivan con bienestar por su trabajo. Entonces, particularmente en esta zona de Guerrero, Oaxaca, se está haciendo un programa de apoyo y ya llegó también a Michoacán y lo vamos a seguir ampliando. Particularmente en este caso, por esta visión personal, decidimos fortalecer Fonart. ¿Qué tiene Fonart? No tiene intermediarios, porque muchas veces las artesanías, como los productos agrícolas, se venden un intermediario y lo que le llega al productor es muy poco y se vende el producto en el mercado a un precio mucho más alto. Y muchas veces pasa con las prendas o con otras artesanías. Entonces, Fonart lo que hace es que compra directo de las y los artesanos y se vende. Y lo que se vende no es para la ganancia de Fonart, sino es para regresarlo a las y los artesanos. Y se está incorporando a Original, que fue una primera exposición que se hizo cuando Alejandra Frausto era secretaria de Cultura, que retomó Claudia con Marina Núñez, y que se ha hecho mucho más grande, porque ya no solo es en la Ciudad de México, sino es en otros lados de la República. Y el objetivo es que incluso si desean las artesanas generar alguna estilización del huipil, como por ejemplo el vestido que traigo hoy, que tiene cierta estilización en la manera en que está hecho el vestido, entonces se da la capacitación y ellas ya deciden si lo realizan o no. Y a partir de ahí, pues se hace esta venta que les llega directo a las y los artesanos. Y entre otras cosas, nuestro objetivo es crear la marca Original como marca, de tal manera que se pueda vender en todo el país y también en el exterior, con la garantía de que el recurso no se lo queda a nadie más que las y los artesanos. Y en todo caso, el costo de operación de lo que significa la venta. Ese es el objetivo, que las artesanas, los artesanos puedan vivir de su trabajo. Y por eso es Fonart. Y está a un lado Fonart, está en muchos lugares, están ampliando muchas tiendas Fonart, pero en particular junto al Museo Textil está una tienda Fonart.
1: Y presidenta, ¿qué opinión tiene sobre la disculpa pública que pidió el diario El Universal a la familia del escritor Carlos Monsiváis, luego de un texto que publicó esta semana una persona en sus páginas, cuya veracidad no ha sido sustentada, ya que el mismo autor del texto refiere que no ha hallado ese audio de tal entrevista?
0: Bueno, qué bueno que pide disculpas. Ahora, no se hubiera dado, pienso yo, si no hubiera habido pues esta expresión masiva de indignación y la carta de la familia entonces yo lo dije, es innombrable lo que hicieron, es un quien publica algo así no tiene la más mínima ética, moral, nada. Ahora, qué bueno que se disculparon ya, ¿no? Pero es por pues la indignación que se generó y la denuncia que pone la familia. Mira, ya defender eso, reina, ya está muy cañón, la verdad. Ya ponerte a defenderlo, de verdad, ya una cosa es una cosa y otra cosa es otra cosa, la verdad. Entonces, indefendible, la verdad. No se puede defender algo así tan ruin, tan putrefacto.
1: Presidente,
0: vamos.
1: Perdón, tenía la palabra. Sí. Presidenta, para esta parte de lo del museo, va a haber también alguna visita interactiva. Me están preguntando algunos comentarios vía redes. Va a haber esta interacción.
0: Pues vamos a buscar que tenga una.
1: A distancia, digo,
0: una
1: interactiva.
0: 3D. Una visita en 3D, sí, que se pueda…
1: Del museo, del, sí, propio museo, porque hay, bueno, hay muchos,
0: sí,
1: estudiantes…
0: Sí, porque no pueda venir a…
1: Que exactamente, no puedan venir porque están muy interesados ahorita que vi las redes, para una visita a lo mejor de 360, que ahora que le dicen. Muchísimas gracias, presidente.
0: Gracias. Bueno, vamos a la última La última y nos vemos. A ver, allá el compañero que.
2: Gracias, presidenta. Perdón. Cristian Galarza para Cultura Colectiva. Estaba la compañera hablando precisamente del día de mañana, que es la marcha del orgullo aquí en la Ciudad de México. Nosotros sabemos que usted siempre ha estado muy involucrada, muy de cerca con la comunidad. Cuando era jefa de gobierno, pues estaba atendiendo, o siempre atendió, perdón, la organización de este movimiento. Lo que sucede este año, pues, es que la comunidad está un poquito lastimada o siente un poquito de inconformidad porque no va a poder llegar de la misma manera que lo hace año tras año al Zócalo, pues por la razón del evento deportivo, ¿verdad?, en el Zócalo. Entonces, a lo mejor el mensaje de usted hacia la comunidad, que se siente un poco inconforme, que no van a llegar como todos los años, no sé cuál sería ese mensaje.
0: Bueno, no llegan al Zócalo, no porque la jefa de gobierno o su equipo estén planteando que no deban llegar, sino sencillamente pues porque hay partidos de fútbol y es justamente la celebración en el momento que está el mundial. Entonces, igual que en otros, a otras personas que se han manifestado, pues en este momento no se puede llegar al Zócalo, por única ocasión, porque se está desarrollando pues esta actividad en la que participa muchísima gente que va a ver los partidos. Pero eso no quiere decir que no haya solidaridad, apoyo, inclusión y reconocimiento. Entonces, pues también un poco de comprensión de pues el momento que se está viviendo por la justa deportiva. Pero no tiene nada que ver con algún asunto en contra. Y pues ya el próximo año, pues ya que se pueda llegar al Zócalo.
2: Claro. Y también en ese tema, presidenta, a lo mejor me gustaría que nos comentara, si es posible, ¿verdad? Usted, a lo largo de su carrera política, no sé si ha tenido alguna influencia positiva de personajes que abiertamente son parte de la comunidad LGBT, si nos pudiera compartir alguna de estos impactos positivos en su vida, en su carrera pues sí, política, que la ha llevado pues ahora a ser la primera mujer presidenta en la historia de México.
0: Bueno, es parte de la construcción de un país más justo, por la que todas y todos hemos luchado. No sé si hay secretarios, por ejemplo, en mi gabinete, no sé si por primera vez, que abiertamente reconocen su preferencia sexual, que a lo mejor en otras ocasiones no se había dado. Y eso es parte pues de la inclusión, del reconocimiento y también de que abiertamente se pueda decir hoy, cuando antes no era así, su preferencia sexual. Y qué bueno, fíjense, referido a la carta, ¿no? O sea, el uso de la homofobia como un esquema de crítica es típico de la derecha, típico de la derecha. Entonces, no, este es un país libre, afortunadamente. La libertad es en todos sentidos. No es la libertad que proclaman otros, que es la libertad del mercado, que es una libertad, porque a esa libertad del mercado solo pueden acceder quien tiene recursos. Y ese mercado es justamente el que llevó a muchos mexicanos y mexicanas a la pobreza, por una visión desde el gobierno de que todo lo resolvía el mercado, que es la visión neoliberal. Solo se habla de esa libertad. La libertad del que pueda comprar y vender, pues sí, pero para poder adquirir algo necesitas ingresos. Y si hay salarios de hambre en un país, pues ¿cómo vas a poder hablar de libertad? Ah, pero cuando se habla de libertad en todos los sentidos, libertad para que las mujeres puedan ser lo que quieran ser, libertad en términos de la preferencia sexual, libertad en términos de hablar de la libertad de expresión, ah, esa libertad no. ¿Cómo? Esa no. A esa hay que censurarla, a esa hay que discriminarla. No, México, afortunadamente, somos un país libre y nos respetamos, que es lo más importante, el respeto. Algunos no respetan, pero son los que luego no tienen el reconocimiento de la gente.
2: Muchas gracias, presidenta.
0: Gracias. Bueno, vámonos ya. Nos toca Suave Patria. Hoy vamos a Chiapas, vamos a tener una reunión de los gobernadores que están incorporados al IMSS Bienestar en un ratito. Bueno, voy a hablar a las 10 con la presidenta de Venezuela, después tenemos esta reunión con los gobernadores, la tenemos periódicamente para los avances del IMSS Bienestar y después nos vamos a Chiapas. Mañana vamos a inaugurar esta planta de moscas estériles para atender la plaga del gusano barrenador y vamos a recibir a la secretaria Rollins, secretaria de Agricultura de Estados Unidos, y el embajador de Estados Unidos en México también va a estar en el evento para hacer conjuntamente la inauguración, porque Estados Unidos puso el recurso principal para que se pueda desarrollar esta planta. Entonces, nos vamos a Chiapas al ratito. Bueno, vamos, Suave Patria.
3: Jaime Ramírez Camacho. Sí.
4: Con su permiso, presidenta. Kimi, presidenta, la saludo con mucho respeto. Muy buenos días. Kimi, secretaria, amigas y amigos, Kimi. Les acabo de saludar en la lengua ñatro, el mazahua, una de las 5 lenguas originarias que se habla en el Estado mexiquense, en el Estado de México. México se viste de gala incluso cuando no está de fiesta, porque aquí los hilos no se entraman solo para formar una prenda, se dibujan, se trazan símbolos, escenas y vuelven visible la memoria de una comunidad. Un bordado puede aparecer la vida del campo, la figura de un animal o el camino de un pueblo que nunca termina. Y los saberes para crear estas maravillosas figuras no siempre se guardan en los libros, se transmiten viendo y escuchando a las artesanas y a los artesanos. Porque en México el orgullo también se lleva puesto. Por favor, acompáñenos a ver el siguiente video.
5: Cada historia, en cada hebra, memoria. El telar no solo entrelaza hilos, sostiene una identidad que se niega a desaparecer. En comunidades de San Felipe del Progreso en el Estado de México, mujeres artesanas mantienen viva una tradición que se porta con orgullo y que, más allá de la estética, representa raíces profundas.
6: Aprendí el orgullo de aportar el traje, como recuerdo de ellos. Siempre es el mismo traje y pues no cambia. No es como la ropa de otros que cambian de moda, pero esto no cambia en nada porque sigue igual.
7: Pues yo de los que hago de esto, compro el hilo o preparo la lana y se lava, se pinta. De lavarlo cuesta mucho. Se pone la pintura y se hila. Se prepara todo el material, se urde la varilla así y ya después se pone a tejer uno.
5: El telar se convierte entonces en un lienzo donde la imaginación cobra vida. Cada diseño es único, cada figura tiene un significado y cada pieza cuenta una historia distinta.
7: Le dibujo a ese, le pongo conejos, pájaros, culibrín. Ahí le puedo meter varios dibujos.
8: Actualmente ya estamos usando ahorita las jóvenes que ahorita estamos viviendo en esta actualidad y al mismo tiempo ahorita los alumnos que van a la escuela lo ocupan también un día a la semana que lo llevan como parte del uniforme y a los niños llevan el pantalón de manta y la camisa de manta junto con el bordado que lleva como se identifica como ropa mazahua de aquí de San Felipe del Progreso.
5: Así, entre telares y colores, estas mujeres no solo crean ropa, resguardan una herencia. Sus manos tejen identidad, dignidad y resistencia, y en cada prenda llevan consigo un mensaje claro. Mientras haya quien la porte con orgullo, la tradición Mazahua seguirá viva.
4: Los talleres de textiles Mazahua son santuarios que resguardan la historia de nuestro país. Lugares donde la lana, la manta y los hilos cobran vida porque son protagonistas de una tradición ancestral. La fuerza de nuestros textiles radica no solo en los hilos y en el hilo, sino en el valor de las manos, la vista, el cansancio de todas las artesanas y los artesanos. Es un arte que llevan en el corazón, que crean para México. Y esa es la importancia de adquirir estos tesoros hechos a mano, pues al hacerlo, obtenemos una pieza que guarda entre sus costuras la esencia de un pueblo, porque el textil Mazahua no termina cuando sale del taller, continúa abrigando a quien lo porta, enorgulleciendo a quien lo crea. Y esto solamente pasa aquí, en nuestra tierra, en México, el lugar donde todas, todos, todes nos damos la mano. Poco. Muchas gracias.
0: Gracias. Gracias.
9: Gracias.

0: Son las 9 con 17 minutos.
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0: Son las 10 en punto.
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14: Ciclo escolar, quiero decir, porque ya las terminaciones pues están sucediendo desde hace ya algunas semanas y realmente falta muy poco para que las niñas, los niños concluyan. Pero bueno, estoy muy contenta hoy. Va a suceder un programa que yo me he estado saboreando junto con el maestro Manuel Maciel desde hace mucho tiempo. Estoy muy agradecida con Irving Marcelo, quien pues dirige el Foro La Mancha en la capital del estado, en Chilpancingo. Estoy muy agradecida que estés aquí, Irving. Yo creo que la entrevista nos permite siempre adentrarnos más a la historia, no solo a veces lo que vemos, porque pues lo que vemos no es toda la historia, ¿no? Y obviamente no nos va a dar tiempo una hora, pero vamos a tratar de, pues, de indagar la historia de un espacio independiente que ha hecho una labor maravillosa y yo estoy muy enganchada del Foro La Mancha, de lo que han realizado. Y bueno, pues hoy va a estar él de viva voz contándonos acerca del foro. Como cada viernes, el maestro Manuel Maciel está con nosotros. Él es el que operó esta posibilidad, lo cual agradezco, porque aquí las cosas como son, ¿no? Y pues Manuel, pues ¿qué les digo? Manuel es de casa, es...
15: como la humedad, dicen.
14: ¡Ándale! Así.
15: Es donde quiera aparece.
14: ¿Cómo estás?
15: Muy bien. Exactamente así como lo mencionas, con un pie en la escuela, en los salones, y con un pie ya afuera, así, jalando para irnos de vacaciones.
14: Claro, sí, claro.
15: Ya estamos cerrando.
14: Lo cual está padre, ¿no?
15: Sí, aunque bueno, igual va a haber trabajo.
14: Sí, pero ya sí, de casa, sí, ya sí, sí, sí. No, hombre, diferente. Nada como despertarte un día en la mañana sin correr. Bueno, yo en mi caso riego mis plantas con calma, me quedo perdida en el espacio una hora, sin prisa le doy un sorbo a mi café. Ya va a llegar ese momento. Entonces, bueno, Irving, primero, bienvenido. ¿Cómo estás? ¿Cómo te sientes? Bienvenido a Sentimiento Costeño.
0: No, pues feliz. Muchas gracias por el espacio. Gracias, Manuel, Jera. Es un honor estar en este espacio. Siempre los sigo, los veo. Apenas que vinieron los compañeros de Tierra Caliente, me chuté el programa y estamos felices. Me había dicho Manuel de esta posibilidad, nos entusiasmó, nos emocionó. También la idea de que tú fueras al foro, ese era el primer plan.
14: Te doy mi palabra que voy a ir.
0: Nos dejaste con las ollas de pozole allá, cocinándose porque te íbamos a esperar. Pero bueno, entendemos las agendas y pero sí, te invitamos.
14: No, ojalá. Yo te doy mi palabra que voy a estar
0: Tienes
14: allá.
0: Tienes que ir.
14: Pero yo creo que me voy a ir y como que de ahí nos vamos al pozole y de ahí
0: o
14: vemos.
0: Al revés. Primero,
14: esta
0: es la ruta del foro. Primero es pozole y ya de ahí teatro.
14: Ah, okay. Claro. ¿Me puedes hablar un poco de ti, Irving? Quiero saber un poco de ti, de dónde eres, qué edad tienes, un poco de ti, lo que tú quieras compartirnos.
0: Sí, muchas gracias. Pues mi nombre es Irving Marcelo Hinojosa, yo soy de Chilpancingo. Mi mamá es de Papanoa, la Costa Grande. Mi papá es de la Sierra, que emigraron pues de hace muchos años, llevan toda la vida. Ellos llegaron desde muy chicos a Chilpancingo, entonces pues somos de Chilpancingo. Yo estudié pues, primero música, estudié cultura en la Universidad de Guanajuato. Estuve trabajando muchos años en el Festival Cervantino hasta que regresé acá a Guerrero, que empezamos con este proyecto con unos amigos y amigas que habíamos conocido hace muchos años. Pues decidimos iniciar el proyecto del Grupo de La Mancha, que su carácter era cultural, no artístico. La búsqueda era más que presentar una obra de teatro, pues era una acción social, comunitaria a través de las artes. Y bueno, desde el 2010 que iniciamos con esa labor, primero de manera intermitente, porque pues yo todavía vivía entre Guanajuato y Chilpancingo, hasta el 2015 que ya regresó pues más de lleno acá y empezamos más con los proyectos teatrales, musicales, con mi papá tenemos un proyecto también de música.
14: ¿Qué tipo de música, Irving?
0: Música tradicional. Nosotros rescatamos un género que es de nuestra región, que es el corrido histórico, esdrújulo, fúnebre, que ahora se malentiende por ahí con esto de las nuevas versiones del corrido, pero no, nosotros tocamos el corrido que se tocaba antes en nuestra región y ahora pues también estamos haciendo un esfuerzo porque no se pierda, porque tiene una calidad artística y estética maravillosa.
14: E histórica.
0: Y por supuesto histórica. Y pues ahí andamos también con eso. Bueno, y ahora a partir de hace un tiempo, pues escribió en algún momento Alfonso Pérez. Dijo, el patio de mi casa ya no es particular. Empezamos con el proyecto del espacio. Primero estábamos en la Viguri, en una casona ahí del centro de Chilpancingo. Pero a partir del COVID, pues era un espacio cerrado, ya no pudimos trabajar. Nos fuimos a la orilla de la ciudad, en una calle que no está pavimentada, en un sitio donde pues muchas veces hubo ahí temas de violencia. Llegamos, nos instalamos y pues cambió el entorno. Ahora se ha vuelto el espacio, la casa de niñas, niños, adolescentes que la habitan totalmente. O sea, ayer se presentaron y aparte también la casa de muchos creadores, creadoras que pues van con nosotros y nosotros con todo cariño, con todo amor, pues generamos las condiciones para que se genere el encuentro entre el espectador y el creador.
14: Oye, háblame del día que se te ocurrió. O sea, ¿qué circunstancia determinó que te aventaras la valiente decisión de pensar en un espacio cultural independiente?
0: Pues fíjate que en la universidad pues conocimos muchos proyectos de estos allá en Guanajuato. Hubo como un boom de espacios independientes y justo pues era la idea de tú sales en las escuelas de artes, de cultura, Y pues dices, ¿y ahora qué chambeo, no?
14: Claro.
0: Te enseñan a alguna técnica artística, pero pues muchas veces, muy pocas veces te enseñan cómo generar pues un empleo. Y los empleos son muy, muy pocos y también decirlo, muy mal pagados. Entonces, pues muchos compañeros y compañeras decían, bueno, pues hagamos nuestro propio emprendimiento, que no es emprendimiento, que no es negocio, porque pues no lo es, lo sabemos todos los que hacemos esto, o sea, realmente no lo es, pero pues también es una forma de estar constantes. Cuando decidimos hacer este espacio fue justo por eso, porque hacíamos nuestras obras de teatro y decíamos, bueno, hacemos la obra y dónde la vamos a presentar, o sea,
14: claro.
0: Pues el gobierno pues nos contrata una obra en las jornadas
15: y se acabó
0: y se acabó y dónde más las presentan,
14: claro, claro.
0: Entonces es una tristeza que los montajes escénicos que tardamos, digo, tú lo sabes,
14: años,
0: lo sabes.
14: Bueno,
0: años
14: meses.
0: Desde la idea,
14: sí,
0: desde la idea, desde soñarlo y cuando se consolida, pues tardas meses para poder llevarlo a cabo. Y que se muera en una función, en dos funciones. Es tristísimo, es tristísimo. Entonces dijimos, bueno, ya sabemos hacer el pan, estamos haciendo pan, pero no hay quien nos compre el pan, pues vamos a poner un puesto para vender el pan.
14: Claro.
0: Entonces, así nació el tema del foro, justo.
14: ¿Qué día abrieron? Exactamente, ¿cuál fue el primer momento del foro?
0: Curiosamente, bueno, primero nace como una sala de ensayos. O sea, no teníamos un espacio para ensayar. En el 2017, en el mes de octubre, mediados de octubre, por ahí del 15, empieza ya como a armarse, pues más de otra cosa de ensayos. Y ahí van los familiares, los cuates,
14: claro,
0: como de los con engaños, llegaban para, bueno, vengan, se va a ver una fiesta, y no era fiesta, era un work in progress.
14: Claro, claro.
0: Ya lo sentábamos, ya nace bien, ya consolidado como una idea, con todo, en el 2018, en marzo, y quienes empiezan la programación, fue un Día Mundial del Teatro, fue una compañía de Brasil, que tú creo que los contactamos por ti, los que traían 5 minutos.
15: Ah, sí, Leandro.
0: Leandro
15: Bax, sí. Leandro Bax.
0: Sí, no recuerdo, Leandro. Sí.
15: Sí, cinco minutos.
0: Él inauguró el foro con una obra loquísima.
14: En el 2018.
0: Sí, en portugués.
15: Sí.
0: Loquísimo, bellísimo el montaje. Y pues a partir de ahí llegó la gente, que decimos, no va a venir ni mi mamá. Sí, mi mamá fue la primera que llegó. Y bueno, tuvimos la bendición. La segunda función fue de nuestros niños y niñas que siguen ahí.
14: Que ya, o sea, no están tan niños.
0: Que ya no están tan niños. O sea, tenemos una foto de esa primera función. Tenían 6-7 años. Mm. Y ahorita pues ya van a cumplir 15, creo. Pues ese es como el nacimiento del foro en sí.
15: Pues se oye como muy un proceso que se fue dando y se fue, pero lo que puede percibirse también es que hay toda una estructuración, una administración, una organización muy bien gestada que justo ha permitido que, sí, el Foro La Mancha se convierta en un referente nacional de Guerrero.
0: Sí.
15: Y eso en muy poco tiempo, y eso habla de un trabajo muy bien estructurado. Entonces, sí, esta parte de la anécdota de cómo, pero atrás de eso ha habido mucho trabajo.
0: Sí, y muchas personas.
14: Claro.
0: Porque pues yo realmente solo soy la cara bonita de este proyecto. Nah, no es cierto.
14: No, yo te iba a decir, ¿seguro?
15: Monse diría que sí.
0: No, hay todo un equipo. Y justo mis compañeras, bueno, aquí está Monse, ella, un trabajo de tesis de maestría fue todo el tema de marketing, de públicos. Y bueno, a partir de eso, pues nos ayudó muchísimo. La universidad ha sido muy importante porque la maestría de comunicación estratégica y relraciones públicas hizo 3 estudios sobre nosotros. Y a partir de eso, pues también nos ayudaron mucho porque nos empujaron en esta parte que a veces nosotros como creadores, pues nos falta un poco o nos falta un mucho, ¿no?
14: Voy a ir a la primera pausa. Se pone bueno. Híjole. Me gusta la palabra híjole, ya te dije, me gusta mucho. Son esfuerzos que a veces no se ven, Hay muchas cosas que no vemos. Pero me voy a quedar con esto último que dijo Irving, porque todos estamos en la lucha permanente por hacer, por permanecer, por mejorarnos. Pero yo he entendido que cuando se salta a hacerlo de manera profesional, organizada, con estos estudios que tú dices, siento, Manuel, que se va hacia donde se debe de ir. O sea, administramos más tiempo. Y todos hemos estado en el camino medio viendo cómo, medio qué, medio probando y vamos a ver. Pero cuando ya hay una base de información que te va a permitir construir algo, les prometo que eso para mí es, yo he comprobado que eso es vital para que un proyecto no se esfume pronto, ¿no? Que esa información o que lo que se va a hacer esté basado en algo, sustentado en algo estudiado, de investigación, pues. La pausa y volvemos. Yo estoy recordando.
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14: Estamos ya de vuelta, son las 10 de la mañana con 21 minutos ya en el puerto de Acapulco, reconociendo pues lo logrado hasta ahora de este foro, que ¿cómo decides ponerle el nombre? Eso es algo que no te pregunté. Digo, o sea, supongo, sí, sí, pero sí. Dilo, ¿no?
0: Sí, bueno, justo la referencia, como te digo, al inicio era un proyecto cultural. Y en ese entonces la búsqueda era, entre otras cosas, el fomento a la lectura, era nuestra bandera. Decíamos, bueno, creemos que es importante que no se pierda la lectura y por supuesto que el estandarte de la literatura pues es Don Miguel de Cervantes Saavedra. Y justo de ahí sale, esto en sí fue un proyecto de la universidad. Y yo llevaba a Guanajuato, llevaba mis libros estos que editó un gobernador acá en Guerrero, este amarillo y rojo. Ajá, Don Quijote, ajá. ¿Se acuerdan?
14: Sí, claro. Sí. Que era, es grande, que es grande.
0: Un grandote.
15: En dos tomos.
14: Sí, sí, en dos tomos.
0: Era
14: sí.
0: Bellísimo, aparte la edición. Sí, sí, sí. Yo la tenía ahí en mi stand y dicen, no, ¿cómo le vamos a poner? Fomento a la lectura, que no sé qué. Y yo, pues algo con el Quijote, algo de la... Y dice una amiga, de La Mancha. Y yo, ah, me gusta, está chido, suena bien. Entonces, más bien el nombre se lo puso mi compañera Erika, ella se le ocurrió, hicimos el proyecto, al final ni lo hicimos, lo estructuramos, al final no hicimos eso, hicimos otra cosa, su papá era gente de teatro, llevó una obra de teatro a la universidad, y se quedó ese proyecto ahí, en stand-by, lo retomo en unas vacaciones ahí en Chilpancingo, y pues así fue como se le puso el nombre.
14: Oye, Irving, tú, quítame la palabra, porque ahora, yo va, estoy ya. Con la cabeza, ¿con qué te encontraste? Ok, tú dices, ya, 1, 2, 3 por todos mis amigos, vamos a hacerlo, vamos a hacer esto, comenzó como ensayo, bueno, vamos a darle la primera obra en el 2018, porque cuando uno hace algo, uno piensa que va a pasar tal o cual cosa, ¿no? ¿Qué pasó? O sea, ¿qué pasó en ese primer año en donde... ya el foro como un espacio cultural independiente comenzó a operar? ¿Con qué te encontraste? Dime dos cosas que hayan sido reveladoras para ti.
0: Pues yo creo que una valentía, porque sí, sí fue fundamental, o sea, el sí. Hecho de decir, van a venir personas, yo sé que van a venir personas y que al final llegarán las personas, era una fe. Que yo creo que siempre nos acompaña. Y lo otro, pues, es perseverancia, ¿no? Porque al principio, fíjate que nosotros le rogábamos a las compañías de teatro ahí de la ciudad, ¡vengan, conozcan nuestro espacio, vengan! Uh-huh. Y pues no nos pelaban, es que, ¿cómo voy a prestar el patio de tu casa, güey? ¿No? Bueno, no pasa nada. Y ahorita que llegan compañías de por ejemplo, Manuel, que va de Acapulco, hace 8 días fue Rodo con todos sus niños... que vayan, va Pedro de Taxco, ha ido Uriel, ha ido los compañeros de Tierra Caliente, que se vuelve este espacio de encuentro para los que hacemos escena, y también pues toda la banda que llega, o sea, les agradezco mucho a la gente, porque creen en nosotros y también ellos saben que es todo un esfuerzo. Imagínate compañías de Puebla, que son 8 o 9, para trasladarse, hospedarse, comer. Nuestra taquilla no es tampoco alta que genere todo ese gasto. O sea, es, yo creo que mucha valentía, pero también, pues es yo creo que este encuentro de los sueños, de los locos que estamos, como el Quijote, que dices tú, va el Quijote solo y de pronto se encuentra con un montón de locos y ahí sale el Sancho y ahí sale, o sea, estamos igual de locos.
14: Y yo agregaría aquí algo.
15: Y dos que tres Rocinantes. Rocinantes.
14: Y yo agregaría algo. La inmediatez con la que pensamos que las cosas van a suceder es una mera fantasía, y más en los temas culturales. O sea, esto es un tema de tiempo y esto es un tema de resistencia clarísimo, porque mi percepción hoy del foro es un espacio importantísimo, importantísimo, importantísimo, que ha trascendido la frontera de la capital, que ha albergado a expresiones de distintos lugares. Yo lo percibo organizado, es lo que yo percibo, Irvin, ¿eh? Porque pues yo soy honesta, y percibo que se ha logrado hacer comunidad, no solo ahí. Entonces, la relevancia del foro a mí me tiene feliz, feliz, porque es una posibilidad real. Y nada más para terminar yo, va Manuel. Ayer me puse a investigar un poco, buscando que debería de haber por entidad un registro de los foros, de los espacios independientes, ¿no? Y traigo el dato de 2-3 estados que digo, ah, caray, Morelos tiene 61, por ejemplo,
0: Puebla,
14: ¿no?
0: Puebla tiene 80 y tantos.
14: Puebla tiene 87. Sí. 87, 84, no recuerdo. Ciudad y yo, no, bueno, Ciudad sí. de México ni hablemos,
0: Yucatán,
14: porque nos perdemos,
0: Guadalajara,
14: ¿no?
0: Sí.
14: Pero a mí me parece, en mi mente me parece un tema vital, un tema vital. E inclusive cuando vinieron los de Guanajuato, yo dije que deberíamos de hacer en Acapulco un congreso nacional de foros cultura, de espacios culturales independientes en México, porque hay una fuerza ahí y hay una acción que trae muchas lecturas. No nos va a dar tiempo de hablar de esas lecturas, sí, sí, sí. Pero es un tema que deberíamos de poner en la mesa y no soltar, porque gracias a muchos espacios independientes las cosas suceden en distintos lugares. No sé cuántos haya en total en Guerrero, no lo sé y no me voy a aventurar a decirlo. Ubico los de Acapulco, ubico alguno, obviamente el de Chilpancingo, ubico en la Tierra Caliente,
0: Tierra
14: que
0: Caliente,
14: está
0: Josafat,
14: Josafat, no, y está también esta chica.
15: Casa.
14: Ay, ay, ay. Ahorita les voy.
15: ¿Tiene? Mandragón.
14: Exacto.
0: Abril.
14: Abril, que Abril es espectacular.
15: Sí,
14: yo
15: tenemos
14: no.
15: Que tenerla acá.
14: No. O sea, yo juré que no era ni de aquí. O sea, yo, Manuel, ¿quién es? O sea, es talento puro, bárbaro, ¿no? Pero bueno, di algo, porque yo estoy muy emocionada y luego tú mandas a la pausa a las 10:30.
15: Ok, bueno, tengo 2 minutos para una pregunta. Fíjate que justo en algunos espacios he compartido como esta visión de cuando se habla de los sectores culturales, del trabajo cultural, y por ejemplo de los recortes o de la problemática que convive, que persiste en el segmento cultural, se piensa que esto solo afecta a las comunidades culturales, como si las comunidades culturales no estuviésemos trabajando. Exacto. Para la población. Lo pienso y lo recuerdo porque justo en una presentación me toca ver un señor muy grande, anciano, llegar con el nieto, con el hijo, y llega la señora con los niños, es decir, el público, el pueblo vivo, llegando a ver teatro a estos foros. Eso me confirma que hablar de la importancia del impulso a la actividad cultural no es hablar de un sector, es hablar del pueblo de Guerrero. Es decir, tú le reduces las posibilidades a los grupos culturales, a las comunidades culturales, y eso impacta de manera en la población porque hacia ella trabajamos. ¿Cómo ves la importancia de que ahora sí, como decían en los 70s, un, dos, tres, Vietnam, ahora que sería un, dos, tres, La Mancha, la importancia de desplegarse en otros espacios y de cómo, cómo impulsar la conformación de otros espacios independientes.
0: Sí, pues justo empezaba con eso. Yo nos, me considero, nos consideramos, bueno, el proyecto se considera como un puente simplemente, como una ventana. O sea, al final de cuentas somos el puente entre los públicos y los creadores. Y ojalá, siempre por eso es nuestra insistencia, en que debe de haber las condiciones técnicas mínimas, humanas mínimas. Decía la maestra Marisela Lara, que tú seguramente la conocieron, decía la maestra, pasas 8 meses encerrado haciendo tu obra para que llegues el día de tu función, que estás soñando con tanto tiempo y no que no escuche. Suceda, o que no tengas un foco, o que no suene la bocina, o que pasen cosas que dices tú.
15: Esa parte también es fundamental, es importantísimo. Yo creo que también ahí reside mucho el éxito que ha tenido La Mancha por este equipo profesional humano, pero también este, este despliegue de tenemos este stock de iluminación, tenemos este equipo, lo ponemos a disposición, porque también es importante mencionarlo, no es suficiente con abrir un espacio y decir ya tengo un foro independiente, hay que suministrarle. Hay que tener invertirle en técnica, hay que invertirle en iluminación, hay que invertirle en sonido justo para generar mejores condiciones para los artistas que van a ofrecer su trabajo, como para el público que va a apreciarlo, ¿no?
14: Voy a ir a una pausa. Yo creo, retomando lo que Manuel dice, es un acto social esto, absoluto. O sea, en el marco de que yo como ciudadana, que yo como persona pueda acceder a esa posibilidad, y también creo que se determina mucho el trato al creador desde la dirección, o sea, dignificar en qué condiciones vas a venir tú a presentar tu obra, desde qué lugar lo estás haciendo y para qué, y aquí si nos metemos en otro tema, porque nos merecemos eso, nos merecemos tener las condiciones óptimas para hacer, desarrollar, crear desde cualquier ámbito de las distintas disciplinas del arte. Esa es la realidad. Voy a ir a una pausa y cuando no les den ese trato digno, retírense, Retírense. Yo sé que a veces queremos, pagaríamos por hacer teatro, pero tenemos que también ponernos respetarnos lo que hacemos, ¿no? Y pues, no sé, la pausa y vuelvo.
1: Son las 10:33. Son las 10:33.
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14: Venga, Manuel. Todo tuyo, sí, el micrófono.
15: Y me imagino que la pregunta o la estrategia también la han de haber planteado en esta Asociación Nacional de Teatros Independientes. El vínculo con las instituciones, o más bien el vínculo y el apoyo o no de las instancias locales en respaldo a este trabajo. ¿Existe, no existe? ¿Cómo se da? ¿Hasta dónde se da? ¿Ayudan o más bien ponen trabas? ¿Cómo está esa relación?
0: Fíjate que en otros contextos, en otras latitudes del propio país, en otros estados, hay un vínculo muy padre. O sea, los estados se dieron cuenta, algunos estados se dieron cuenta que estos ecosistemas, como ahora ya le llaman ecosistemas culturales, pues son parte importante de la vida cultural.
14: Absolutamente.
0: Y que no son competencia ni para un recinto oficial, ni para las políticas públicas que puedan surgir de un aparato de Estado, ¿no? Al final somos un complemento, o deberíamos de ser un complemento, pues de todas las actividades que pueda generar el Estado, los municipios, la universidad, las ONGs, o sea, todos en conjunto, si todos generáramos estas actividades, pues que imagínate todas las actividades culturales y la diversidad cultural que tendríamos. Entonces, los estados lo que empiezan a hacer es meterlo en sus políticas públicas y empiezan a generar programas de apoyo a estos ecosistemas, porque saben que es imposible sostenerlos de mero amor, pero es gente que tienen técnicos, que hay gente que trabaja ahí todo el día, que está de 24/7, que está buscando los mismos objetivos que deberían de tener las políticas públicas y los derechos humanos fundamentales, que es el acceso a la cultura. Uh-huh. Entonces, se va caminando, todavía hay también un ¿cómo se dice? Como un
15: distancia.
0: Una distancia, como un algo ahí hacia estos conceptos, pues, porque también son conceptos nuevos, ¿no?
14: Relativamente
0: nuevos.
14: Sí.
0: Dice un amigo, oye, es que es meternos hacia rollos capitalistas de... Digo, pues es que no, ya que estás adentro te das cuenta que, por ejemplo, nosotros, o sea, un taller de teatro, alguien que tenga dinero, y por ejemplo, un taller de teatro musical, ¿cuánto cuesta? ¿Y cuántos maestros son? Y todo lo que conlleva, ¿no? Entonces decimos nosotros, bueno, tenemos que generar una alternativa pues que sea mucho menos costosa, que también sea de calidad, pero que pueda ir familias que tienen 2-3 niños, que es difícil llegar a fin de mes, y que a lo mejor este servicio que queremos dar nosotros debería de darlo el Estado, ¿no? De manera gratuita, porque pues justo el Estado tendría que proveer de manera gratuita.
18: Así es.
0: Todas estas actividades, como los sistemas de salud, nuestros sistemas culturales tendrían que, pero bueno, ante la falta a lo mejor de cubrir a todos,

0: Salazar, él es, tiene toda una capacitación, está a cargo del grupo. Maestro Quique tiene una maestría en pedagogía, las maestras, o sea, todo el equipo pues se ha capacitado, pero siempre pensamos también quién es nuestro público objetivo, ¿no? Pensamos mucho en eso. ¿Cuánto cuesta ir al cine? Es carísimo. ¿Sí? ¿Cuánto debe de costar nuestro boleto, sí, maestro? Claro. Pues 100 pesos. Si tú sumas 100 pesos por nuestras 80 butacas, no se nos llena. Entonces, ¿qué hacemos? Pues invitamos a los vecinos o los niños de ahí, pues ni modo que se les cobre, ¿no?
1: Así es.
0: Entonces, sí es todo un reto.
2: Acércate al micro.
0: Sí, es un reto, pero al final yo creo que este tipo de movimientos, de esquemas, pues están siendo una forma efectiva para sostener a gran parte de la comunidad teatral nacional, porque en su mayoría, todos los foros nacionales que existen son sostenidos por teatreros o teatreras, casi todos. O sea, son menos de música.
2: De danza, música.
0: De danza, hay muchos, pero no tantos como sostenidos por teatreros. Entonces, ¿qué quiere decir? Que el teatro, la Coordinación Nacional de Teatro, debería pues de fortalecer. Por eso era importante retomar el circuito en espacios independientes. Tuvo un recorte del más del 50%. Eran 30 millones en la asignación, ahorita este año fueron menos de 15. Pero bueno, somos un país enorme. Enorme,
1: sí. ¿No? Sí. Yo debo reconocer cómo se va armando una especie de ruta, de red, en este ecosistema. Y esa es otra de las contribuciones que están gestando justamente. Se empieza a generar estos ecosistemas que comienzan a tener su dinámica muy particular, muy específica. Vamos, por ejemplo, La Gruta. Yo tengo presentaciones, lo que hemos estado haciendo, teniendo más presentaciones como grupo, es en Morelos, en foros independientes. Claro. Entonces, ¿qué es lo que hacemos? Lo que hacemos es pasamos a La Mancha, nos presentamos, de lo que se junta de taquilla de ahí, nos permite llegar a Morelos y presentarnos allá, y de lo que se junta de los foros independientes de allá, regresamos y ya los compañeros, y ya hay movilidad artística de manera independiente, sin molestar instituciones, que no es una molestia, porque al final de cuentas esa es su vocación. Es que
0: papá institución se fue por cigarro, ya no
1: regresó. Así es, entonces justo por eso es que los artistas hemos estado empezando a buscar esta opción de ir resolviendo.
2: Yo por eso decía que son vitales los espacios independientes, porque si no, entonces, pues, ¿cómo se le haría, no? O sea...
0: Exacto.
2: Estaría complicado. Este es un tema que da para un programa entero, porque no sé en qué punto muchas personas que impulsan proyectos culturales, no sé cuánto tiempo nos toma entender que no va a pasar lo que uno quisiera que pasara. En el marco ideal de lo que uno proyecta, ¿no? No sé cuánto tiempo toma entender, asimilar que estás ahí, no quiero decir solo, pero sí, resolviendo lo que tiene que suceder, a ver cómo, con qué, esto, lo otro, y en el marco ideal, pues no tendría que pasar así, ¿no? Tendría uno que tener ciertos recursos para poder hacerlo mejor, hacerlo con la proyección con la que uno quiere hacer algo que tenga que ver con cualquier disciplina del arte. Pero la realidad nos tiene en otro lugar. Y también creo, ojo aquí, con eso voy a regresar antes de irme a la pausa, también creo que debemos revisar el tema de las audiencias. ¿Por qué? Porque, aunque aquí lo sabemos, regresando quiero hablar del tema, porque tú te vas a otros lugares de México y consumen arte un día sí y el otro día también. Y buscan las carteleras, y buscan la obra, la presentación, el concierto. Están necesitados de eso. creo que son muchos factores.

0: lugares, sí los espacios independientes, sí las instituciones, pero las audiencias. Apenas me reclamaron, es que yo no me entero, y yo hice un video, digo, pues búscalo. ¿Qué estás buscando? ¿Qué estás consumiendo? Jera, es que ¿por qué no avisaste? Yo avisé, yo aviso de lo que me entero, comparto lo que me comparten, el programa lo hago diario, trato de cubrir lo más que puedo. Y yo hice el video porque dije, la pregunta es, tú guerrerense, ¿qué estás consumiendo? ¿Checas las páginas? Y hasta las dije, la Biblioteca Pública Municipal, La Mancha, el Centro Cultural Domingo Soler,
1: de Mina,
0: puse hasta el Jardín Botánico porque luego dan talleres gratuitos, obviamente las instituciones también, yo lo mencioné, vayan, visiten las páginas de cultura de los municipios, del gobierno del estado, de la Filarmónica de Acapulco, o sea, sí hay, y hay mucho talento en Guerrero. También distribuyamos de ese 100% nuestra responsabilidad como consumidores. Porque si las audiencias crecen, la demanda va a ser mayor y es un tema que van a tener que atender sí o sí, con más precisión. Pero se habla mucho de esto, van los mismos, van los de siempre. ¿Cómo le hacemos?
1: ¿Cómo le han hecho?
0: Vamos a la pausa y nos dices.
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0: Estamos ya es de los programas que quisiera que no se acabaran. La verdad. Pero esta es la primera parte. Va a ver. Van a ver allá. ¡Salud! A ver, respuestas. de todo lo que estamos hablando, si es que quieres comentar, si quieres
1: comentar. Bueno, de los, la formación de públicos, pues es, yo creo que ahí el tema es ser constantes, pues, ¿no? Justo lo que hablas, apenas los niños ahí fueron a ver teatro, pues les digo a los papás, llévenlos, no les, o sea, vayan a ver teatro. Entonces pues, llegan los niños y el siguiente martes de clase estaban analizando. No, mira, me gustó aquí esto, aquí el actor, me gusta cómo llevó el personaje, oye, qué chido, y empezaron a hablar del texto, y le digo a Monse, qué chido, porque ellos también ven todo tipo de teatro, o sea, hay teatro que no les gusta, eso no me gustó, no lo entendí, o no sé qué, pero entre ellos empiezan a ver, y justo es lo que tú mencionas, decía un maestro en la universidad, un buen escritor antes fue un buen lector. Y yo creo que eso se puede llevar a cada ámbito, ¿no? Le digo a los niños, si tú quieres ser, pues, dedicarte o hacer teatro, pues tienes que consumir teatro, ve a ver teatro. Esa es la primera parte. Y de lo otro que decían, que siempre los mismos, fíjense que allá en la ciudad, pues, al principio sí decíamos, vamos a invitar a los de teatro, y nos dimos cuenta que casi los de teatro no les gusta el teatro, entonces...
10: No van a ver teatro.
1: Digo, bueno, vamos a decirle a las vecinas, a los señores y a los tíos, a mi familia, ¿no?
0: Claro,
1: mi familia,
0: claro.
1: Hay familia, mi familia que ya no me puede, ya ni me leen mis mensajes porque no me gusta el teatro, y es válido. Un tío me dijo, oye, ¿qué onda? ¿Pero por qué? Explícame. Porque ¿qué se siente? ¿Qué debo de sentir? Le dije, no, pues es que el tema de la cultura, pues al final de cuentas, o el arte, es como un músculo. O sea, al final, si tú desde chavillo o a ti te llama la atención algo, pues tú lo vas a ir buscando y lo vas a ir descubriendo. Pero también se vale que no te guste. O sea,
0: claro.
1: A lo mejor has visto cosas que si tú vas una vez y no te gusta y ya no regresas, pues a lo mejor tu experiencia no va a estar tan
0: Irving,
1: chida.
0: Yo percibí que ustedes diversificaron la oferta. ¿Es así o no?
1: Sí, la idea que tenemos justo cada mes es tener talento local, siempre, un fin o dos fines de semana para gente de Guerrero, talento nacional, y tener por lo menos de diversas. Por ejemplo, este mes tuvimos teatro, música, y hemos tenido danza, menos, porque pues también no hay tanto movimiento de danza, que puede o quiera ir con nosotros, y pues prácticamente siempre tratamos de que vaya entre eso, ¿no? Hemos tenido cine, hemos hecho cosas de cine, hemos hecho exposiciones también, pero pues nuestro espacio no se presta tanto como para las artes plásticas, pero sí hay una maestra que lleva talleres y que ha hecho expos ahí, pero menos.
10: Y música también ha sido
1: uno de los músculos, se podría decir. ¿Por qué? Porque también no hay muchas plataformas para los músicos. Entonces, por ejemplo, hace que 20 días estuvo Miriam Teresa, el evento de los de Tierra Caliente.
10: Un éxito.
1: Oh, fue un eventazo. Ellos hicieron un showzazo, tocaron increíble, llegó la banda de Tierra Caliente al foro. No, se hizo... Estuvo así a reventar el espacio. Les agradecemos también por la difusión. O sea, sí estuvo así a full.
0: Oye,
1: bueno.
0: Y también ir leyendo eso, ¿no? O sea, un poco anotando dónde hubo un despunte para darte más de eso, ¿no? Un poco escuchar lo que el público nos dice también a veces, ¿no?
1: Sí, y también ser, pues, por ejemplo, pues un espacio que oferte cosas distintas. Por ejemplo, el jazz. No hay espacios para el jazz. Cada que tenemos jazz en el foro, seguramente va a ser un éxito, porque hay gente que sí le gusta y que quiere consumirlo. Y dice, ¿dónde voy? Pues no hay. Entonces están cazando. Por ejemplo, mañana va Correa. Correa pues tiene toda una red de cantautores. Cantantes que presentan sus propias canciones, no covers. Y llega, unas cosas increíbles. Apenas viene un chavo de Bolivia, canta increíble. Tuvimos muy poco público, fíjate, en esa función, porque a lo mejor no son nombres, pues, tan conocidos, pero cuando los escuchas dices tú, brother,
0: wow, claro.
1: Brother. O sea, yo ya lo cargo en mi playlist de la camioneta.
0: Claro, claro. Yo creo que también valdría la pena retomar que cada municipio tiene sus propias formas. O sea, yo sí algo he aprendido en el programa es que, y esto lo digo porque siento que, digo, está en Chilpancingo, hablemos de Chilpancingo, siento que las comunidades funcionan distinto, siento que las expresiones de arte hay más en unas regiones que en otras, ¿no? O que pondera, por ejemplo, en Chilpancingo hay músicos muy buenos, ¿no? Yo pienso en ahorita que decías de jazz y pienso en los Maestros Nieves, por ejemplo. Son, o sea, es gente que está a niveles
1: internacionales, con un nivel internacional,
0: que lo que yo daría por, bueno, tan daría que ellos vinieron a Guerrero Jazz, vino al aniversario número 16 del programa.
1: Qué lujo.
0: ¿No? Sí. Y también creo que aunque no abandonas el talento local, Irving, también creo que los espacios, y eso lo hemos hablado tú y yo, no debemos limitar solo a lo que pasa aquí. No, tenemos que ir qué pasa en el estado vecino, qué pasa en la Ciudad de México, qué pasa en otros países para despertar esa...
10: ese vínculo, esa vida que se expande.
0: Sí, ¿sí? ¿No? Sí, entonces, ¿qué quisieras que pasara con el foro, Irving?
1: Pues primero que se sostenga, que sobreviva, que lleguemos a fin de mes cada mes, ¿no? Es muy difícil, de verdad, este año pasado, que no hubo circuitos, que no hubo nada, o sea, fue dificilísimo, o sea, sí pensamos en un momento cerrar, o sea, dijimos, pues no podemos sostenernos más, pero... pues después pasan cosas ahí, ¿no? Cada función, después de cada función, Manuel ya le ha tocado, termina uno la función, nos sentamos a echar un mezcalito, a platicar, ahí abajo tenemos un árbol, bajo el guayabo, y pues te das cuenta que lo que hacemos también es maravilloso y que no nos imaginamos haciendo otra cosa. Y mientras nosotros nos podamos, y la salud y todo nos dé la vida, los dioses del teatro nos permitan, pues seguiremos generando este espacio, estos vínculos y también pues estas plataformas para todos los que hacemos, creamos, como les dije hace rato, y creemos porque es también fundamental.
0: Y yo te dije, y seguimos.
1: Y seguimos. Sí. Y pues ese es uno de nuestros motores. Ahorita nos entusiasma mucho los talleres que estamos generando con niñas, niños y adolescentes. Nos los llevamos apenas a Ciudad de México. Fueron al Maratón Nacional de Teatro hecho por niñas y niños. Fueron a ver teatro, fueron a ver tomar talleres. O sea, hicieron un trabajo maravilloso allá. Llegaron con mucha pila, y ahorita con ellos tenemos un programa, un proyecto que es invitar maestros de otros lados. Vino el maestro Roberto Mosqueda de Guanajuato, estuvo el maestro Rodo Soto, que nos los robamos, fue unos días a trabajar allá con los niños. Próximamente nos vamos a robar al maestro Manuel.
10: Con gusto.
1: Y la idea es eso, invitar a los creadores que están haciendo teatro, que están haciendo pues todos estos procesos, y que ellos se puedan ir fortaleciendo. Están enamorados del teatro los niños.
0: No hay manera de que no. No hay manera de que no.
1: Ayer dieron una función maravillosa y no, todavía tenemos la emoción.
0: Oye, las redes del foro.
1: Foro de la Mancha en Instagram, Facebook, TikTok, ahí nos encuentran y ahí viene todo el contacto, teléfonos, correos, ahí estamos.
0: Manuel, me voy.
10: Tú, rápidamente, para terminar. Dos cosas. Tú vas a tener cursos de verano.
1: Tenemos,
10: platícanos de eso.
1: Sí, cursos de verano, ahí en las páginas del foro para la gente de Chilpancingo que seguramente nos está escuchando. Síganos en las redes, ahí van a ver todos los procesos maravillosos. Tenemos talleres de verano y mañana tenemos concierto de Alejandro Correa, una noche de boleros.
0: Oye, no, ¿sabías perder que yo soy fan de Alejandro?
1: ¿A quién no?
11: Son las 11 en punto. 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
1: Son las 11 con 32 minutos.
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0: Son las 11 y 59 minutos.
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0: Son las 12 con 30 minutos.
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0: Es la 1 con un minuto.
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6: Buenas tardes, ¿qué tal? ¿Cómo están? Nos da mucho gusto saludarlos. Es viernes, estamos viernes 26, ya a punto de finalizar el sexto mes del año 2026. A punto de finalizarlo, restan 4 días para terminar el primer semestre de 2026. Y rápido, pues, parece que ayer fue el Día de la Madre, luego el Día del Maestro. Y bueno, mayo se fue rapidísimo, y luego junio, el día del padre, fue el domingo pasado, el domingo pasado, y qué viene más, y está uno, bueno, para algunos el mes transcurre, o los días, las semanas, rapidísimo, pero para otros pudiera transcurrir lentamente, según la óptica, quizá el estado de ánimo, quizá, bueno, varios factores por los que una hora se le hace eterno o se le hace eterna. Y a otros, pues en un abrir y cerrar de ojos ya, dice, ya pasó la hora, ¿no? Por ejemplo, el trabajador, el empleado, dice, voy a trabajar 8 horas y se le han de ser eterno. La quincena, ya quiere que llegue el día 15, el día 30 para cobrar. Y aquel que tiene una deuda y en Coppel, o en Electra, que dice, y el 15 tengo que pagar tanto, y ojalá se tarde. Y por eso, pues, algunos dicen, qué rápido ha transcurrido, o casi ha concluido el primer semestre del año. Y para otros, pues, se tardó bastante este semestre, se me hizo larguísimo, ¿no? Todo depende, yo creo, con el cristal con el que se vea. Vamos a hablar hoy del tema de yoga. ¿Será la yoga, el yoga o simplemente yoga sin el artículo de él ni de la yoga? Tenemos como invitada a Santi Morales Gallardo del Instituto de Yoga de la Gran Fraternidad Universal de la ciudad de Chilpancingo. Y bueno, Santi, buenas tardes, bienvenida. ¿Y cómo es? ¿La yoga, el yoga o simplemente yoga a secas?
7: Hola, buenas tardes. Pues un gusto estar aquí contigo compartiendo esta tarde un poquito de estas dudas, ¿no?, que se van a ir aclarando. Es como gustes. ¿Está correcto el yoga o la yoga? Está súper correcto. Sí se le puede nombrar de las dos formas.
6: ¿Y qué significa?
7: Significa unión. Significa esa unión en cuanto vamos a tener la mente, la cuestión espiritual, el conocimiento de uno mismo, un conocimiento interno, no solamente externo, sino internamente. Por eso es unión, unimos todas esas partes para una misma parte que somos nosotros mismos, el individuo, ¿no?
6: ¿Y cómo está la yoga en Chilpancingo, en la ciudad?
7: Pues fíjate que ha ido un poquito más en auge. A través de los años se ha ido dando a conocer cada vez más, inclusive aquí en la Gran Fraternidad Universal, pues estamos continuamente pues apoyando en ese aspecto a las personas para que se dé a conocer más. ¿Por qué? Porque necesitamos que la persona tenga una mejor calidad de vida. No es que lo necesite yo para ello, sino que cada quien debe hacer esa apertura de conciencia para saber que necesitamos una mejor calidad de vida, que nos los va a dar la movilidad, en la cual se obtiene pues de la práctica de yoga y muchas cosas más, no solo eso de movilidad.
6: Físicamente, ¿cómo puede verse a una persona que practica yoga?
7: Bueno, inicio…
6: Por ejemplo, un fisicoculturista físicamente se ve por el cuerpo, musculoso.
7: Claro,
6: sí. ¿No? En el caso del que practica yoga, ¿cómo físicamente o materialmente se refleja el estilo de vida?
7: Yo creo que más que nada, yendo al físico, y sí impacta y sí es un, digamos que… algo que físicamente se ve, pero más que nada sería su temple, la forma en que la persona se comporta ante los aspectos de la vida. O sea, ves una persona un poquito más tranquila, más serena, más pensante, o sea, al momento de actuar, eso es lo más que indica que es un yogui o que practica yoga. Sí puede verse cierto aspecto físico porque… puede ayudar a su alimentación, entonces va a tener un físico distinto a una persona que no practica yoga, ¿no? También aplica.
6: ¿Hay persona que practica, así se dice, que practica yoga?
7: Sí, claro.
6: ¿Que tenga obesidad?
7: Pues puede haber, sí, claro, puede haber, pero se supondría que una disciplina o un estilo de vida de yoga o de yogui pues debería de cuidar su alimentación, entonces no va a haber obesidad respecto a un yogui. Puede a lo mejor al principio tener obesidad, ¿no? Pero conforme se va informando, porque es todo un complemento, es un estilo de vida, una filosofía de vida, pues también te vas alimentando de los aspectos de conocimiento que debes de tener para llegar a tener una buena alimentación, una alimentación correcta.
6: ¿Yoga viene a ser como religión?
7: No tiene nada que ver con la religión, de hecho es un conocimiento tipo universal.
6: Porque quizá haya personas que vinculen, claro, el término yoga o la yoga, el yoga, con el hinduismo o con el budismo.
7: Claro, es que las bases están desde ahí, eso no se puede negar que viene de tradición hindú. Entonces, hace años en las castas hindú, pues se iba compartiendo de familia, de generación en generación, y pues viene desde allá, no se va a negar, pero lo podemos adaptar a lo que es nuestro México. Obviamente no tenemos esa cultura hindú, pero sabemos un poquito más mediante ahorita el conocimiento que tenemos a la mano, mediante redes sociales, mediante información que antes no teníamos. Sabemos que viene desde allá, entonces, ¿qué podemos hacer? Retomar las partes positivas y adaptarlo a nuestro México, que es lo que hemos estado haciendo. Inclusive respecto a una ideología que viene de la Gran Fraternidad Universal, desde el fundador de Serge Renaud de La Ferrière, que su filosofía era pues conjuntar lo que es el aspecto, digamos, sí, en cuanto a la práctica de yoga, pero también una parte artística y una parte más filosófica. Ese era su ideal, por eso se creó la Gran Fraternidad Universal. pero si lo dices que es religión, no lo es. Inclusive cuando hablamos de espiritualidad, lo hacemos en parte corporal de nosotros, o sea, espiritualmente, ¿cómo es que te vas a conocer? ¿Cómo te conformas tú? La conexión contigo mismo, la conexión desde adentro hacia afuera, a lo que le vas a mostrar al mundo exterior. Y si hay un nivel un poquito más, digamos que avanzado, o una parte del yoga que sería más espiritual, pero que no todos la toman, sino que esa es decisión propia, que sería la conexión con la deidad, que esa puede ser cualquiera que sea. Inclusive yo en mis clases les digo a mis alumnos, si ustedes creen en una deidad, Dios, Jehová, Jesucristo, etcétera, etcétera, lo que sea su creencia, conéctense con él, ¿sí? Y eso es individual. Creo que no tiene nada que ver con religión.
6: El hecho de que una persona tenga una creencia religiosa, una deidad, uh-huh. un Dios,
7: claro.
6: un Dios, no le impide practicar yoga.
7: Así es, no impide para nada. Inclusive hay clases en las que no mencionamos nada de espiritualidad, hay clases que sí, dependiendo cómo el instructor las quiera llevar. Hay un estilo de clase escrita que se debe de seguir, que es el Hatha Yoga, pero cuando das otro tipo de yoga, tiene también otros estatutos, por ejemplo, otro tipo de yoga como Ashtanga Vinyasa Yoga, otro tipo de yoga como Kundalini Yoga, que es más espiritual, con cánticos, mantras, etcétera, etcétera, ¿no? Pero ya depende de la persona que tenga el interés, ¿sí?, en sí de llegar a esa práctica. Y pues, como siempre en todas las partes, es respetar. Y yo les digo a mis alumnos, vienes a la clase, escucha, observa, aprende, y toma lo que puedes llevar a tu vida. Lo que sientes tú que no te va a servir o funcionar, déjalo a un lado. Y lo demás, llévatelo a tu casa, llévatelo a tu vida, porque te va a servir muchísimo.
6: No implica,
7: esa es la parte.
6: No implica la práctica congregarse en una iglesia, ¿verdad?
7: No, para nada, no. No existen las iglesias
6: sin materialmente, yoga. Materialmente, ¿qué es el yoga? ¿Son ejercicios físicos?
7: Sí, o sea, es que hay... Son los ejercicios físicos, obviamente, pero también es la parte espiritual, como comentaba, la conexión contigo mismo, la conexión interna para hacia al mundo exterior. Trabajamos todas las partes emocionales, también se trabajan porque son muy importantes en el aspecto emocional. Necesitamos hacer cierto trabajo para poder llevar una preparación ante la vida. También sería, la parte que comentabas, física primero, es la parte corporal para la movilidad, que es para la calidad de vida. Por ejemplo, ponemos también ejercicios de respiración, que es el pranayama. Entonces, ¿a qué nos va a ayudar el pranayama? Primero, aprender a respirar, porque estamos viviendo, sí, porque sabemos que respiramos, pero en sí no sabemos cómo respirar, o cómo respirar ante una situación, ante una dificultad, cómo respirar en una clase de yoga. Se enseña también eso. Entonces, son muchas partes, muchos aspectos, incluido el Nani Yoga, yoga del conocimiento. También se leen, ya sea libros de yogis o libros en cuanto a conocimiento universal, para poder alimentar pues un poquito más esa parte intelectual de lo que es el yoga, porque no nada más es voy y hago ejercicios y estiro, no, nada más, no. También está la meditación, en la cual vamos a limpiar un poquito la mente, para relajar un poquito las fluctuaciones de pensamientos que van y vienen y que pues pueden generar incertidumbres o angustias, por ejemplo, del pasado, del futuro, ¿sí? Entonces necesitamos estar más en el momento presente para poder disfrutar la vida.
6: O sea, es el yoga comprende lo espiritual.
7: Claro.
6: Y lo físico.
7: Lo físico.
6: Físico
7: lo mental también y lo filosófico.
6: Ah,
7: ahí está.
6: A ver, en lo espiritual vendría a ser la meditación y vendría a ser…
7: La conexión con tu yo interno.
6: ¿Y cómo es la conexión con el yo interno?
7: Pues lo podemos hacer mediante la meditación, inclusive en la práctica. ¿Por qué? Porque estamos en una sana postura, se le dice, y estamos en el momento presente, conectados con nuestro cuerpo, alineando nuestro cuerpo en cierta forma. Estamos sintiendo, percibiendo, yo les digo, observen, observar no es con los ojos, sino observar, como hacer un escaneo mental en nuestro cuerpo, qué está pasando, cada vez que yo estoy haciendo una postura. Entonces, en ese aspecto, tengo una conexión conmigo misma. Puedo conocer mi cuerpo, a pesar de no saber qué tantos órganos me conforman, o a pesar de no saber cómo son mis ligamentos, pero a pesar de eso, voy a observar mental y me voy a conocer. Sí, ese sería el aspecto también de conexión.
6: Y cuando medita uno, ¿en qué piensa?
7: Pues hay tipos de meditaciones, ¿no? En las cuales intentamos…
6: ¿O depende de los problemas de cada persona?
7: Exacto, podemos poner ejercicios en los cuales podemos enfocar en cierto tema, por decirlo así, ¿no? Y hay ejercicios en los que necesitamos silencio mental. Obviamente, cuando estamos meditando es una tarea muy complicada a veces, y más si son personas que van iniciando en la disciplina, que no han meditado nunca, pues decirles pon tu mente en blanco, pues no está correcto, sino que tranquiliza un poquito, enfoca en tu respiración, y si vienen y van pensamientos, hay que dejarlos pasar. Es así, tal cual la meditación. Hay que tranquilizar un poco la mente.
6: Por ejemplo, una persona que tiene problemas de ansiedad, de depresión, ¿también tiene que ver el yoga ahí?
7: Claro, y es… yo los invito, si tienen ansiedad o depresión, ahora, y cualquier otro padecimiento, asistan a yoga.
6: Ahora en la ciudad de Chilpancingo, bueno, en todo México, 2026, el estrés está de moda, ¿no? El estrés,
7: claro.
6: La ansiedad, la ¿qué? Depresión,
7: sí,
6: el suicidio.
7: Sí, el suicidio. Estuve dando hace pocos meses clases en la Escuela de Ingeniería de la UAGRO, precisamente dado a esos problemas de ansiedad y depresión y suicidio. Inclusive di una conferencia de arte terapia acerca de la ansiedad y di un ejercicio de arte terapia, porque a pesar de ser instructora de yoga, pues me dedico al arte también. Entonces lo englobé y fíjate que hubo un gran resultado en cuanto a saber que hay muchos jóvenes con esos problemas. Pero también era como que mi tarea, el impacto en que pudiese haber tenido la práctica de yoga, y varios alumnos estuvieron animados en asistir, porque sí me decían, es que padecemos mucha ansiedad, o padecemos mucha desesperación, porque vienen los exámenes, estamos estresados, venimos a las clases, ya me regañó el maestro, o sea, todo lo de un joven, ¿no? En ese caso, en ese tema, porque puede ser en cualquier, digamos, adulto, niño, etcétera, ¿no? Pero en este caso, en cuanto a los jóvenes, sí vi mucho conflicto en ese aspecto, entonces sí les aportó la clase, les ayudó, y creo que hay muchos interesados en continuar en la disciplina, porque cuando tenemos los niveles altos de cortisol, es cuando hacemos de nuestra vida a veces un desastre, ¿no? Hablando de jóvenes y de adultos también, porque nos descontrolamos, nos aceleramos, viene la angustia, viene todas las emociones que podemos sacar a medida de la ansiedad. Entonces, ¿qué podemos hacer? Ir a una práctica de yoga, tranquilizar nuestro cuerpo, tranquilizar nuestra mente, y así es como vamos a bajar el cortisol.
6: ¿Y cómo? ¿Con la meditación?
7: Con el yoga y la meditación. Igual, yo siempre les digo, no nada más recomiendo hagan yoga, sí es cierto, hagan yoga, pero si pueden hacer otra actividad, un ejercicio, salirse a caminar un ratito, es un complemento, nunca va a estar de más actividad.
6: ¿Ese complemento fuera del yoga?
7: Claro, siempre va a estar, nunca va a estar de más, siempre es muy benéfico hacer siempre varias actividades por las cuales nos mantengamos pues activos y ocupados mentalmente, que es muy importante.
6: Pero para el control de las emociones, por lo que toca a meditación, ¿en qué consiste la meditación? Estoy en depresión, ¿qué ejercicio se le pone?
7: Claro, cuando estamos en depresión, pues tenemos el cortisol muy alto, ya está elevadísimo. Entonces, ¿qué necesitamos? Tranquilizar el sistema nervioso. Podemos aplicar mantras, por ejemplo, son ondas de sonidos que van a relajar directamente nuestro sistema nervioso. Y podemos aplicar la meditación porque es lo mismo, o sea, todas esas fluctuaciones mentales… ¿Mande?
6: ¿Viene a ser música? ¿Audios de sonido o qué?
7: Son mantras, son por ejemplo, puedo decir vocales. Inhalo, exhalo y saco la vocal.
6: Uno
7: mismo lo emite el sonido, el cual te va a relajar el sistema nervioso y te va a tranquilizar.
6: ¿Esa es una y otra?
7: Otra sería la meditación y la misma práctica de yoga, porque como dije, en la meditación vamos a relajar un poquito las fluctuaciones mentales.
6: ¿Y cuando es meditación, en qué tiene uno que pensar? ¿Para la depresión o para la ansiedad?
7: Hay meditaciones guiadas, No es como que, digo, es para esto, ¿no? Simplemente es para en general, para distintos problemas que pudiesen tener las personas, porque hay veces que ni te los cuentan, ¿no? En la clase. Yo padezco algo y a veces no lo dicen. Por eso la meditación es en general, pero lo pueden hacer también personalmente en casa. Entonces, hay meditaciones guiadas y meditaciones, digamos que en silencio, ¿no?
6: Si puede uno decirle, a ver, piensa en el mar.
7: Claro.
6: Date la idea de que estás en el desierto, ¿no? ¿O en qué claro, consiste la meditación? ¿En algo
7: Es que son muy específico? Distintas meditaciones, son distintas. Y hay veces que enfocamos en un objeto, por ejemplo, de anclaje que se le llama, podemos poner una vela y la observamos y en eso meditamos. A veces que hay meditaciones guiadas, por ejemplo, estuve dando una meditación guiada un día sábado que fue 10 de mayo, no sé si fue 9, 10 de mayo, en Casa Aura Café, donde estoy también dando clases, y les decía, vámonos a remontar al vientre materno. Y todas experimentamos, y todos, porque creo que hubo alumnos, experimentaron lo que era estar en el vientre materno a pesar de no saber cómo es. ¿Sí me explico? Podemos enfocarnos en ciertos momentos, tal vez que podemos crear mediante la mente, y podemos limpiar la mente, porque es eso, la meditación, limpiar la mente. No quedarnos con todos esos pendientes del día o de la semana, del mes, de años, irlos vaciando, irlos quitando, irlos limpiando, y pues vienen nuevos, sabemos que vienen nuevos. Entonces, esa es una tarea, yo le digo ardua tarea de trabajo, para ir limpiando y limpiando y limpiando cada vez, cada día, cada vez que meditamos, podemos meditar una vez al día, por ejemplo, 10 minutos, es muy benéfico.
6: Y también incluye a niños.
7: Claro, cuando es de niños son clases especiales, ahorita no tenemos clases especiales.
6: Hay niños también con depresión, ¿no?
7: Claro, la depresión no, y la ansiedad no perdona edades, ¿sí? Pero en cuanto al yoga es muy benéfico empezarlo a enseñar, inclusive pues las castas hindús desde los 8 años ya están practicando yoga, pero bueno, ellos lo traen por tradición, nosotros estamos adaptándonos y estamos tomándolo en cuenta. Y es muy benéfico para los niños también. Cuando encuentren una clase de yoga para niños, llévenlos. Es muy, muy bueno, la verdad. En cuanto a nivel corporal, emocional y todo. O sea, les ayuda muchísimo también.
6: He observado que en las canchas de la Universidad Autónoma de Guerrero, aquí de Chilpancingo, uh-huh. en las mañanas llegan unas señoras ya de edad. Ajá. Arriba de 60 años. Son unas 15 aproximadamente. Y está, un instructor sí. De unos 70 años de edad, y se acuestan y no corren, no caminan, claro. Están sobre un mismo punto, uh-huh. Y se hacen ejercicios físicos,
7: okay, sí.
6: Estiran las piernas y llevan su, ¿cómo se llama? Su
7: tapete o esterilla, sí.
6: ¿Ese es yoga?
7: Sí, claro, ese es yoga. Sí, ahí está un compañero dando yoga y pues es muy bonito observar cómo es que…
6: ¿Ese ejercicio para qué es?
7: Es
6: lo que hacen las señoras.
7: Lo que es lo mismo, es hasta señora, yoga tradicional.
6: No hay señores ahí, ajá. Es pura señora.
7: Es que aquí hay una situación que, bueno, yo manejo clases mixtas, ¿a qué me refiero? A hombres y mujeres, pero normalmente el yoga por lo regular lo quiere practicar nada más la mujer porque el hombre piensa que no es para hombres. Pero realmente es para todos, y si se dan cuenta, hay muchos instructores hombres. O sea, como que en Chilpancingo todavía estamos en esa… que nos falta conocer un poquito más, ¿no? La disciplina del yoga o la filosofía del yoga, pero es para hombres y mujeres.
6: Por ejemplo, ahí en las canchas, ¿para qué es ese ejercicio?
7: Es hatha yoga, es tal cual, es para lo mismo que venimos comentando, para la movilidad.
6: ¿Para su salud física y mental?
7: Claro, sí, es para eso tal cual.
6: ¿Y por cuanto a alimentación también tiene que ver?
7: Sí, de hecho es el instructor puede comentar o hacer pláticas de alimentación también.
6: ¿Y qué es lo que debe uno comer?
7: Pues lo más saludable que podamos. Ahora sí que está complicado hoy en día, ¿verdad? Porque a veces hasta las verduras ya vienen contaminadas. Pero tratar de… bueno, tenemos conocimiento desde la primaria, ¿no? Cuando te dan el plato del buen comer, ¿sí o no? Las pirámides de la alimentación y… vayamos tomándolo en cuenta, bajar azúcares, bajar harinas, comer aceites naturales o saludables.
6: ¿En el yoga hay un menú?
7: No hay como tal cual un menú, sino que intentamos alimentarnos.
6: Por ejemplo,
7: Muy sano.
6: En el yoga, un ejemplo, prohibida la Coca-Cola.
7: No, el yoga no te prohíbe nada.
6: O también puede, sí, lo permite.
7: No es recomendable. O sea, no es recomendable para nada, pero no, en el, como, bueno, ya al menos como instructora no puedo decir, no coman esto. No, mejor poner lo que sí se puede comer. Ya cada uno, de cada ejemplo, uno depende qué pueden
6: bebidas,
7: comer.
6: ¿En bebidas qué sería? ¿Aguas frescas? ¿Se puede? ¿Aguas frescas?
7: Sí, se puede. Y puedes ponerle sustitutos de azúcar o ponerle no azúcar, o sea, bajar un poquito
6: o
7: esa
6: un
7: parte.
6: ¿O un endulzante en específico?
7: Claro, pero no es como que a fuerza de eso, no, o sea… Ya cada quien va conociendo su cuerpo y qué, porque no todos los padecimientos los tenemos todos, entonces necesitamos también observar eso, qué es lo que nuestro cuerpo nos está diciendo, hacernos estudios y ver qué es lo que está padeciendo o lo que no está padeciendo. Entonces es como también la alimentación se puede ajustar a nosotros, sería una parte buena de mencionar también eso, porque no, siempre nos crecemos y nos dicen, es que no comas esto. Es que tú no comas esto, pero a lo mejor esa persona no lo hace mal.
6: ¿En el yoga no se prohíbe nada?
7: No, no se prohíbe.
6: Pero sí se recomiendan algunas
7: claro,
6: cosas.
7: Claro, sí.
6: Por ejemplo,
7: sí.
6: Frutas y verduras.
7: Claro.
6: ¿Carne?
7: Ahí hay una parte de la filosofía en la que los yoguis no comemos carne, pero no quiere decir que el alumno no lo puede comer. Lo come y lo debe de comer.
6: ¿Ningún tipo de carne?
7: Ajá, no, porque viene por parte de la filosofía de respeto hacia las personas y animales. Es eso, el respeto animal. Por eso no se ingiere carne.
6: ¿Ni de pescado?
7: No, porque es un animal también. Uh-huh. Pero eso es como que una práctica avanzada, lo cual un alumno no tiene que hacerlo.
6: Pero los instructores normalmente sí.
7: Los de la Gran Fraternidad Universal sí, pero no todos, no sé si todos los instructores también. Pues varios sí. Por ejemplo, somos partidarios de hacer ayuno, monodietas, para limpiar nuestro organismo y pues generar un mejor funcionamiento.
6: ¿Ayuno con propósito espiritual o con
7: no,
6: propósito
7: para
6: de salud física?
7: Sí, de salud física. Sí.
6: ¿En qué contribuye en salud física el ayuno?
7: Pues a mejorar el funcionamiento interno, porque cuando de repente tenemos algún padecimiento o nos saturamos en algún aspecto de salud… necesitamos un poquito calmar esa parte, inclusive ayudar al sistema digestivo intestinal haciendo el ayuno. Entonces ya cuando regresas del ayuno, tu organismo va a funcionar mucho mejor. Así de simple, para no entrar como que en palabras muy complicadas.
6: Ahorita
7: ¿no?
6: seguimos con este punto, si nos lo permites, del ayuno. Es la 1:29, vamos a un corte de estación y regresamos con este tema de yoga, que por cierto fue… un aniversario, fue el día,
7: claro,
6: el día 21, 19, ¿no?
7: El 21,
6: el
7: sí,
6: domingo 21,
7: internacional de
6: el
7: yoga.
6: Domingo pasado, ¿eh?
7: Claro,
6: sí, vamos al corte y regresamos, es la 1:29.
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5: Ya estamos de regreso con Isidro Bautista en vivo.
6: La 1:33 minutos, y bueno, habíamos quedado aquí en el punto del ayuno. ¿Y el ayuno cada cuándo? Dentro del yoga, ¿cada cuándo?
7: Cada cuando uno pueda o quiera, porque el organismo es distinto y pues hay veces que no siempre estamos como captos, ¿no? También para ciertas cosas, entonces no tiene como que…
6: ¿Y cuál es cuál personal? ¿Cuál vendría a ser el parámetro? ¿Una vez a la semana? ¿Una vez al mes? ¿Una vez al año?
7: No, sería un poquito más, supongamos que una vez al mes, ¿no? Pero no es como que algo que tengan que hacerlo. Yo insisto, es ya cuestión personal, ¿no? No es como para los alumnos.
6: ¿Y el horario?
7: El horario, pues, debe de ser desde tempranito todo el día.
6: ¿Todo el día?
7: Puede ser todo el día.
6: O sea, sin almorzar, sin comer, sin cenar, digamos, ¿no? O digamos desde las… todo el día.
7: Por ejemplo, ponga usted unas 12 horas y sí puede ser así, o puede ser la monodieta, que comes puras frutas, también es muy amigable eso.
6: Uh-huh. ¿Y el ayuno excluye el agua? ¿Líquidos?
7: No, puedes tomar agua.
6: Sí. ¿Nada más agua?
7: Sí, puede.
6: Porque, por ejemplo, los cristianos, en el cristianismo, el católico también, el católico, haciendo paréntesis, ¿eh?
7: Claro, sí.
6: El católico, hasta donde sé, es poco usual recurrir al hecho del ayuno. Pero los cristianos, sí, he observado, me he informado, que practican, llevan más a cabo, con mayor frecuencia, el ayuno, pero incluye, no excluye el agua. Uh-huh. Y lo terminan a la 1 de la tarde, hay quienes a las 6 de la tarde, sí.
7: Sí, también se puede.
6: Pero ellos
7: hacer.
6: Lo hacen, digamos, como… ¿qué? ¿Espiritualmente?
7: Yo creo que ellos sí, tal vez, y ya es una religión. Sí.
6: ¿Y aquí es por salud física?
7: Sí, es por salud física, para mejorar el funcionamiento de nuestro cuerpo, sería para eso.
6: Y ahora, y por cuanto a ejercicios físicos, aparte de lo que yo he observado ahí en las canchas, ajá, que nada más inclinan el cuerpo, que no brincan, he visto que no brincan, okay, no caminan, no corren.
7: Sí.
6: ¿En qué más consisten los ejercicios físicos?
7: Pues hay de todo tipo, porque…
6: No incluye caminar ni correr, ¿verdad? Ni gimnasio.
7: No, ni
6: lagartijas.
7: Sí. Yo sí pongo, tengo clases de Astanga, Vinyasa Yoga y Vinyasa Yoga, en la cual sí agregamos el salto. Como dice usted, dice, no he visto que brincan. Ahí sí brincamos de una postura a otra, puede ser una práctica más avanzada o posturas más avanzadas, donde puede ser de equilibrio sobre las manos, puede ser sobre, sobre los codos, o pudiese ser posturas donde tenemos, digamos, una apertura en cadera, ¿no? Más, un poquito más avanzado. Pero pues eso va poco a poquito, ¿no? Durante la práctica. Y hay tipos de yoga como el Kundalini también que engloban también la respiración, igual que el Vinyasa yoga. O sea, hay muchos tipos de yoga. Sería cuestión de, pues, de acercarse a las clases para empezar a conocer un poquito los tipos de yoga, porque yo creo que ya hoy en día vemos muchos instructores aquí en Chilpancingo y impartimos distintos o diferentes estilos de yoga. Entonces sería más claro asistir y decir, hacerse como que de esa opinión, qué diferencias hay, por ejemplo, en el Hatha Yoga, en el Vinyasa Yoga, en el Kundalini Yoga, ¿no? Por ejemplo, porque sí son para lo mismo, ¿sí me explico? Pero son distintos estilos.
6: Es que, digamos, como corrientes, doctrinas. Por ejemplo, en un partido político, en un partido político hay corrientes o grupos políticos, digamos, 3, 4, 5, uh-huh, hasta 15 grupos políticos diferentes.
7: Sí.
6: Y también, por ejemplo, en la religión, en el catolicismo ortodoxo y el catolicismo, digamos, el tradicional. Uh-huh. Y tienen variantes en la práctica de su religión. En el cristianismo también, las mujeres usan su vestido, digamos, en unas iglesias cristianas, arriba de la rodilla, y en otras, uh-huh, abajo, uh-huh, digamos que tienes como su estilo, su doctrina, su disciplina, diferente manera de practicar su,
7: claro,
6: su creencia. ¿Igual ocurre con el yoga?
7: Pues aquí es la misma, simplemente hay tipos de yoga, diferentes tipos. O sea, viene de las mismas bases, pero hay tipos de yoga distintos, en los cuales pues va cambiando, por ejemplo, la forma en que, cómo va a ser el orden de la práctica, por ejemplo, por decirlo así. Por ejemplo, si nos vamos a Hatha Yoga, Hatha Yoga viene desde la tradición de la GFU, de la Gran Fraternidad Universal, desde el fundador, y ese es, ya viene escrito cómo se genera una clase de yoga, y ya está hecho, ¿sí me explico? Si vamos a otro estilo de yoga, por ejemplo el Vinyasa Yoga, pues ya abarca, como les decía, saltos, y ya enfocas en tus respiraciones para la expansión pulmonar. Si voy a la Ashtanga Vinyasa Yoga que yo hago, no solamente es el movimiento, sino la respiración y todavía la dirección de la mirada. Y es una técnica meditativa contemplada o considerada como un tipo de danza. Meditación en movimiento. Entonces, van variando poco a poquito, pero son para lo mismo. O sea, es el mismo yoga, simplemente son tipos de yogas distintos. ¿Sí me explico?
6: Ajá, y las, ¿cómo se dice? Las escuelas o los estudios de yoga en la ciudad de Chilpancingo, ¿todos los instructores están articulados? ¿Son de una misma línea o...?
7: La mayoría tomamos clase o un diplomado en la Gran Fraternidad Universal, la mayoría que estamos en Chilpancingo. Ya pues cada uno va tomando diferentes cursos o clases u otros diplomados, no en otro lado, pero sí la mayoría somos de la tradición del Hatha Yoga.
6: En donde practican, en un domicilio donde practican el yoga, ¿se puede decir que es una casa o es un salón o cómo se le dice? ¿Es una escuela o es un instituto?
7: En este caso de la Gran Fraternidad es un instituto. En otro lugar puede ser un estudio de yoga, como le quieras llamar. Aquí lo importante es que se lleva a cabo la práctica en sí, no tiene como que tener un nombre en sí. El nombre se lo pone uno, puede ser un centro de yoga, instituto de yoga, o sea…
6: ¿Con un instructor o con dos o con tres?
7: Exacto, eso va dependiendo
6: del lugar. ¿Y como cuántos domicilios hay en la ciudad de Chilpancingo? O como, sí, pues, como cuántos, ¿qué será?
7: Yo la verdad no sé.
6: ¿Ha tal crecido, cual, aumentado?
7: Pero ha aumentado, yo veo, y me da mucho gusto porque, pues, ya vemos yoga en muchos lados. Ya, como lo decía usted, en las canchas del Aguagro, en el se retomaron acá en el CREA, también hay, creo que, dos instructores. Pues, hay ciertos lugares particulares también donde damos clases, o sea, yo estoy dando clases en el café que mencioné antes, y estamos en varios lugares.
6: ¿Es cafetería
7: expandiendo
6: ahí?
7: Sí, es un café muy bonito, Casa Aura Café.
6: ¿A los que van a tomar el café?
7: No, es una clase especial que se da en la mañana y terminando pueden quedarse, se les da un desayuno, pero pueden quedarse más tiempo y después vienen los comensales. Pero es un espacio que se dio para seguir expandiendo, pues, ahora sí que la impartición del yoga.
6: Y, por ejemplo, ahí que se... se paga una cuota,
7: digamos. Claro, una sí, es con costo, sí, siempre uh-huh. el yoga es con costo, ya va variando el costo.
6: Sí, como los instructores de un gimnasio también, ¿no?
7: Claro, sí, uh-huh. también el instructor de yoga de la Gran Fraternidad damos servicio, el cual sí se le cobra al que va a la clase, pero a nosotros no se nos paga, es un servicio desinteresado para con las personas, es un ideal también de la filosofía del yoga. Y en este caso, pues, sí tiene costo, igual son costos bajos, nunca, a pesar de que el yoga es costoso en otros lados, porque eso es lo que vale, porque realmente la salud, cuidar la salud vale, pero aquí en Chilpancingo tenemos bajos costos. Yo estoy ahorita en Almazala, Chilpancingo, en donde cobramos 65 pesos, está por ahí dos cuadras abajo del SECH, y es una clase, pues, completa de hora y media, donde se cobran 65 pesos muy accesibles para las personas, entonces creo que cualquiera pudiese asistir, ¿no? Sería bueno.
6: ¿En dónde dices?
7: Almazala, Chilpancingo se llama, está en calle Oaxaca número 8, son dos cuadras abajo del centro escolar Chilpancingo.
6: Hay dos centros escolares Chilpancingo,
7: el de Universal.
6: De la colonia Universal.
7: Ajá, uh-huh. Ahí estoy también y se ha hecho una clase bonita y pues es un lugar también que está como acogedor, muy apto para el yoga, está arreglado muy bonito, junto con otro compañero estamos dando clases ahí, no solo yoga, sino que un tipo ya más de por ejemplo, en mi caso, arteterapia, en su caso de la astrología, o sea, es un poquito más completo el servicio que se les puede prestar.
6: ¿Y en, ¿no?, astrología qué hay?
7: Pues astrología es una, digamos que es un conocimiento para autoexploración personal y se pudiese dar como una instrucción de, por ejemplo, conocer tu carta astral, algún problema que pudieses trabajar en tu vida y mejorarlo. Para eso sería la astrología. Es una ciencia aplicada, no, matemática.
6: No lo que dicen las estrellas acerca del futuro de uno.
7: No, porque ese es como el horóscopo, es lo más sutil de la astrología y no es muy certero porque eso tiene que ser personal. O sea, te dicen el horóscopo y dices, ay, que mañana encuentras novio, por ejemplo, mañana te vuelves rico. Y dices, ay, no, ya vino mañana y no me volví rico, no pasó, no, ni 5 pesos tengo. O sea, es porque la astrología lo maneja en un aspecto muy personal ya, mediante datos

0: Trabajando arte terapia, como lo mencioné que di la conferencia acá en la Ingeniería del Agua Agro, estoy enfocando en el arte que todos los problemas que tiene la persona los exprese de una forma no verbal, porque a veces es complicado soltar o sacar algún problema que tenemos o que llevamos a veces arrastrando de años o a
1: ¿Cómo
0: veces de
1: cuáles?
0: apenas, pues que podría ser un problema familiar, si hay alguien alcohólico, alguien que lo maltrataron, alguien que
1: Divorcio.
0: padece ansiedad,
1: Los
0: divorcio.
1: hijos afectados por la
0: Claro,
1: separación de los
0: sí,
1: padres, ¿no? Esas.
0: exacto, y también los papás o la mamá que se separó por una infidelidad. Puede ser cualquier tipo de problema que se puede trabajar mediante la arte terapia, pero como se trabaja de una forma no verbal, es más fácil, con un apoyo.
1: ¿Cómo dice un joven que tiene un problema emocional por la separación o el divorcio de sus padres? ¿Cómo lo expresa sin palabras?
0: Lo tendría que expresar mediante un dibujo. Yo les pongo un
1: Ah.
0: ejercicio. Yo creo una sesión especial personal para la persona, válgase la redundancia, y tienen que hacer un tipo de dibujo, pintura en alguna técnica o algo sencillo, dependiendo de lo que yo les pida para enfocar en ese aspecto. Y es como van a expresar y es como yo les puedo apoyar a ver cómo podemos como que afrontar esa parte no emocional.
1: Y por ejemplo, para resolver el problema de en un adolescente o en un joven que tiene, sí, problema emocional por el divorcio de sus padres, ¿qué tiempo lleva con esta terapia?
0: Pudiese ser aproximadamente de 5 a 15 sesiones, pudiese ser así,
1: ¿Y cada sesión,
0: dependiendo
1: la sesión es cada qué?
0: tendría que ser acordar. Somos muy flexibles en ese aspecto porque sabemos que la economía a veces no está muy bien, ¿no? A veces qué bueno que está todo bien y pudiesen hacer un pago, ¿no? Que no es ni excesivo tampoco por las sesiones, pero puede ser, por ejemplo, semanal o 2 veces por semana. O podemos aplicarlo cada 15 días. Mientras más continuidad, más seguido se le dé, mucho mejor. Es mucho mejor porque no dejamos de pasar tanto tiempo y pues se va dando seguimiento al problema de una forma
1: Y de
0: más
1: cada
0: adecuada.
1: y de cada 10 personas que se acercan a esta terapia, ¿cuántos quedan bien?
0: Pues me dice usted, quedan bien. Pues yo
1: Que superan su
0: espero
1: problema.
0: que lo puedan trabajar porque si lo trabajan, o sea. Sí, sí se llega a ese punto primero de aceptación, de decir, sí tengo este problema y quiero mejorar, quiero que mi vida mejore y no lleve yo arrastrando ese problema, vaya, ¿no? Porque de ese problema vienen otros más, entonces necesitamos ir superando cada problema y sí se ve en las personas, o sea, se ve, yo siempre lo digo, o sea, en el temple se ve cómo está la persona internamente,
1: La
0: se
1: terapia,
0: nota, cambia.
1: esta terapia es parecida a la psicológica,
0: Como psicoanálisis, tiene un apoyo de psicoanálisis.
1: no hay ninguna variante, lo mismo que aquí con el yoga, se puede decir aquí la terapia del yoga con la terapia de un licenciado o licenciada en psicología,
0: Claro
1: ¿viene
0: que
1: siendo
0: sí,
1: igual?
0: no, sí, sí varía, porque yo lo pongo en un aspecto más artístico. Por ser arte terapista, lo pongo en ese aspecto más artístico. O sea, y hacer una creación, expresarlo, o sea, yo lo veo más en ese punto. Sí, mi apoyo es como un psicoanálisis, sí, pero aquí lo importante es que la persona va a seguir su desarrollo personal mediante el arte. Es lo que a mí me gusta enfocar, pues, y es lo que la prioridad en sí.
1: También incluye entonces a la divorciada y al
0: Claro, sí,
1: divorciado para que superen
0: claro.
1: esa qué crisis, ¿no? De
0: Sí, es como un duelo también, porque pues cuando te divorcias tienes cierto tiempo de haber estado con la persona y pues por más tienes apegos, tuviste cariño, amor, ¿no? Etcétera, etcétera. Entonces, te separas de eso, es un duelo tal cual también. Entonces, es todo un proceso la separación que también abarca a ese tipo de arte terapia y cualquier problema más.
1: ¿Y en el yoga también manejan el intercambio de energías?
0: ¿A qué se refiere?
1: Eso de los
0: Porque
1: chakras,
0: para que
1: ¿no?
0: no.
1: Que de los chakras, ¿no? Que con un beso en la boca, de boca a boca, se pasan las energías.
0: Bueno,
1: ¿o
0: no.
1: ¿O con el sexo?
0: No, bueno, ahí en la clase no nos hemos dado besos, pero pero sí, o sea, sí les enseñamos que la energía debe de estar, por ejemplo, intentar purificarla, ¿no? Porque ¿cómo lo hacemos? Mediante las clases, manteniendo digamos que ese centro que

0: bajo control, ¿no? Mediante bajar el cortisol, el temperamento, a veces pues estamos muy acelerados. Y sí, necesitamos tener ese control de nuestra energía. Mientras más limpia, mejor. ¿Sí me explico? O sea, mientras más practicamos yoga, más se
1: ¿Y
0: limpia.
1: cómo se puede ensuciar?
0: Pues con negatividad, con envidias, malas emociones, malos actos. Cuando tú actúas
1: Envidias
0: mal,
1: del alumno.
0: de todos, de
1: O
0: todos. De todos hacia todos.
1: encontrarse con una persona que es envidiosa.
0: Sí, lo que les enseñamos, el manejo precisamente de las emociones, porque sabemos que se nos ponen como que esos obstáculos, ¿no? Para querer ser mejor cada día. Entonces, usted lo maneja como ahorita que el envidioso. Sí, es cierto, son obstáculos que pasan. ¿Y qué hacemos? Dejémoslo pasar. La persona tal vez tiene esa emoción en ese momento o es así a raíz de cierta situación en su vida. Necesitamos ser más empáticos, más comprensivos con las personas, ponernos más en ese lugar de por qué están pasando, por qué son así. Tener compasión, o sea, mientras haya compasión en las personas, créame que el mundo puede cambiar, pero si no lo tomamos en cuenta es complicado, pero catalogamos sí, o sea, el envidioso, pero no sabemos qué hay atrás de esa persona, qué está sufriendo, qué está padeciendo atrás de esa envidia, porque por algo la está sintiendo. Y son emociones que podemos sentir todos, claro, debemos de aceptarlas, no quitarlas, no frenarlas. Siéntela, analízala y déjala pasar. Simplemente ya, es una emoción como otra más, como la alegría, como otra emoción como el miedo. Todas debemos de dejarlas experimentarlas al cuerpo porque es como las vamos a comprender y vamos a poderlas trabajar. Eso es muy importante, el control de emociones.
1: ¿La persona que practica el yoga delimita su círculo de relaciones?
0: No es como que diga, vas a limitar tu círculo, sino que pues cuando vas haciendo como que una apertura de conciencia te vas dando cuenta de cómo es que con quién personas debes de hacer grupo, si ¿sí me
1: Convivir.
0: explico? Convivir o con a quién tienes que ayudar. La ayuda es en general para todos, pero no te tienes que aislar, si ¿sí me explico?
1: Ah, por
0: Sino que
1: ejemplo,
0: tienes
1: un
0: que
1: alumno que
0: agregarte
1: está
0: al
1: en
0: mundo.
1: una escuela pública, en la
0: Ajá.
1: preparatoria, y los papás practican yoga, el papá, mamá y el hijo, el que va en la preparatoria. Puede decirle, no te juntes con fulano, porque dicen, dime con quién andas y te diré quién eres, ¿no?
0: Claro.
1: Decir, trata de, ¿qué hace ahí? A fuerzas tiene que convivir con aquel alumno que se sale de clases, que es grosero, que se extrae, aquello.
0: Pues
1: ¿No tiene una
0: no,
1: regla
0: pues
1: o
0: es lo mismo que como lo decía, ¿no? Hay algo atrás de las personas cuando son en ese aspecto, se comportan así, ¿no? Entonces, simplemente respetar y saber que están pasando por algo, tal vez ofrecer la ayuda, o sea, es más que nada eso, no, no es como que ya no le hablo a aquel porque yo soy yogui. No, no es eso, simplemente tú ves
1: O por ejemplo, no ir a la disco, no ir a un bar. Ahorita que está el mundial y dicen, vámonos los del salón, nos vemos a las 6 de la tarde a ver el partido, a las 7 de la noche en tal bar. Y
0: Claro.
1: el yogui dice, no, yo no voy.
0: Pues claro, porque es un ideal que tiene, ¿no? Pues bueno, un yogui no toma alcohol. Un yogui
1: Normalmente.
0: no se droga, un yogui no consume tabaco. Entonces, ¿por qué? Porque estamos
1: Pero puede ir
0: tomando ese ideal.
1: simplemente,
0: Claro,
1: puede ir
0: puede
1: a
0: ir,
1: ver el
0: puede
1: fútbol
0: convivir,
1: y se toma
0: exactamente.
1: un refresco.
0: Un agua.
1: Un
0: Un
1: agua,
0: agua.
1: es natural, ¿no?
0: Sí.
1: O agua mineral, o tampoco
0: Sí,
1: puede el
0: también
1: agua
0: puede ser
1: mineral.
0: mineral, sí,
1: Porque
0: claro.
1: dice que es saludable, ¿no? El agua mineral, ¿no?
0: Sí, puede ayudar a veces pues a la hidratación,
1: A
0: ¿no?
1: la
0: O sea, hay
1: hidratación.
0: que simplemente como que tener esa información en la mano y saber qué es lo que nos puede aportar al cuerpo y no tenemos que negarnos a la vida ni encerrarnos en nuestro cuarto y decir yo ya no salgo porque soy yogui. O sea, eso creo que va más enfocado, ¿no? Su pregunta. No,
1: O a
0: podemos
1: una boda, unos
0: convivir.
1: 15 años, no, yo no voy porque ahí va a haber, o a un
0: Ajá.
1: cumpleaños, no, es el cumpleañero,
0: No,
1: le gusta el
0: y
1: trago.
0: créame que hay mucha presión social, ¿no? Es que tú, pues como eres yogui, no. No tomas, ay, tú no te diviertes. Claro que me divierto sin tomar. También echo relajo sin tomar, ¿no? Y también son respetuosas sin tomar y todo
1: Ni
0: lo
1: fumar,
0: demás.
1: ¿verdad?
0: No, no, no sé, no tenemos vicios.
1: ¿Y de películas?
0: Bueno.
1: ¿Seleccionan, por ejemplo, cero películas de terror, cero películas de pánico o vende todo?
0: Pues fíjate que ahí va. Una parte de la filosofía de yoga que la voy a mencionar, que debemos, y lo impartimos en clases, debemos de cuidar lo que decimos, lo que vemos y lo que escuchamos. Entonces, si yo sé que me va a alterar el sistema nervioso una película de terror, yo sé que está buena, pues, El Conjuro, pero porque lo dicen, vamos a verla, porque sí está emocionante y todo, ¿no? Pero si yo sé que me va a impactar a mi sistema nervioso y ando estresada y ando tal vez con algún problema, ¿por qué iría a ver esa película? Cuando puedo elegir ver una película más tranquila, que tal vez me dé un mensaje más distinto, ¿no? Algo de superación de vida, algo romántico puede ser, no sé, algo informativo, algo, no sé, enfocado a cierta cosa de, a veces hay películas que se enfocan en cierta cosa que pasó en la historia, ¿no? Uh-huh. O sea, son películas que te van a ayudar.
1: O en el Facebook ver el relato de un homicidio.
0: Exacto, hay personas que les puede afectar mucho.
1: Y el yogui no lo hace eso, no, de preferencia no lo ve.
0: Personalmente yo no lo veo. Sí, sé porque me llegan a contar, aunque tú no lo veas, te llega la gente, y es bueno porque la información corre, te dicen, pero no es como que yo priorice ver ese tipo de noticias, no, claro, tengo que estar informada
1: que, por ejemplo,
0: en ciertas cosas, ¿no?
1: Ahorita circula que alguien, un vecino, dice, hay una balacera en el mercado, Baltasar, una balacera tremenda, sí. No tienes curiosidad de verlo.
0: No, ni curiosidad, sí, porque como que sé que es algo que me va a aportar no verlo. A mi sistema nervioso, ¿para qué lo haría?
1: Y miles están en mirando.
0: Ajá, ya, exacto.
1: Y ve uno, lo digo yo, lo digo por mí, en el Facebook dice, ya está uno, ya están dos, ya están 30, 40, 70, 200, claro. 18 mil viendo.
0: No, y son vistas que generan y es bueno porque la página eleva sus vistas y ayuda, ¿no?, a la información.
1: Pero,
0: claro,
1: pero
0: es bueno.
1: Pero para el yogui no es recomendable.
0: Pues ver la noticia tal cual literal con las fotos y todo eso, pues sí, prefiero evitarlo porque personalmente, porque sí me ayudaría, o no me ayudaría a mi nivel de estrés, ¿no?
1: Pero en media hora hace una meditación y ya se le borró, ¿no?
0: Pues no? Yo creo que el impacto que tiene una noticia o una foto de ese aspecto sí te llega a marcar, o sea, sí, sí se queda en la memoria tal cual. Y hay personas más sensibles todavía, es más. O sea, hay personas que no les causa, no les produce tal vez nada, o lo
1: ya están
0: ven más
1: habituadas,
0: natural, ¿no?
1: Ya están habituadas.
0: Exacto, sí. Y digo, todo es respeto en las personas y decir, pues, yo lo veo, sí, velo. Pero yo no lo quiero ver, pues, yo no lo quiero ver, ¿no? Tal vez me entero de la noticia, pero no veo tal
1: cual
0: la
1: foto. Y a lo mejor las personas que están concentradas viendo la narración, pues, aparentemente no sienten nada, ¿no?
0: Exacto.
1: ¿No? Se sientan a almorzar, a comer y no pasó nada, ya… Ya lo de la balacera y eso.
0: Así es.
1: Como sin nada, como algo normal, ¿no?
0: Sí,
1: pero para un yo.
0: Pero no te creas, de repente las mamás, ya no salgas porque hubo la balacera. O sea, porque la mamá se queda nerviosa y dice, ajá, y si al rato se suelta una balacera y está mi hijo, mi hija por ahí. O sea, sí queda por más guardado, o sea, es lo que te digo. O sea, sí es cierto, la meditación te puede ayudar a sacarlo, como dices. Pero no, es preferible evitar un poquito a… Yo lo digo más a las personas que son más sensibles en ese aspecto, ¿no? Hay personas que lo soportan más y ven y escuchan y pues no les produce mucho. Pero yo me enfoco más al ejemplo de mi mamá que hasta, no, ya no salgas a esta hora porque, o sea, porque hay personas más sensibles, pues.
1: Bueno, te agradezco mucho, Shanti Morales Gallardo, habernos hablado de este tema del yoga. Muchísimas gracias y esperamos que haya otra oportunidad para que nos sigues contando cómo es esto.
0: Claro, pues un gusto la invitación, ahora sí que yo encantada de venir a comentar este tipo de tema y pues conectar con las personas de que como que dar a conocer, ¿no?, esas partes del yoga que no se saben o esas dudas, ¿no?, que a veces tenemos una idea y no es tal cual como pensamos, ¿no?, y es simplemente abrir nuestra mente a conocer cosas nuevas.
1: Muchas gracias. Gracias, Nancy, por la operación allá en los controles técnicos. Faltan dos para las dos. Que tengan un bellísimo fin de semana. Nos escuchamos en la próxima.
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0: Arrancamos la edición vespertina de RTG Noticias. Es viernes, esa es buena noticia, viernes 26 de junio de 2026. Estamos totalmente en vivo, soy Irvin Ávila, aquí está Manuel Nava y saludamos a la gente que nos ve ya por fin por televisión en el 4.1 de señal digital en TV abierta, a quienes nos ven en el 4 de Easy, en el 4 de Total Play. Y a los que nos escuchan en el 97.7 de FM y en todas las estaciones, en la página de internet, en el canal de YouTube, en Facebook, pues ahí estamos, ¿no? Donde podemos.
1: Así es, y está regresando nuestra audiencia de televisión abierta, así que eso es un gusto volver a estar en contacto.
0: Ya vi que varios ya te tomaste la foto con ellos. ¿Y qué te dicen, Manuel? ¿Que están contentos?
1: Están contentos, que además extrañaban poder ubicarnos justamente en la señal abierta. Pues es que son personas ya de edad avanzada, entonces se les complica el uso de las redes sociales, aunque algunos de ellos sí lograron seguirnos por YouTube o por Facebook.
0: Pues hay que seguir corriendo la voz, es un tema que va a ir de poquito en poquito, que la gente se vaya enterando. Ahorita me acuerdo de los saludos del mecánico, ¿no? Allá de la Zapata, que le tenemos que enviar saludos. Le estoy diciendo acá a Julio que desde hace como 2-3 días me pidió esos saludos, de la gente que dice ya de nueva cuenta están al aire. Entonces hay que ir corriendo la voz, poquito a poquito la gente va a saber. Porque después de 8 meses, a lo mejor, pues hay que reconocerlo, es complicado, pero ahí estamos, de nueva cuenta en señal abierta, y nos ayuda mucho que nos replica cable y Total Play, ¿no?
1: Y entonces ya, pues hay un espectro un poco más amplio para poder llevarles la información de manera oportuna y veraz.
0: Bueno, ¿qué hay? A ver, yo no estuve ayer y antier, pero el tema de Morena, pues ya son como, oí ayer a Félix Salgado que decía que son como 17, 16.
1: 17 era la última cifra que dieron a conocer, fue la última cifra que dieron a conocer. Y finalmente, pues la directiva de Morena vuelve a contradecirse, porque ahora resulta que no le van a permitir el registro al senador Félix Salgado, cuando habían dicho, pues sí, se le va a aceptar y ya después se decidirá si procede o no.
0: Y tiene hasta mañana sábado en línea,
1: en
0: ¿no?
1: En línea.
0: Porque los 17 no son presenciales, ¿no? Por ejemplo, Rubén Cayetano, el rector, el ex rector de la UAGRO, rector con licencia, como se tenga que decir, Javier Saldaña, también fue vía virtual. O sea que si le permitieran a Félix Salgado, todavía tiene mañana para hacerlo.
1: Así es.
0: Porque, a ver, su argumento de el senador con licencia es que esta convocatoria no es para el cargo de candidato o candidata a gobernador. Dice, es para el cargo de coordinador o coordinadora de los comités de defensa de la Cuarta Transformación. Y dice él, pues ahí yo no tengo ningún familiar en ese cargo, entonces sí podría entrar, ¿no? Y decía él que si gano la encuesta, porque él tiene esa confianza en que es el mejor posicionado para ganar una encuesta, dice, si la gano, pues ahí me dejan de coordinador y ya puedo ser después hasta coordinador de campaña cuando sean los tiempos. Pero al parecer dijeron en Morena no.
1: No, hasta ahorita dijeron que no. Entonces vamos a ver cómo se resuelve esta situación. Aquí el problema mayor sería que esto se convierta en un conflicto interno y lejos de lograr la unidad, que es lo que se buscaba, pues entonces pueda derivar esto en fracturas, aunque la postura de Félix Salgado ha dicho, la decisión que tomen yo la respeto y no me voy de Morena.
0: Y no se ha cansado de repetir eso, de que no va a impugnar, de que no habrá ningún tipo de lío. En ese sentido, pues lo veremos, ¿no? Mañana será una definición para eso, para saber si se registró finalmente o no. Eso en el caso que comparado con otros puntos, con otros estados del país, 17, en otros lados 3, 4, pero aquí.
1: Aquí, bueno.
0: 17 que quieren.
1: 17, sí. Y es que aquí, pues, de acuerdo a las últimas encuestas que hicieron, y que por cierto no, ninguna de ellas son afines a Morena, de esas empresas, pues le dan amplia ventaja a Morena aquí en Guerrero. Entonces eso quiere decir, el que salga está prácticamente con un pie dentro del gobierno del estado.
0: Bueno, Pues lo veremos, ¿no? No, finalmente no son los tiempos, pero ellos llevan, muchos, yo veía medios nacionales que dicen, es que es una campaña anticipada, pues en términos puede entenderse así, pero legalmente se encuadra de tal manera en que ellos llevan a cabo un proceso interno, ¿no? Y no sería la primera vez que lo hacen, hace 6 años, o sí, más o menos, así fue también con esa figura. Oye, el tema de los terremotos allá en Venezuela, ¿cómo va el asunto? Lo platicamos y lo reflexionamos porque aquí vivimos en una zona sísmica también.
1: Sí, y porque además también ya nos tocó vivir situaciones muy parecidas a eso, ¿no? La del 85, por ejemplo, que es la que se recuerda mayormente, pero en fechas recientes, hace pocos años, volvimos a tener eso. La cifra de muertos viene creciendo, eso es uno. El otro, pues también los daños estructurales que está sufriendo Venezuela en ese momento, y hay que recordar que se encuentra en una crisis política y financiera. Entonces, todo esto presenta un escenario cada vez más complejo para el país.
0: Afectados por una mala administración o por un mal gobierno, dicen algunos, ¿no? Ya sufrieron mucho con el tema de su gobierno y ahora viene el tema de la naturaleza. ¿No habían tenido ellos, entiendo, desde hace mucho tiempo movimientos telúricos de esta magnitud? ¿Qué pasó con el tema de la protección civil? ¿No estaban preparadas la infraestructura, las instalaciones? Porque en México, a partir del 85, algo cambió.
1: Algo cambió y justamente ese es otro de los puntos débiles que presenta la situación de Venezuela. No tienen sistema de alertamiento. Entonces, está poco desarrollada la cultura de la protección civil con respecto a los movimientos telúricos.
0: No hay que quejarnos cuando tengamos que hacer los simulacros y todo lo que hay en materia de prevención. Vamos a actualizar los datos justamente de este tema.
2: Al menos 920 muertos y 50.000 desaparecidos es la magnitud de la tragedia tras los dos terremotos que azotaron a Venezuela en menos de 2 minutos el pasado miércoles 24 de junio. Los cuerpos de rescate y voluntarios trabajan a contrarreloj para encontrar sobrevivientes. Después del primer terremoto de 7.1 grados en la escala de Richter y el siguiente de 7.5 que se sintió a los 20 segundos, dejando casi 3.000 heridos, Delcy Rodríguez, presidenta encargada, declaró estado de emergencia en el país. Al menos 25 países y organismos internacionales se han solidarizado con Venezuela. La prioridad inmediata de la comunidad internacional es reforzar las labores de búsqueda de sobrevivientes entre los escombros y ya comienzan a llegar rescatistas de otras naciones, entre ellos los topos de México. Las naciones se movilizan para enviar perros para localizar personas atrapadas, ingenieros, médicos, equipo especializado y ayuda humanitaria. China, el Vaticano, Estados Unidos, Cruz Roja, Unión Europea, México, Brasil, Cuba, El Salvador, República Dominicana, Chile, Ecuador, Argentina, Japón, Irán, Rusia, Uruguay, Guyana, Alemania, España, Francia, Suiza, Países Bajos, Italia, Portugal, son algunas naciones que ya confirmaron envío de ayuda. Este desastre natural es otro golpe devastador a un país ya sumido en otra tragedia: la escasez, la mala gestión gubernamental y las sanciones impuestas por Estados Unidos. Y hasta antes del mediodía de este viernes se registró una réplica de 4.4 grados. Para RTG Noticias, informó Valeria Juárez.
1: Más de 250 militares de la Secretaría de la Defensa Nacional fueron enviados a Venezuela para apoyar las labores de rescate y atención médica ante la emergencia que viven por los terremotos que azotaron a ese país. La presidenta Claudia Sheinbaum Pardo dijo durante su conferencia matutina que, de ser necesario, se enviará más apoyo. Así fue como lo dijo.
3: Terminando la mañanera, tengo una llamada con la presidenta de Venezuela para ver qué más necesitan y qué apoyos podemos brindar. Son 250 militares que llegaron, 18 canes y dos representantes de la Secretaría de Relaciones Exteriores. Adelante. Enviamos también insumos médicos, herramienta y equipo, y fueron recibidos ayer por la noche por autoridades de Venezuela. Iniciaron la descarga, son 3 aviones, y hoy en la mañana, muy temprano, ya iniciaron las labores de rescate.
0: Delcy Rodríguez, que era la vicepresidenta,
1: vicepresidenta,
0: ¿no? Y que tuvo que quedarse con la presidencia luego del tema de Nicolás Maduro a principios de este año.
1: Y otro factor que va a complicar la situación, o ya las está complicando, es el hecho de que la intervención de Estados Unidos en ese país les ató las manos financieras. No pueden disponer ellos del petróleo, por ejemplo. El que lo está vendiendo es Donald Trump, y no el gobierno de Venezuela. Y lo mismo está pasando con otros minerales.
0: Oye, Manuel, y regresando al tema de la infraestructura, porque hablamos aquí de sismos de 7.2, 7.5, nosotros aquí en Acapulco y aquí en México tuvimos un sismo de 7.1 en septiembre del 21, el que nos sacó del confinamiento por el COVID-19. Esa noche de septiembre del 2021 fue un sismo también de 7 grados más o menos, ¿no? La Ciudad de México tiene tiempo para, como tú decías, con el alertamiento, suenan las alertas sísmicas, pero pues magnitudes parecidas, aunque aquí una décima es mucha energía más. Sin embargo, a lo que quiero llegar es, no tuvimos estos daños, ¿no? Por lo menos no como en las imágenes.
1: No, eso habla pues de algunas faltas de previsión en cuanto a los requerimientos de construcción, porque son edificios grandes los que particularmente en Caracas se han derrumbado, a 15 por lo menos hasta ayer por la tarde.
0: Bueno, pues no nos queda de este lado más que sí enviar toda la solidaridad y la ayuda que se pueda, pero también reforzar los temas aquí, supervisar las construcciones, hacer las revisiones, participar en los simulacros y saber qué hacer antes, durante y después, aunque a muchos no les gusta y dicen que llamamos los temblores con cada simulacro. ¿Sí? Bueno, vamos a otras cosas. Un deslave, esto sucedió en Tlapa.
4: Un hombre perdió la vida tras quedar sepultado por los deslaves registrados en la colonia Esperanza, en el municipio de Tlapa de Comonfort. De acuerdo con el reporte oficial, elementos de Protección Civil del Estado y Protección Civil Municipal acudieron de manera inmediata al sitio del incidente para realizar las labores de rescate, luego que un cerro colapsara mientras se realizaba trabajos de construcción. La víctima fue identificada como Sidronio, de 33 años de edad, originario de la comunidad de Plan de Zacatepec. Tras varias maniobras de rescate, los cuerpos de emergencia confirmaron que el trabajador ya no contaba con signos vitales.
5: Nosotros como Protección Civil hacemos un llamado urgente a los delegados, a la sociedad sobre todo, que ahorita en estas lluvias tengamos mucho cuidado, porque mucha gente está construyendo y hay cerros que se están deslavando. Pues yo hago un llamado a la sociedad, pedirles amablemente que recurran con desarrollo urbano, con Protección Civil, para prever y ver si pueden construir en este momento.
4: El director de Protección Civil del municipio señaló que este segundo fallecimiento registrado por deslave en el municipio durante el presente temporada de lluvias, por lo que reiteró un llamado y atender las recomendaciones de las autoridades para prevenir las tragedias.
5: Porque pues lamentablemente ya es otro segundo caso que tuvimos. Tuvimos uno, recuerden, hace unos meses, donde perdieron la vida unas niñas, y hoy pues perdió la vida una persona masculina, y también nos decían por ahí que había un niño. Ahí afortunadamente los familiares lograron sacarlo.
4: Las autoridades llevaron a cabo las diligencias correspondientes en el lugar del siniestro y acordaron la zona para evitar nuevos riesgos. Virgilio Gil, RTG Noticias.
1: Les vamos a dar más información dentro de un momento. Quédense con nosotros.
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0: familias afectadas justamente por estas precipitaciones pluviales, y es el reporte de Francisco Magaña.
1: La Secretaría de Gestión Integral de Riesgo y Protección Civil del Estado, Región Sierra, en coordinación con el 109 Batallón de Infantería del Ticuí y autoridades locales de Atoyac, atienden a un promedio de 15 familias afectadas por las rachas de vientos provocada por la lluvia de la madrugada de este jueves en el brazo serrano de Pie de la Cuesta. En la comunidad de Agua Fría fueron afectadas 7 viviendas, 5 en el Escorpión y 3 en San Juan de las Flores. Las dependencias realizaron inspección, evaluación y atención en las comunidades de Agua Fría, Escorpión y San Juan de las Flores, donde las lluvias ocasionaron daños parciales en vivienda y caída de árboles, entre ellas árboles de parota, que obstruían el paso en la carretera serrana Atoyac, Pie de la Cuesta. En la localidad del Escorpión se apoyó a las familias afectadas, en su mayoría adultos mayores, para retirar láminas desprendidas, muebles y enseres domésticos. Asimismo, se realizaron labores para retirar árboles y ramas sobre la carretera que comunica del Paraíso a San Vicente de Benítez, restableciendo la circulación y fortaleciendo la seguridad de quienes transitan por esa vía. La energía eléctrica fue restablecida en ambos brazos serranos. Desde Atoyac de Álvarez, para RTG Noticias, Francisco Magaña.
2: Ahora vamos con esta información que nos trae Betty Galindo. Hay una afectación por lo menos en el 90% de todo lo que tiene que ver con la producción de ostión, y eso está relacionado, aunque usted no lo crea, también al mar de fondo. Entonces hay que tomar las precauciones, pero por el otro lado también están pues los que se dedican a este tema, que serían como buzos, ¿no?
3: ¿Sí? Los buzos.
2: Finalmente. Bueno, vamos con eso.
4: Debido al mar de fondo en las costas de Guerrero, la producción de ostión se ha visto afectada en un 90%, así como el trabajo de los buzos que se dedican a esto. Lo anterior fue reconocido por el presidente de la Federación del Comité de Buzos y Pescadores Independientes de Guerrero, Óscar Samayoa Dorantes.
5: Y nos afecta a nosotros porque tenemos bancos de ostión, en la cual con el mar de fondo nosotros tenemos pérdida.
4: Aseguró que el mar de fondo afecta la reproducción y el desarrollo del ostión en los meses de marzo a junio, pues el fuerte oleaje y las corrientes intensas alteran las condiciones naturales del agua, provoca estrés en los bancos. Recordó que está vigente la veda para la reproducción, que culmina el 1 de septiembre, sin embargo, temen a que esta última se vea afectada.
5: El área que vamos a tener nosotros monitoreando y que todos los buzos tenemos que respetar es el área de las brisas, ahí donde está el guitarrón, lo que es el guitarrón y lo que es la ensenada de los presos ahorita. Es donde tenemos mucho ostión, pero pequeño. Queremos que ese ostión crezca y tenga buena producción.
4: Para RTG Noticias, Beatriz Galindo Matamoros.
0: Las cooperativas pesqueras también se ven afectadas por estas lluvias. Un total de 1,000 personas dedicadas a la pesca y a la extracción de ostión en Acapulco recibieron apoyo económico por parte de la Sagadegro como parte de los pagos correspondientes al componente de afectaciones climatológicas en el puerto. El apoyo forma parte de las acciones que impulsa el gobierno de Guerrero para respaldar a las y los buzos y pescadores ante fenómenos naturales recurrentes como el mar de fondo y la marea roja, condiciones que influyen en el desarrollo de las actividades productivas y en los ingresos de las familias que dependen de esta actividad. Con ello se busca fortalecer la capacidad productiva de las cooperativas de buzos y brindar acompañamiento a quienes desarrollan una actividad fundamental para la economía de las comunidades costeras.
2: Muy bien, bueno, vamos a hablar ahora de mar de fondo, o más bien seguimos hablando del alto oleaje, porque ha disminuido, sin embargo, la vigilancia y los alertamientos se mantienen.
6: En las costas de Guerrero continúa presente el fenómeno de mar de fondo, que ocasiona un incremento considerable en el oleaje. El director de la promotora de playas, Alfredo Lacunza de la Cruz, indicó que la presencia de lluvias ocasiona un incremento en el oleaje. Este viernes, la marea está tranquila, ideal para que los bañistas puedan disfrutar de las playas.
7: Seguimos haciendo la prevención en las áreas que ya sabemos que siempre existe oleaje alto, como la Playa del Morro, Condesa, Calinda, Presidente y Pie de la Cuesta.
6: Este fin de semana continuarán vigilando el oleaje en las playas y estarán 38 guardavidas al pendiente de algún percance con los visitantes. Jairo Méndez en la lente les ha informado, Hugo Sandoval Alcaraz para RTG Noticias.
2: ¿No seguías tú? No, vámonos pues con los docentes, son los maestros. Los otra maestros. Vez, Manuel, ¿no te tocó? Ah, no, porque fue en el ASTA, ¿verdad?
0: Pasas, en el ASTA.
2: Pasas bien ahí.
0: Ahí sí, paso bien.
2: La cosa es que continúan este tipo de movilizaciones y se afecta el tránsito vehicular, sobre todo, ¿no? Así vamos es. Con los detalles.
6: Docentes integrantes del Sindicato Nacional de Trabajadores de la Educación, CENTE, de Escuelas Secundarias Técnicas de Acapulco, bloquearon la costera Miguel Alemán en ambos sentidos, en la ventana ecológica de la Asta Bandera. Exigen que las autoridades educativas reconozcan al maestro Orlando Zamora Torres como enlace operativo de la zona escolar número 9. Además, piden recategorizaciones, claves directivas, otorgar comisiones oficiales directivas pendientes, pago de adeudos, cubrir vacantes, entre otras. El secretario de Organización 6 de Acapulco del CENTE, Yair Santos Estrada, explicó que la zona escolar 9 comprende 11 secundarias de la región Acapulco-Coyuca, con más de 3.500 alumnos y 300 trabajadores de la educación.
3: Hemos tenido dos reuniones con la autoridad, específicamente con la Subsecretaría de Educación Básica, con el director de secundarias, con la jefa del Departamento de Secundarias Técnicas, para solicitar respetuosamente el oficio de comisión de enlace a favor del maestro Orlando Zamora Torres, quien en una reunión de manera transparente y democrática el 23 de septiembre de 2025, estando presente el supervisor titular de la escuela, quien se encuentra enfermo de salud, se autorizó previa firma y sello de los directores que el maestro Orlando fungiera como enlace.
6: De no tener una respuesta favorable, la próxima semana continuarán con las movilizaciones y bloqueos. Manuel Noriega, la lente, les ha informado, Hugo Sandoval Alcaraz para RTG Noticias.
0: Además de las demandas sindicales que trae la CETEC, está también el caso de las defraudaciones de que han sido objeto por parte de empresas aseguradoras. Magui Ortiz tiene la información.
8: Tras la suspensión del paro y movilización por parte de la Coordinadora Nacional de Trabajadores de la Educación y en el caso de Guerrero, la CETEC, las distintas delegaciones se encuentran realizando mesas de trabajo en sus respectivos estados para solucionar problemáticas locales. Zenén Ávila Petatán, de la Comisión Política de la CETEC Acapulco, indicó que el día de ayer se tuvo una reunión con autoridades de la Secretaría de Educación, del Instituto Nacional de la Infraestructura Física Educativa y del IGIFE, donde les señalaron que al menos 150 escuelas continúan sin ser atendidas luego de las afectaciones ocurridas por el huracán Otis.
9: Los informes que entrega la aseguradora a Segromex dicen que ya todas las escuelas fueron rehabilitadas y que ya no hay ninguna escuela afectada. Entonces, la aseguradora está defraudando al IGIFE y está defraudando al INDIFED porque es falso la información.
8: En ese sentido, dijo que el próximo 7 de julio se tendrá otra reunión para que la aseguradora presente sus testigos de las intervenciones en cada centro educativo. En conferencia, Ávila Petatán también adelantó que las demandas centrales del movimiento siguen siendo la abrogación de la ley del ISSSTE del 2007 y de la reforma educativa. Sin embargo, eso podría retomarse para inicio del próximo ciclo escolar 2026-2027. Finalmente, también explicó que en estos momentos están enfocados para que la CETEC tenga presencia en las planillas para la elección de la representación de la sección 14 del CENTE por primera vez desde su creación. Manuel Noriega, Imágenes, RTG Noticias, Magui Ortiz.
2: Bueno, vamos con comentarios rapidito, si te parece, que luego, si no, los anoto acá y como no están en la transmisión en vivo, se me olvidan. A ver, ya me trajo aquí Julio, nuestro compañero camarógrafo, los saludos de Armando Monroy Barreto. Es mecánico allá en la zona de La Zapata, Monroy, como es conocido. Y dice que nos ve seguido y que qué bueno que ya se reactivó la señal de televisión y que nos ve, pues.
0: Eso es.
2: Pues da gusto que la gente en la calle, si sabe que alguien trabaja en RTG, pues le diga, ya están al aire, qué bueno, ¿no? A ver, Nachoc Balán dice por Facebook, saludos Irving, saludos Manuel, invítenme a invitar a su audiencia a mi próxima conferencia de los tesoros ocultos de la NAO, pues que nos deje aquí los comentarios,
0: es
2: ¿no?
0: Es verdad, sí, sí.
2: Dice también por acá, nos dejó un detalle que ya lo pasé a la producción, ahora con lo de la infodemia también hay muchos videos que luego no, entre las prisas no se verifica. Dice, el segundo fragmento del video que pusieron del reportaje de lo de los sismos en Venezuela, donde se ve que cae un edificio de lado, ya fue desmentido en Twitter y corresponde a otro sismo en Turquía de 2023. Ahorita vamos con edición, seguramente ahí Ángel Salas va, ya le comuniqué, va a revisar ese tema. Pues suele pasar, ¿no? Ahora con tantos videos.
0: Sí, pues la verdad es que abruma de repente la información.
2: Pero lo corregimos. Felipe Pacheco dice, buenas tardes a todos en el noticiero, los veo en el Coloso Quinta Etapa. Usted comentó que ya los podemos ver en TV abierta y por el sistema de cable Easy, pero yo tengo el servicio de cable Easy y no agarra la señal, no sé por qué. Espero que pronto ya pueda ver el noticiero a diario en sus ediciones como antes, ya que por el momento no agarra el canal 4 de Easy, pues hasta la información que teníamos... Estaba funcionando, ¿no? Vamos a ver qué pasó con ese tema. Están esperando una actualización de Easy acá. Ellos van a actualizar su sistema. Es el director, ¿verdad? El que me está hablando.
0: Sí.
2: Ah, bueno. Adán Mendoza, nuestro director general, está pendiente allá en la cabina. Y dice que van a esperar una actualización en sus decodificadores ellos, ¿verdad? Con base a eso, estarán recibiendo de nueva cuenta la señal. Entonces, hay un tema con Easy, pero se está actualizando y ahí está el director pendiente.
0: Sí, pues esto va avanzando. Pero vamos a ir a una pausa y regresamos en un momento más. Así que permanezcan con nosotros.
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0: regresamos. La gobernadora equipa a 43 hospitales nuevos instrumentos de trabajo. Tere Lubiano tiene la información.
1: Un total de 43 unidades móviles fueron entregadas al mismo número de hospitales de Guerrero este jueves por la gobernadora Evelyn Salgado Pineda como parte del equipamiento vehicular al IMSS Bienestar y al sector salud. Estos vehículos estarán al servicio de hospitales generales, maternos, comunitarios y el Instituto Estatal de Cancerología.
2: Son unidades que van a permitir fortalecer el trabajo diario de sus hospitales, brindar mejores oportunidades, condiciones también a su personal, que todos los días cumplen con la importante responsabilidad de cuidar la salud de todas las familias guerrerenses y que representan una muestra nada más, porque sabemos que hay mucho por hacer, sabemos que hay necesidades que cubrir en las 8 regiones de nuestro estado, sin embargo, hemos avanzado.
1: Por su parte, el coordinador del IMSS Bienestar en Guerrero, Jesús Ulises Adame Reina, reiteró su apoyo para mejorar la prestación de servicios en materia de salud.
3: Quiero reiterarle, gobernadora, que nuestro esfuerzo diario fue enfocado sobre todo a cuidar la salud de todas y todos, pero gracias al esfuerzo conjunto y su apoyo, gobernadora, desde el estado de Guerrero, las brechas y los obstáculos cada vez van siendo menos.
4: Los vehículos que hoy recibimos permitirán con oportunidad hacer posible que lleguen los insumos, medicamentos y demás enseres a nuestros hospitales y mejorar la atención que brindamos a la población.
1: Este equipamiento es parte de las gestiones que la gobernadora Evelyn Salgado Pineda realiza ante el Gobierno de México que preside Claudia Sheinbaum Pardo y que se traduce en mejoras de carreteras en materia de salud y educación, informó Teresa Lubiano de Labra, RTG Noticias.
5: Ahí habría que destacar pues la coordinación, Manuel, que hay del gobierno, en este caso de Evelyn Salgado, con el gobierno federal en materia de salud, y le entra el gobierno del estado aportando, como en este caso, pero digamos, se centraliza esta atención ya por parte del gobierno federal, con esta mezcla de IMSS Bienestar.
0: Así es, y pues entre tanto hay que actualizar justamente toda la infraestructura de salud que hay en el estado.
5: Bueno, y siguiendo con otro tipo de información, ¿te acuerdas que platicábamos aquí a raíz del cambio de gobierno allá en los Estados Unidos, que lleva como año y medio eso? Hablábamos del número de deportaciones, ¿no? Generaba mucha expectativa que iba a aumentar el número de personas pues expulsadas, y particularmente nos interesaba el dato de los guerrerenses, porque hay mucha cantidad de paisanos por allá. Bueno, pese a esa política migratoria, el dato es que hubo menos deportaciones de guerrerenses. La estadística corresponde al año pasado, al 2025.
6: La titular de la Secretaría del Migrante y Asuntos Internacionales de Guerrero, Silvia Rivera Carvajal, informó que el estado ha logrado obtener en remesas más de 3 mil millones. Los cuales fueron enviados por los connacionales, además de que hubo arriba de 12.000 deportaciones en 2025, a diferencia de 2022, que hubo 26.000 deportaciones.
7: Pero les voy a dar un dato. En el 2025 bajó muchísimo las deportaciones. Yo voy a hablar de Guerrero. Fueron más de 12.000 deportaciones en todo el año 2025. Pero les quiero decir que el año donde más han tenido deportaciones fue en el 2022. Fueron 26.000.
6: Destacó que esto es parte de la era del presidente de Estados Unidos, Donald Trump.
7: Más de 3.000 millones de dólares llegaron en el 2025 a Guerrero de los migrantes que trabajan allá, partiéndose todo el día, porque allá sí trabajan, les quiero decir.
6: Aseguró que hay una importante entrada de remesas a Guerrero sin verse muy afectadas por las políticas migratorias de Estados Unidos. RTG Noticias, Raimundo Ruiz.
0: La fundadora del colectivo Memoria y Justicia afirma que el caso de su hijo es la señora Socorro, sí, si mal no recuerdo, ¿verdad?
5: Y su hijo es Jonathan. Jonathan Hill, ¿no?
0: Jonathan Hill.
5: Sí, para Socorro, ay, es que luego los confundimos. Jonathan Romero Hill, ¿no? Romero y Hill. Es Socorro Hill, ahí está.
0: Socorro Hill. Y pues bueno, ella asegura que ya la Fiscalía General es la que se está haciendo cargo de este caso. La información la tiene Mago Ortiz.
8: Socorro Gil Guzmán, mamá de Jonathan Guadalupe Romero Gil, desaparecido el 5 de diciembre del 2018 y fundadora de la colectiva Memoria, Verdad y Justicia, confirmó a RTG Noticias que luego de la presentación de la confronta de restos óseos por parte de la Fiscalía del Estado y que dieron positivo el pasado 16 de junio, la Fiscalía General de la República está en proceso de hacer un nuevo estudio de ADN.
9: De hecho, sí, con la Fiscalía General de la República sí tenemos el contacto directo con el MP, con la fiscal. Lo tuvimos la semana pasada, que tuvimos una mesa de trabajo y se le pidió nuevamente que se hagan las confrontas y pues sí, yo espero que se haga el trabajo. Nunca se ha dejado de trabajar, pero porque como familia de Jonathan hemos estado exigiendo pues trabajo, búsquedas e investigación, pero no porque venga alguna otra autoridad máxima y lo exija.
8: Puntualizó que nadie del gobierno federal, incluyendo la presidenta de la República, le ha solicitado a ella o a la colectiva una reunión en aras de dar algún seguimiento especial a la resolución del caso de su hijo.
9: Hasta donde yo sé, con nosotras no ha tenido ningún acercamiento con la presidenta de la República. Y que yo sepa, ninguna

0: Y un poquito de contexto sería recordar que, bueno, le preguntaron en la mañanera a la presidenta de la República sobre este
1: Sobre
0: caso y
1: este
0: dijo que
1: caso.
0: se iba o iba a solicitar que se atendiera. Y pues se ha atendido porque la señora Socorro a lo largo de estos 8 años se ha movido, ha exigido justicia, ha sido todo un vía crucis. Este chico desapareció en el 2018 junto a otra
1: 18.
0: persona. Ella ha encabezado búsquedas, ha creado esta organización, inclusive los restos fueron encontrados, Manuel, en una búsqueda donde ella consiguió información de que podía estar ahí su hijo. Encontraron, de acuerdo a lo que se sabe, solo una parte, ¿no?
1: Una parte,
0: Y habría
1: exactamente.
0: que decir que estos restos, o parte de los restos, estaban en el SEMEFO desde hace 4 años,
1: 4
0: ahí está la
1: años.
0: nota.
1: Y ese es el asunto, ¿no? Porque se habla de la creación de esta base de ADN y sin embargo parece que pues todo se queda a medias.
0: Veremos qué pasa, pero
1: Veremos.
0: si algo hay que destacar aquí es la valentía
1: La
0: de esta
1: valentía,
0: mujer, ¿no?
1: claro.
0: Que pues ha mantenido el legado de su hijo, donde tú la veas, va a llevar una playera con la foto, con el nombre de él, va a seguir pegando estas fotografías en distintos puntos del Estado de la República Mexicana, con la esperanza, como ella decía, de que volverlo a abrazar, de encontrarlo vivo, cosa que pues pareciera muy
1: Muy
0: complicada a raíz de
1: complicado.
0: esos hallazgos. Pero 4 años en un SEMEFO sin ser identificado. Bueno, integrantes del colectivo de madres y padres de los 43 estudiantes desaparecidos de Ayotzinapa pidieron que el caso no permanezca en la impunidad, demandaron a las autoridades federales resultados claros, acompañados por estudiantes y organizaciones sociales, realizaron este 26 de junio un mitin en Chilpancingo para pedir justicia por la desaparición de los normalistas. El hecho, usted sabe, ocurrió en septiembre de 2014.
2: Exigimos oposición con vida. Exigimos el regreso del GIEI, ese grupo de nobles personas que de verdad tenían la convicción de llegar a la verdad.
0: En el acto, los participantes expresaron consignas y portaron mensajes en los que insistieron en la presentación de resultados y en el esclarecimiento de los hechos relacionados con la desaparición de los 43.
1: Vamos a continuar con más información. No se vaya, quédese con nosotros.
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0: 2:51. Se realizó un operativo de seguridad. Esto fue en diversos puntos del estado de Guerrero. La policía estatal informó la captura de al menos 14 personas. El operativo, vaya, de detención de infractores de la ley fue una coordinación entre los distintos órdenes de gobierno. Aseguraron 3 armas largas, 4 cortas, 4 cargadores, 142 cartuchos útiles, 7,332 kilogramos de probable marihuana, 108 gramos de probable heroína, 47 dosis de probable cristal y 1 gramo de cocaína. Como parte de los resultados, también se recuperaron 4 vehículos y 2 motocicletas que tenían reporte de robo. Se aseguró otro vehículo, otra motocicleta, 21 teléfonos celulares, 215 armas blancas y bueno, todo quedó a disposición de la autoridad competente.
1: Hemos estado hablando del uso y abuso de las redes sociales y además de estos dispositivos móviles que cada vez son más populares entre los menores. Vamos a una etapa más de este reportaje que nos presenta Betty Galindo.

0: robo de identidad, estafas financieras, ciberacoso, adicción y la exposición a los datos privados son otros peligros que se presentan en el mundo de las redes sociales. Generalmente, quienes se dedican a realizar estos delitos usan perfiles falsos y ofertas engañosas para manipular a los usuarios, robando información bancaria o personal. Lo recomendable es configurar la privacidad, desconfiar de desconocidos y usar contraseñas únicas que no compartas con nadie. De acuerdo con el ingeniero en sistemas Armando Oliver Julio, los usuarios frecuentemente no realizan una configuración de privacidad y seguridad adecuada, pero además no hacen ningún tipo de restricción en la información que publican o de los permisos que dan a las aplicaciones que no son necesarios.
1: Tener como que vincularlo con el teléfono por si te llegan a querer hackear o algo así. No darle clic a cualquier link que te manden. Pues hay que tener seguridad en lo que uno abre, en lo que uno comparte, y si son menores de edad, darle mucha supervisión.
0: La información de una persona se puede obtener de los datos del perfil de las redes sociales de la víctima. En algunos casos, se puede utilizar para acosar psicológicamente incluso a menores de edad. El ciberacoso, los insultos, las amenazas se presentan en jóvenes y adultos por parte de desconocidos y también de amigos. Afecta mayormente a menores de edad.
1: Pero no bullying físico, sino que ciberbullying. Así que, pues hay que tener, si son menores de edad, supervisarlos, a los hijos. La otra es poner más seguridad en cuanto cuando uno ya es mayor.
0: Sin embargo, no importa la edad, mayores y menores pueden ser víctimas de delitos físicos luego de publicar información personal y precisa. Los ciberdelincuentes pueden aprovecharlo y usar ubicación actual u otro tipo de información para cometer robos, estafas u otros delitos.
1: Se puede como que por uno mismo darse cuenta, o sea, te mandan links que no son, por ejemplo, que te ganaste un premio, un link, y ya por como por experiencia uno dice, no. Le llaman ingeniería social, lo que hacen los hackers.
0: En los fraudes por suplantación de identidad, aprovechan la información difundida por los usuarios en las redes sociales para así robar los datos. Al tener menores de edad con acceso a pantallas, es importante vincular su uso a los aparatos de los padres o tutores para que estén alertas en caso de hacer un mal uso.
1: Uno de los software que son más famosos, en Google existe uno que le llaman Family Link. O sea, uno tiene el correo de su hijo y lo vincula con el teléfono propio en el mismo software. De esa manera puede cortarle el uso de redes, el uso de supervisar qué es lo que ve y no aceptar ningún programa que le instale tu hijo desde el celular del papá.
0: Para RTG Noticias, Beatriz Galindo Matamoros.
2: Encabeza la gobernadora la conmemoración del nacimiento del Poder Judicial en Guerrero. La información la tiene Tere Lubiano.
3: En el 175 aniversario del nacimiento constitucional del Poder Judicial del Estado de Guerrero, el presidente del Tribunal Superior de Justicia y del Consejo de la Judicatura del Poder Judicial del Estado, Ricardo Salinas Sandoval, reiteró que esa institución busca la consolidación de una cultura judicial basada en la ética, la excelencia en el servicio, la perspectiva de derechos humanos y de género. También reconoció que se han impulsado acciones orientadas al fortalecimiento institucional, la profesionalización, la modernización tecnológica y la infraestructura física del Poder Judicial.
4: Desde luego, existen importantes desafíos por delante. La implementación misma de la reforma judicial presenta retos importantes, tanto en materia normativa como en infraestructura y tecnología. El aplazamiento decretado recién abre un espacio para lograr mejores resultados. De igual manera, como ya es del dominio público, uno de los grandes temas que ocupa la atención y preocupación de los poderes judiciales, y Guerrero no es la excepción, es la implementación de la nueva justicia civil y familiar.
3: En el evento, al que asistió la gobernadora del estado, Evelyn Salgado Pineda, reiteró su convicción de mantener una relación de absoluto respeto con el Poder Judicial y señaló que cree firmemente en la división de poderes como uno de los pilares de una vida democrática.
5: Vivimos un momento trascendental para las instituciones de nuestro país. Los cambios que hoy experimenta el sistema de justicia representan un desafío que exige altura de miras, diálogo institucional y un profundo compromiso con los principios republicanos que nos unen. Estoy convencida de que las instituciones no se fortalecen nada más resistiéndose al cambio, se fortalecen cuando evolucionan sin renunciar, por supuesto, a los principios y a los valores que les dieron origen. Estos valores son permanentes: independencia, legalidad, imparcialidad, honestidad y profundo compromiso con el pueblo.
3: Ante la presencia de la Ejecutiva del Estado, así como integrantes del Poder Legislativo, se entregaron reconocimientos al mérito judicial, al personal de ese poder en atención a la perseverancia, trayectoria y profesionalismo para contribuir con el fortalecimiento de la impartición y administración de justicia. Informó Teresa Lubiano de Labra, RTG Noticias.
6: El Colegio Militarizado Madrid sigue formando jóvenes con disciplina y valor.

0: Miro a mi alrededor y no solo veo a mis compañeros de clase. Veo a las personas con las que crecí. Veo a quienes compartieron conmigo el almuerzo, los juegos en el recreo, los nervios antes de un examen y las risas que a veces nos costaron un regaño de un maestro.
1: De esta manera se realizó la ceremonia de graduación de las niñas y niños que terminaron el nivel primaria del Colegio Madrid. Y por supuesto la música y el baile no faltó, así como el entusiasmo de madres y padres de familia. Víctor Jorrín, rector del Grupo Español, explicó que parte esencial de la educación que se brinda en este colegio militarizado es la disciplina para tener una formación integral.
2: Pensamos que si no tienen el orden, pues el maestro no puede avanzar. Entonces, eso es parte importante. Aprenden a obedecer, aprenden a mandar. Y la otra, llevan una serie de cursos que ya los de primaria, ya tomaron los cursos de rappel, ya tomaron el curso de primeros auxilios. También otro curso que es de sobrevivencia, con el tema de cómo vivimos en Acapulco, que es una zona sísmica y de ciclones ahora, pues tienen que estar preparados para enfrentar situaciones como esa. Los muchachos ya de sexto año ya tienen un cierto grado básico de preparación para eso.
1: Edwin Zarate, Imágenes, RTG Noticias, Maui Ortiz.
3: Buen fin de semana, Manuel.
4: Nos vemos entonces.
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2: Son las 4:16.

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4: Son las 4 con 32 minutos.

Quiero dedicar esta canción con mucho amor y respeto. Más que una canción, es una oración de amor que quiero dedicar, como siempre, con el mismo amor, cariño y respeto, a todas las mamás que esta noche me han venido a visitar. Sobre todo para aquellas que están un poquito más lejos de mí.

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9: Son las 4 con 47 minutos.

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2: Son las 4:59.

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3: Son las 5:14.

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4: Son las 5:31 minutos.

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8: Son las 5:46.